0: nada, sí, pero
1: no pasa nada.
0: De nuevo, cuenta un partido de fútbol, que, o sea, ¿por qué se sí, van a enojar?
1: Disfrútenlo, disfrútenlo, sí.
0: Ya, todo lo que hicieron con los dueños, ya luego lo hablamos con más tranquilidad, pero pues es fútbol.
2: Sí, vamos a tener que definitivamente tener otra conversación porque quedaron muchos temas abiertos igual, pero Enrique, de verdad, muchísimas gracias por tu tiempo, por platicar con nosotros.
0: Por el espacio y el proyecto.
1: No, muchas gracias.
2: Y bueno, les recordamos que vamos a estar haciendo estas mesas y van a poder ver todo en nuestras redes sociales, también en nuestra plataforma de videos largos en YouTube. Y muchas gracias por acompañarnos una vez más.
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5: Vamos con la información. Debido a los fuertes vientos, una antena de radiocomunicaciones de aproximadamente 30 metros de longitud y 2 metros en su base se desplomó en las calles Ezequiel y Marta, en la colonia Guadalupe Tepeyac, en la alcaldía Gustavo Amadero. No se reportan lesionados. Elementos de Protección Civil y bomberos laboran en el lugar. 10 personas fueron evacuadas del sitio. La Secretaría de Gestión Integral del Agua informó que debido a una interrupción eléctrica se suspendió el rebombeo en Infonavit Iztacalco, por lo que temporalmente no hay suministro de agua potable en esa colonia. La dependencia prevé restablecer el servicio alrededor de las 8 de la noche y recordó a los vecinos que pueden solicitar pipas gratuitas a través de la línea H2O marcando al asterisco 426. Desde Sonora, la presidenta Claudia Sheinbaum firmó el decreto de restitución del predio rancho La Matanza como parte de las acciones de reparación histórica al pueblo yaqui. El terreno fue entregado de manera colectiva a través de las autoridades tradicionales de esa comunidad indígena.
6: Y eso se deriva en lo que llamamos los planes de justicia, que no es más que hacer justicia a los pueblos indígenas, originarios, de muchas maneras. Una de ellas reconociendo la grandeza de México a partir de los pueblos originarios.
5: En el mismo tema, Edna Elena Vega Rangel, secretaria de Desarrollo Agrario, Territorial y Urbano, recordó que el pueblo yaqui ha sido vulnerado históricamente, por lo que la restitución de sus territorios cobra especial importancia dentro de los planes de justicia para pueblos originarios. En ese sentido, destacó que se han reconocido más de 45 mil hectáreas para el pueblo yaqui. Aztec Información, te saluda Melissa Mendoza.
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9: Lejos han quedado los tiempos donde la figura de la mujer en la televisión deportiva no era más que parte del set, una figura atractiva a la vista para el público objetivo que eran los hombres. Tiempos como los de Javier Alarcón al frente de Televisa Deportes y de cómo ponía mujeres en el fondo ejercitándose.
10: Ya salió, ayer fue la presentación oficial de calendario.
11: Bendito sea Dios.
10: Calendario deportivo de las chicas de Televisa Deportes.
12: Cuando tú decidiste colocar como back de noticieros y programas a ejercitar mujeres, ¿te acuerdas?
11: Sí.
12: Que fue una buena idea en ese momento.
9: O que las tenían como secretarias en vivo.
13: Para Bozal dice, si el programa es deportivo, ¿cuál es el objetivo de tener a Shanique en el programa? Dice Aldo Solís, de Santa Mónica.
14: ¿Qué pero le pone, señor Solís?
15: El atractivo visual. Bella. Las mujeres sí, bellas siempre serán bienvenidas en cualquier lugar, ¿no?
9: Es por eso que lo que logró Marion Reimers, con todas sus virtudes y defectos en el ámbito de la televisión deportiva, firmó un precedente, porque al ser la primera mujer en el mundo en narrar una Champions, le abrió las puertas a otras mujeres que están por ahí por sus aptitudes y no por su físico, pues con ella se pudo pasar de esto.
16: Tú te ves más bonita calladita, ¿eh?
17: No, ¿yo?
16: Bueno,
17: jamás.
16: ¿No?
17: Uy,
16: ¿jamás?
17: No.
9: A esto.
18: Yo también tengo un sueño, André.
19: ¿Cuál es?
18: Tengo un sueño en el que pienso que después de tantos experimentos, esto finalmente le va a servir a Juan Carlos Osorio para sentar un poco de cabeza.
9: Ver mujeres sentadas de igual a igual en una mesa de debate deportivo era algo que hace algunos años se veía impensable. Sin embargo, Marion, quien parecía ser la mujer más encaminada a hacer historia en los medios deportivos de comunicación, hoy en día es sinónimo de repudio. La periodista y analista se fue transformando en todo aquello que genera un repel automático, subida al ladrillo y con banderas de movimientos a las que muchos prefieren no tocar por miedo a la funa, se ha ido ganando que muy pocas personas disfruten de su presencia a cuadro, y tal parece que no solo aplica para los espectadores.
18: ¿No te gusta o no becas? Querías beca desde el inicio del programa, ¿no?
15: ¿De qué? ¿Cómo te vas? No, yo te falté el respeto, no, en ningún momento, respeto. en ningún momento, y si lo tomas así, no es...
18: al respeto.
15: Bueno, que no sé ni qué te dije, que...
18: No faltes al respeto.
9: Señalada de insoportable, pedante y hasta plagiadora, hoy en día es sin duda uno de los personajes menos queridos al aire.
18: Eso a clase de mensajes, por favor, no, Efraín y gente del fútbol, basta. O sea, eso era lo que me refería.
11: Mario, se entiende que...
18: Eso era lo que me refería con los liderazgos, pero precisamente.
11: No es implícito. Creo que alguien que ha estado en una cancha, se dicen eso y peores cosas, en una cancha, en un vestidor.
18: Es lo que te estoy diciendo, y para ti es normal.
9: Vocerianos, la decadencia de Marion Reimers, la mujer que literalmente hizo historia, pero ella solita se truncó su carrera. Luces, micrófonos, que comience el salseo. Marion Renate Reimers Touché es mexicana de nacimiento de ascendencia alemana. Siempre estuvo ligada a los deportes, donde incluso fue campeona nacional de taekwondo, pero siempre tuvo alma deportiva.
17: Y los escuchaba en la tele y yo le decía a mi papá o a mi mamá, es que yo quiero salir a jugar. Inicialmente para mí, pues el tema era ser tenista profesional.
9: Estudió fotografía e historia del arte en Florencia y, dicho en sus propias palabras, desde que tenía 16 años, sabía que quería dedicarse a los medios de comunicación, aunque dentro de sus prioridades no estaba tal cual el periodismo deportivo.
17: Se empezó a dar un camino muy orgánico, Toño, en el que yo estaba estudiando en la universidad, se abrió una posibilidad de entrar a la redacción en Fox Sports y pues ahí entré a subtitular conferencias de prensa de futbolistas.
9: Se tituló como licenciada en comunicación, aunque para ese momento ya tenía 3 años en la televisión deportiva, pues en el 2006, Marion entró a las filas de Fox Sports, en donde muy rápido se convirtió en la presentadora estelar del noticiero en el que en ese momento se llamaba Fox Sports Nocturno.
19: Fox Sports Noticias Nocturno, lunes a domingo, 23 horas.
9: A partir de ahí, la evolución de Marion en el canal se fue dando de manera orgánica, pues poco a poco fue tomando más protagonismo en los distintos programas de la cadena, convirtiéndose en una de las conductoras estrella del canal de aquellos años.
20: ¿Qué tal, amigos de La Previa? Les saluda como semana a semana con muchísimo gusto Marion Reimers.
9: En el 2012 fue elegida por Fox Sports para cubrir los Juegos Olímpicos de Londres, aunque su gran boom se dio en 2 años después en la Copa del Mundo de Brasil 2014, donde ya como una de las principales caras del canal participó en las cápsulas de Comics Masters, donde debatían cara a cara personalidades de Fox Sports y de ESPN, dándose agarrones con Caro Padrón y Adriana Monsalve.
21: Finalmente nos vemos las caras,
17: igualmente,
21: ¿no? Por lo menos nos escuchamos.
17: Qué gusto saludarte, por supuesto, a ti y a todo el auditorio. Feliz de estar aquí.
9: A partir de ese mundial, Marion tomó aún más peso dentro del canal. Para ese momento ya se ubicaba a Reimers como una de las mujeres más cultas y que no estaba a cuadro por bonita. Fue ahí donde la empezaron a utilizar en programas como Fox Sports Radio, en las que hizo una fantástica mancuerna con André Marín.
18: Sabrás que estábamos en el evento, no pude ver el vibrante partido de la selección, pero no me perdí de mucho, ¿no?
22: De nada.
18: Nada.
22: Nada.
18: Había gente muy molesta, ¿eh?
22: Sí.
18: Escuché a colegas muy molestos, sí.
22: Pero con todo el año, ¿no?
18: Ah, no, bueno, pero pues es que es ya como cuando te prometiste en enero que ibas a bajar de peso y llegas a noviembre con 20 kilos de más, ¿no?
22: Espérame, me de las posadas, aguántame, ¿no?
9: El programa entre 2016 y 2018 fue tan bueno que incluso para la Copa del Mundo de Rusia, Fox incluyó a Marion Reimers como una de las panelistas dentro del programa más exitoso que tenía la televisora.
18: La verdad, a ver, la garganta, dije la que era un sueño, Ruso.
23: Sí.
18: Era,
23: los sueños son.
18: Se vale soñar, ¿no?
23: Sí.
18: Mira. Hasta metafísico se pone todo, corre el viento por acá.
9: Todavía en ese momento, la imagen de Marion era de sarcástica, con carácter, pero hasta cierto punto flexible. Y su participación en Deportología fue una muestra de ello.
24: Por favor, necesito ayuda en esto. Diles algo, por favor.
25: Marion Reimers, periodista deportiva, fundadora de Versus e invitada especial de Deportología esta semana.
26: Relájense, cabrones. Lo hacen fatal. No saben imitar al perro. Tú no tienes cuello. Es más, el Piojo Herrera tiene más cuello que tú. Tú eres un gemelo barato de Sanasi. No saben nada de periodismo deportivo. O sea, no mamen.
27: ¿Saben por qué? Porque estamos bien pinches locos.
9: Y Ese sin duda fue el prime de su carrera. Nominada al Emmy de Deportes, se convirtió en la primera mujer mexicana que aparecía en la lista de prestigiosos premios acompañada por nombres como los de Enrique Bermúdez y José Ramón Fernández.
0: En el tema del Emmy, bueno, a ver, fue un enorme honor para mí. Estuve nominada junto al Perro Bermúdez, junto a José Ramón Fernández, Ernesto Jerez, Andrés Cantor. Y pues lógicamente yo era la más joven de todos, ¿no?
9: Pero su vida cambió para siempre cuando los ejecutivos del canal decidieron hacer literalmente historia a nivel mundial y Marion Reimer se convirtió en la primera mujer en todo el planeta en comentar una final de UEFA Champions League en televisión, que aunque ya hoy en día es bastante común, hasta ese 2019 nadie se había atrevido a siquiera intentarlo.
27: Recuerdo la escena de subir caminando esas escaleras y voltear a ver a mi alrededor, decir... Es que no hay ninguna como yo.
1: Eres la primera, estás pisando la luz.
9: Los ejecutivos del canal decidieron hacer literalmente historia a nivel mundial y Marion Reimer se convirtió en la primera mujer en todo el planeta en comentar una final de UEFA Champions League en televisión, que aunque ya hoy en día es bastante común, hasta ese 2019 nadie se había atrevido a siquiera intentarlo.
27: Recuerdo la escena de subir caminando.

0: Todo lo que sube tiene que bajar, pero en picada y de forma estrepitosa. Su forma de narrar no gustó para nada, y su narración en la Bundesliga fue lo que terminó por hundirla.
1: 15 años de trayectoria, nominada al Emmy, primera mujer en comentar una final de la Champions. Llamen al semanario de lo insólito. Y pues ahí estaba, ¿no? Pasándola chingón, comentando mis partidos, haciendo finales de fútbol femenil. Y de repente, el mundo se detuvo.
0: Fue la encargada de narrar por primera vez el primer partido de fútbol después de la pandemia. La Bundesliga se dio a la tarea de mover de nuevo la pelota y desde casa Marion narró ese partido. Por supuesto, muchas personas expectantes, luego de sufrir una abstinencia de fútbol, por fin pudieron ver de nuevo un partido. Y ese fue el principio del fin entre Marion y los aficionados.
1: Guerreiro para Haaland. Haaland. ¡Aparece Guerreiro!
0: El tardarse en cantar el gol fue la gota que derramó el vaso en los ya muchos comentarios negativos, pues lo que Marion jamás ha admitido es que independientemente del hate solo por ser mujer, es que sus comentarios y análisis en los partidos conforme iban avanzando, cada vez eran más y más mamadores, con comentarios con una necesidad desesperada por demostrar que sabe mucho, que sabe pronunciar alemán y que sobre todo es feminista.
2: No es una cosa de género, es que es malísima. Ok, me encantaría saber en qué.
3: ¿En qué?
2: Me equivoco en el nombre de algún futbolista, no conozco su posición, no sé cuál es la táctica, tengo malos datos. Y puede ser que haya cosas que no gusten, pero es verdad que también justo el ser incómoda y el hablar de las cosas que hablo sí ha significado una animadversión muy importante de una parte del público que no tiene que ver, estoy segura, con mi desarrollo profesional.
3: Sí.
0: Lo que mucha gente no sabe es que ese gol que acabó con su relación con los aficionados no fue a propósito. No intentó ser diferente, simplemente entró en pánico.
1: Yo había pensado que era posición adelantada. Yo debí de haber cantado el gol y esperarme a que apareciera la posición adelantada. No lo hice, me asusté, me ofusqué y bueno, después vino lo más hermoso. Me fui a negros y es un microsegundo mental en el que dices, mi carrera se acaba de ir al carajo.
0: Las críticas empezaron a afectarla considerablemente y pese a que nunca lo admitió públicamente, su personalidad en la televisión empezó a mutar para mal, porque desde que le habían dado la oportunidad de narrar, se había subido al ladrillo y nada ni nadie la iba a bajar de ahí.
2: Para dedicarte a esto, hay un poquito de ego siempre. O en una tortilla.
4: Tú no te has mareado nunca, sí, claro. Porque tuviste mucho.
2: Yo creo que no mareas. Si no te has mareado, no has tenido éxito.
4: Y
2: yo
4: te he dicho, marearte se te ha subido a la cabeza de
2: pues
4: repente.
2: Claro. Yo creo que es inherente a la condición humana que nos suceda algo así. El asunto es reconocerlo y saberlo.
0: No se puede negar que hay de críticas a críticas. Si bien el hate le llovió porque es una pésima narradora, sí es una realidad que también fue por el simple hecho de ser mujer.
1: La pasé muy mal, muy pero muy mal. Y sentí que ese lugar no era para mí.
2: Y todos estamos constantemente atestiguando en la gran arena de internet la violencia contra otras personas y el abuso.
0: Las amenazas y críticas desmedidas tal vez han ido creando este personaje que conocemos hoy en día, porque ella siendo una mujer blanca privilegiada, hablando desde el victimismo instrumentalizado, tanto que ya cualquier cosa lo convierte en un tema de género, y aferrada en que la odian solo por ser mujer, se ha convertido en esa especie de libertadora, y asegura que todo lo que le llega negativo viene desde una campaña pagada por la élite machista opresora.
5: Twitter está en manos de un fascista, o sea, que alimenta ese tipo de conversación. Entonces, para mí no es un termómetro, o sea, es el mecanismo de protección a defensoras de derechos humanos y periodistas me otorgó medidas de protección. Esto tiene que ver con una articulación de bots, de muchas campañas pagadas, tal, y no es una novedad.
0: Curiosamente, su imagen personal ha ido cambiando a la par de su personalidad pedante, y es que sin conocerla, puedes darte cuenta de lo hígado que puede llegar a ser al tenerla como compañera de trabajo, y me baso simplemente en sus acciones públicas. Habría que conocer de primera mano las personas que han tenido que lidiar con ella, porque esto que estoy por mostrarte es solo una pequeña punta del iceberg con una mujer que con la bandera de no me ataques porque soy mujer lesbiana, doble minoría, te ataca y te humillo, te ataco y te piso para subir más.
6: Una vez,
7: tampoco queramos hacer polémica barata de lo que sea, ¿eh? O sea,
6: ¿qué me estás diciendo? No faltes al respeto.
7: Ni comparar.
6: No te metas.
8: Estaba fuera. No, es que me ofendes.
6: No me faltes al respeto. Si no te gusta, no vengas. Querías beca desde el inicio del programa, ¿no?
7: ¿De qué? No, yo no te falté al respeto en ningún momento. Ningún momento. Y si lo tomas así, no es.
6: No faltes al respeto.
7: No sé ni qué te dije.
6: No faltes al respeto.
0: Cuando el panel del programa Todos Somos Técnicos, entre quienes se encontraba Reimer, Cerón y Ricardo,

0: Ricardo Murguía, se encaminó a discutir la tercera anotación del Manchester City, que de acuerdo con él, fue una definición de calidad. Sin embargo, su argumento no agradó a la periodista, quien tomó la actitud bastante pedante y denigrando a su compañero, donde incluso hasta tuvo que él pedir perdón por algo que no hizo.
1: Ella me dice, me estás faltando el respeto. Yo, pues no sé dónde o cómo. Realmente yo no sabía. Yo dije, ¿qué palabra o qué? Lo ofendí. Yo estaba así. Y luego dice, estamos en un show en vivo. Y luego saca lo del becado. Dice, es que pediste beca.
0: Marion no solo intenta denostar compañeros en vivo, también ha provocado despidos. Uno fue el de Joshua Maya, quien en un tuit la llamó feminazi al darse cuenta que lo tenía bloqueado en la plataforma X. Algo que no debería molestarle, pues usaba playeras con ese término de forma completamente orgullosa. Luego de una acalorada discusión en esa plataforma, terminó pidiendo disculpas. Sin embargo, nada de eso ayudó a que Joshua se quedara sin trabajo en Record.
2: Luego de que Joshua Maya se refirió a la Reimers con el adjetivo que ella usa en una de sus publicaciones de Instagram, Record terminó su relación con Maya. Record actúa por congruencia y no por presión mediática.
0: Ayudada de su bandera feminista y todos los grupos que estos tienen en redes sociales listos para funar y señalar, también provocó el despido de Iris Cisneros, comentarista de TUDN, quien luego de comentar una opinión religiosa en contra de la homosexualidad, utilizó todas sus herramientas para atacar a otra mujer y dejarla sin trabajo.
2: Qué tristeza que te expreses, pero sobre todo que pienses así, Iris Cisneros. No es posible seguir enarbolando un discurso de odio y pretender que es libertad de expresión, mucho menos siendo comunicadora. Eso sí es la obra de Satanás.
0: Si bien el comentario de Iris es indefendible, tampoco no es ningún secreto que con la mano en la cintura usó todas sus herramientas que le da su estatus de poder de feminista blanca y famosa para destruir una carrera sin pestañear. Es ahí donde te puedes ver la hipocresía de cómo mujer atacó y destruyó a otra mujer.
3: Lo que a veces nos pasa es que pensamos que hay algo mal con nosotras o con nosotros. No hay nada mal contigo. Hay un problema con el entorno.
0: Y esta no ha sido la única vez que ha tenido polémicas con otras mujeres, pues en 2023 fue acusada de plagio y abuso laboral. En su cuenta de Twitter, Fernanda Piña Vázquez rememoró la colaboración que hizo con ella en un libro entre 2009 y 2010, sin recibir el reconocimiento de parte de Reimers, quien se presentó como autora única de la publicación que lanzara Editorial Planeta. Además de que la acusó de violencia, pero ella no fue la única, fueron muchas de sus ex colaboradoras las que la acusaron.
2: Y además de no dar el crédito al trabajo de quienes hicimos este proyecto, se publica con errores. La idea era darle cara y voz a las pioneras, no invisibilizarlas. Lo siento mucho, Ren. Lo siento mucho por todas las mujeres afectadas por la forma en la que esto se manejó.
0: También en redes sociales apareció el testimonio de Luz Bari, quien señaló quién sufrió de ella en la misma ONG.
2: Uno de los episodios de violencia laboral más fuertes de mi vida. Aún guardo algunas respuestas de Marion Reimers para recordarme a mí misma que nadie me puede volver a hablar de la misma forma ni hacerme sentir de esa manera nunca más.
0: A pesar de que la imagen de Marion está por los suelos, al menos para el público deportivo, su nombre sigue vigente y en 2023 fue invitada para formar parte del programa Tercer Grado Deportivo, donde incluso ha sido más enfática en las ideas que promueve y eso le ha traído serios debates con colegas con los que hasta ahora no había compartido panel. Tal ha sido el caso de Faitelson, que pese a ser igual de atacado por las redes sociales, la razón ha asistido más al hoy periodista de TUDN.
4: ¿Pero por qué llevamos todo, Mario? No entiendo tu necesidad de llevar todo a un asunto de género.
5: Yo no lo estoy llevando a un asunto de género, David. Si quieres, hablemos de fútbol playa.
0: Y más su reciente polémica la vivió con Alejandro de la Rosa, quien ecuánime le estaba explicando la frase de Efraín Juárez sobre cagar sangre, y Marion lo tomó de la peor manera.
5: Esa clase de mensajes, por favor, no, Efraín y gente del fútbol, basta. No, o sea, eso era lo que me refería.
6: Mario, se entiende que...
5: Eso era lo que me refería con los liderazgos.
6: Te dicen eso y peores cosas en una cancha, en un vestidor.
5: Es lo que te estoy diciendo, y para ti es normal.
0: Marion goza de un privilegio enorme como mujer blanca y acomodada en la industria, con una herramienta poderosísima y encubierta en ella llamado feminismo, el cual, si de forma sistemática, puede atacar a quienes creen que están en su contra. Y ya ha pasado, el cómo destruyen vidas de hombres falsamente acusados, o incluso hasta de propias mujeres, el que Marion se la viva escudando su forma pedante de ser, y su pésima forma de narrar fútbol en un me atacan por ser mujer lesbiana, la hace uno de los personajes más hipócritas en el mundo del periodismo deportivo.
7: Una vez estando en un bar de Polanco me encontré a la Reimers. Yo no sabía que le gustaban las mujeres hasta que de pronto se acercó a mí y me acosó mucho. Quería obligarme a que le diera un beso. Pensé nunca contar esta historia, pero ya no puedo más. El chiste sobre las mujeres que aflojan es una realidad, güey, qué rico comprobado.
8: Bueno, y acá una batalla entre Godzilla y Kong, ¿no?
9: Auténticamente.
0: Solo para cerrar, hay que entender una cosa. El hate no está bien, venga de donde venga y a quien vaya dirigido, porque en algunos de los discursos de Reimers tiene razón. No está bien normalizarlo. Sin embargo, ella también debe entender que simplemente no cae bien, que su actitud es pedante y prepotente, y su estilo no encaja con este deporte.
8: El Barcelona, feliz cumpleaños. Herzlichen Glückwunsch zum Geburtstag a Thomas Müller, que marca el 1-0.
0: Y no, no es porque sea mujer. Basta con ver el hate que le cae a Raúl Orbañanos y al Pollo Ortiz, etc. Sin duda Reimers iba encaminada a ser una gran analista, pero su personaje feminista se la comió hasta en su aspecto físico.
9: Esa Marion maquiavélica es que pocos conocen y que yo tengo amigos en común de la industria que me han dicho realmente cómo es su estilo fuera de cámaras y encaja perfectamente con una mujer que está siendo oportunista con la agenda que tiene actualmente el país. Y es evidente la doble moral, güey. En la final de la Champions critica lo exclusivo, lo elitista, y usando palabras como crisol, amalgama.
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12: ¿Qué tal? Excelente tarde, auditorio. Continuamos con más información de las calles. Se registra un percance automovilístico en los carriles centrales de la autopista México-Puebla, pasando el eje 10 sur con dirección hacia el oriente. Por otra parte, maneja con precaución porque servicios de emergencia laboran en la incorporación a carriles centrales a circuito interior a la altura del eje 2 norte con dirección hacia La Raza. Por último, la avenida Chapultepec registra buen avance entre el eje 1 poniente y Lieja. Y recuerda que si eres conductor del transporte público, debes de conducir por el carril de extrema derecha. Con el reporte vial, Manuela Dauto.
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0: En el fútbol hay historias de talento desperdiciado, lesiones que acabaron con carreras, decisiones que marcaron el destino de jugadores. Es claro que muchos futbolistas no están psicológicamente listos para brincar a la fama, para brincar del llano al lado profesional, el que conlleva más dinero, fama y en muchas ocasiones mayor adicciones. Y tristemente, ese fue el caso de César Andrade, un joven que pasó de ser una promesa del balompié mexicano a ver su carrera truncada de la forma más trágica posible.
19: Los recuerdos son muy vagos, la verdad, ha pasado el tiempo y creo fuimos un programa de televisión y luego pasamos a un bar y luego a otro y sucedió, pues fue un abrir y cerrar de ojos, sucedió.
0: Vocerianos, acompáñenme a revivir esta historia llena de sueños rotos, luces, micrófonos, que comience el salseo. César nació en San José Iturbide, Guanajuato, y desde muy joven mostró un talento nato para el fútbol con gran técnica y velocidad. El mediocampista y también lateral izquierdo rápidamente llamó la atención de los visores de Atlas, equipo donde se formaría como profesional. Su habilidad para conducir el balón y su inteligencia en la cancha lo llevaron a ser considerado una de las joyas de la cantera rojinegra. El chico había nacido sin duda para ser un futbolista, pues mientras apenas iba cursando su primer semestre de la universidad, fue invitado a las fuerzas básicas del Atlas. Su madre no estaba segura de la decisión, pero al final accedió y la historia del nacido en Guanajuato arrancó muy rápido.
20: Las condiciones que tenía naturales, son de esos jugadores con mucho desequilibrio, explosivo, le pegaba bien a la pelota, que no es fácil de encontrar a esos jugadores.
0: Su escalada al fútbol fue meteórica. El joven salió campeón de las inferiores y el bigotón argentino puso sus ojos en el jugador ofensivo. Y rápidamente, con apenas 19 años, César debutó en primera división bajo su mando en el invierno del 98. Aunque jugó pocos minutos en su debut, se ganó la confianza de la Volpe y comenzó a tener más participación en el equipo. Su mejor momento llegó en el torneo verano 99, cuando Atlas alcanzó la final del fútbol mexicano ante Toluca y Andrade contribuyó a una de las finales más recordadas del fútbol mexicano, en un global impresionante de 5-5, de un Super Toluca contra ese Atlas repleto de jóvenes. Aquel equipo de Atlas era recordado por su fútbol vistoso y ofensivo, con jugadores como Rafael Márquez y Daniel Osorno, y Andrade era parte de esa generación dorada que ilusionó a la afición rojinegra.
21: Era un fiel reflejo del lavolpismo a su máxima expresión, el jugador que podía defender e incorporarse con alegría al ataque, el chico de velocidad, el chico que podía inventar algo en un espacio muy reducido.
22: Ya demostraba que tenía condiciones para desbordar, para contribuir en zona defensiva y también para pegar la gol. Tenía una gran pegada.
0: Encajó también en el estilo lavolpista, que no tardó nada en anotar su primer gol. Y aunque no era titular indiscutible, sí se hizo de un lugar en los aficionados, sus compañeros, pero sobre todo en el esquema de la Volpe.
1: ¿Cómo me recordó ese partido esta actuación del Atlas, ¿no? Y hay varios de esos muchachos, impresionante de Andrade.
0: Fue nombrado novato del año, fue convocado a la selección sub-23 y vivió de cerca la histórica final de los Zorros, donde terminaron perdiendo en penales.
2: Y viene Jerry, listo Cristante, viene Estrada, tiro, lo paró.
0: Pese a la derrota, el club parecía que tenía una nueva joyita en los pies de César Andrade, quien sorprendía también al participar en la goleada del Atlas al América en la Prelibertadores por 6-3, partido recordado por la bronca de Cuauhtémoc Blanco con parte del cuerpo técnico de los Zorros.
3: Se acercó a Cuauhtémoc Blanco y lo injurió. Por ahí está Isaac Terrazas, quien secundó a Blanco para tundir al falso fotógrafo.
0: Pero la vida le tenía preparada una prueba brutal el 10 de noviembre del 99, apenas un año después de su debut. El canterano rojinegro había disputado apenas 2 minutos frente a Monarcas Morelia en la victoria de su equipo.
23: Así culminó el encuentro, policía incluido, Fajazón.
0: A pesar del ascenso meteórico que estaba teniendo, César no se encontraba en un buen momento anímico, pues la Volpe, a pesar de tenerlo considerado como titular en esa liguilla que llegaron a la final, para la siguiente etapa los minutos eran cada vez más reducidos.
24: No estaba con el equipo titular después de ser una figura dentro del equipo, después de ser él parte importante del funcionamiento de ese equipo.
25: Los que teníamos oportunidad de estar cerca de él, le decíamos, ¿qué tiene? Esto ya pasa y al rato vendrá una mejor oportunidad. O sea, lo motivábamos a que no decayera.
0: En aquel partido contra Morelia, su último juego de forma profesional, en el que solo jugó 7 minutos, terminó muy molesto y su forma de desahogarse del momento fue irse con varios de sus compañeros a tomar a un bar de Zapopan. Lamentablemente su decisión le cambiaría la vida para siempre, algo que no es nuevo y que hemos visto muchísimas veces.
26: Ayer dictaron prisión preventiva de 6 meses al futbolista del Sevilla, Joao Malek.
27: Murió la madrugada de este miércoles en un accidente automovilístico en Ciudad Juárez, Chihuahua.
28: 3 de los lesionados fueron trasladados al Hospital General, mientras que el jugador a una clínica privada.
29: Digo, me quede bien claro que fue un accidente y si es de copas, no, yo para nada, yo salí ese día a las 4 de la mañana de Tepic.
0: Y la historia de César se une a esa lista en la que lamentablemente el manejar en estado de ebriedad le costó no solo su carrera, sino una pierna.
30: Salvó su vida, su carrera está en riesgo. Riesgo.
31: César, quien iba acompañado por Javier Amador, también futbolista del Atlas, conducía a exceso de velocidad.
0: Elevando su velocidad a 120 kilómetros por hora en la carretera rumbo a Chapala, César junto a su compañero Javier Amador chocaron violentamente contra una viga de contención, dejándolos a los dos muy graves.
21: El accidente fue tan brutal, terrible, como la viga de acero del periférico de Guadalajara se incrustó prácticamente en el coche y atravesó la mitad del coche.
32: Los jóvenes estrellaron el auto jet en el que transitaban contra un muro de contención en el cruce del periférico de Guadalajara y la carretera vieja a Nogales.
0: Las lesiones de Andrade eran tan severas que los médicos tuvieron que tomar la decisión más difícil, amputarle la pierna para salvarle su vida. El sueño de ser futbolista profesional había terminado de la peor forma posible. Andrade pasó de estar en las canchas a enfrentarse a una realidad devastadora, una decisión que tuvo que tomar su hermano mayor.
33: Al recibir esa noticia, ¿no? Y yo creo que también ha sido la firma más difícil y que yo he hecho en toda mi vida, ¿no?
0: El impacto fue brutal no solo para él, sino también para su familia y el mundo del fútbol. Atlas y la federación le brindaron su apoyo económico e incluso el club hizo un partido a beneficencia, pero nada podía devolverle la posibilidad de seguir jugando.
34: El fútbol mexicano, qué bueno también ver con ese buen semblante a César reencontrándose por primera vez con su estadio, el Estadio Jalisco.
0: El cambio tan drástico fue duro al principio. César no aceptaba lo que había pasado con su vida. La solución que quiso encontrar lo llevó al alcohol. Con el paso de los meses y las respuestas seguían sin aparecer. Por momentos incluso, hasta pensó en quitarse la vida.
35: Y la verdad, algo que siempre me generó y me genera felicidad, el fútbol. Igual lo perdí. Varias ideas pasaron por mi mente.
36: De lo mal que me sentía, de lo triste, de lo deprimido que me sentía, llegué y le dije, oye, ¿sabes qué hay por mi barrio? Le dije, andan unos... ¿No tienes por ahí una pistola? Le dije,
0: Tras su recuperación, César Andrade decidió enfocarse en ayudar a personas en situaciones similares a la suya. Se convirtió en conferencista motivacional, compartiendo su experiencia en distintas plataformas para inspirar a otros a seguir adelante pese a las adversidades. Además, ha participado en programas de inclusión para personas con discapacidad, promoviendo el acceso al deporte adaptado en México.
35: No, pues es una narrativa, digo, yo creo que a fin de cuentas a nadie le dices cómo vivir. Yo procuro decirte lo que a mí me ha funcionado y creo que ahorita vivo muy en paz, vivo muy tranquilo.
0: En la actualidad, César se ha dedicado también a contar su experiencia en conferencias, podcast con Ramón Morales, David Medrano e incluso quien le diera la oportunidad de su vida, Ricardo La Volpe.
4: Este César, ¿qué le diría a ese César del pasado?
35: Que ha sido un buen viaje, la verdad. Me ha pasado hasta lo que no imaginé y que estoy bien contento con mi vida.
0: Si te preguntas por su compañero Javier Amador, él también vio truncada su carrera, aunque no sufrió una amputación como su compañero. Si fue ese el accidente, el punto de no retorno, y su amistad también se fue en ese auto, pues por años ambos se culparon del accidente y no se dirigían la palabra, hasta que lo reunieron en el programa de TV Azteca.
5: Que yo creo, pues yo lo voy olvidando, yo te noto que tú igual te estás superando, y la verdad a mí no me gustaría hablar de eso.
36: Yo creo que yo he aprendido mucho, así como tú has aprendido y te has dado cuenta de muchas cosas, y a fin de cuentas lo único que buscamos y yo busco pues es estar tranquilo y vivir feliz.
0: Un jugador que para muchos pintaba para grandes cosas, pero una mala decisión acabó ese sueño.
21: Coraje porque un chico que lo tenía todo, joven, con un gran futuro por delante, con grandes cualidades futbolísticas.
22: A un hombre con condiciones interesantes para poderse desarrollar no solamente en México, no solamente en el Atlas, Coria.
21: Tenía camino un gran contrato, que tenía en camino la selección mexicana, viajes.
6: Alguien que quizás nos hace falta también, jugadores como este.
24: Para mí eran los que iban a estar hasta Europa, ¿no? Yo creo que era un gran jugador, zona.
21: Todo se acabó una noche.
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0: 17 de junio de 2014. El estadio Castelao en Fortaleza no era una cancha, era una caldera de color amarillo hirviendo con la presión de todo un país. México, el visitante incómodo, se plantaba frente al pentacampeón del mundo, liderado por figuras como Thiago Silva, Marcelo y el heredero del Jogo Bonito, Neymar Jr. Desde el silbatazo inicial, el guión parecía escrito. Los locales se adueñaron del balón. Lo que el mundo anticipaba como un trámite para los locales se transformó en la noche más épica para el portero mexicano Guillermo Ochoa.
8: Era un partido bastante complicado, sabíamos la importancia del juego, la dificultad que íbamos a tener a enfrentar a Brasil en casa.
0: Al minuto 26, con Brasil volcado al frente para buscar el gol que abriera el marcador, Neymar se levantó en el área para conectar un potente cabezazo que buscaba la base del poste, mientras el histórico arquero mexicano hizo lo imposible. Mostró todos sus reflejos bajo los tres palos y ahogó el grito de gol de la afición canariña. Pero el asedio no terminó ahí. Al minuto 86, Ochoa volvió a mostrar su grandeza y a bocajarro detuvo el poderoso remate de Thiago Silva, lo que le aseguró un lugar en la historia y el punto para los mexicanos. El partido terminó con un empate sin goles y mientras Paco Memo recibió el premio al mejor jugador del encuentro. Fue ahí que la prensa internacional pudo entender que Ochoa da sus mejores actuaciones en los momentos más importantes.
9: Los medios gráficos de Brasil se repartieron los titulares entre la decepción por el empate del seleccionado local sin goles ante México y la gran actuación del arquero visitante Guillermo Ochoa.
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0: El fútbol mexicano va guardando historias conforme va rodando la pelota. Algunas increíbles, hazañas heroicas, situaciones cómicas que en ocasiones no solo involucran a la cancha, pero también tenemos el otro lado, el que va guardando historias llenas de injusticia, impunidad, impotencia y sobre todo, dejar la sensación desagradable de un qué hubiera pasado. Pues todo eso encaja en la semblanza del Centavo Musiño, un jugador que no era promesa, era una realidad. De las primeras bombas en fichajes entre equipos grandes, historia que se vio truncada de golpe, donde el culpable jamás pagó por su delito.
6: El Centavo Musiño estuvo en agonía durante dos noches, hasta que la mañana del 3 de junio de 1974...
0: Lo que pasó con Octavio posiblemente reúne todos los males que tenemos en nuestro país hasta nuestros días, pues en ella se relacionan el deporte y la política, el poder económico y desde luego la impunidad, misma que hasta este 2025 se mantiene completamente impune por algo que sucedió en los 70s.
22: En un grado de alta peligrosidad. ¡Buena jugada!
0: Voserianos, hoy les traigo esta pieza distinta, una cronología basada en el artículo periodístico de la segunda edición de la revista Balompié, la historia del Centavo Musiño. ¿Y dónde está actualmente el culpable? Luces, micrófonos, que comience el salseo. Octavio Musiño Valdés nació el 14 de mayo de 1950 en Jaso Hidalgo, lo que hoy conocemos como Ciudad Cooperativa Cruz Azul. Tenía la costumbre de jugar con niños más grandes que él, ganándose el apodo que le marcó para toda su vida, el Centavito. Era ese típico dotado de una habilidad nata para los deportes, pues no solo sabía patear la pelota, también practicaba béisbol, softball, natación y hasta frontón, pero sobre todo boxeo. Como parte de su formación, se fue a Puebla para jugar con el equipo de la Universidad de la Ciudad de la Tercera División, mostrando su poderío en el ataque, marcando 20 tantos en primera temporada.
23: Destacó por su gran contundencia en el área.
0: Su paso por Tercera División provocó que Cruz Azul se interesara de inmediato por llevarlo al máximo circuito, pagándole a su madre 15 mil pesos de la época para hacerse de su carta. En su primer torneo en Primera División, fue reconocido como novato a seguir por la revista Fútbol.
25: Quienes a pesar de todo lograron coronarse en el campeonato México 70.
0: Para el siguiente torneo, el chico de ese momento, 21 años, marcó 19 goles en 32 partidos, quedando una vez más como sublíder de goleo.
26: E implacable en el remate de cabeza.
0: La temporada siguiente, la 71-72, fue quizás la mejor de toda su carrera. Musiño registró 13 goles en todo el año, de los cuales 3 fueron claves de la temporada, pues en semifinales le marcó al Guadalajara, y ya en la gran final hizo lo propio con un doblete al América, al que Cruz Azul terminó aplastando 4-1.
27: ¡Vamos, Musiño!
0: Si bien la máquina conquistó el bicampeonato en ese certamen, la relación entre el delantero y el entrenador Raúl Cárdenas se desgastó por completo, al grado que fue el propio estratega el que pidió que lo sacaran del equipo.
26: Cuatro.
0: Sería una de las primeras bombas del fútbol mexicano entre clubes grandes en una operación que rondó los 800 mil pesos de la época. Naturalmente, las expectativas de su fichaje con Chivas estaban por las nubes.
22: En un grado de alta peligrosidad. ¡Buena jugada!
0: Rápidamente se ganó el cariño y el respeto de los chivermanos, y la mejor prueba de ello fue un 10 de febrero del 74, cuando en pleno partido ante los Pumas, el juego fue interrumpido a minutos del final por una turba de aficionados que invadieron la cancha de Ciudad Universitaria para levantarlo en hombros, pese a que el partido estaba 0-0, sin imaginarse que esa sería prácticamente su despedida del fútbol profesional.
6: Después del minuto 80, la gente invadió la cancha, lo levantó en hombros, sin haber metido gol, sin haber hecho algo particularmente especial. especial durante ese partido y lo sacaron en hombros. El rostro del centavo Muciño lo refleja entre contento, espantado y a la expectativa de qué va a suceder.
0: Quizá, lastimosamente, sería su última temporada, pues la noche 30 de mayo de 1974, Octavio Muciño, acompañado de un grupo de amigos, fueron a cenar al famoso restaurante Carlos O'Willis en Guadalajara.
6: La noche del 31 de mayo, Octavio Muciño Valdés y algunos amigos asistieron al restaurante Carlos O'Willis a cenar antes de irse a bailar, y ahí se entrelazaron dos historias, dos caminos que chocaron de un modo absolutamente inesperado.
0: Las diferentes versiones con todas las similitudes entrelazadas, y es que de entrada, la primera teoría apunta que el agresor del centavo, Jaime Antonio Muldón, era un aficionado del Atlas. La segunda, que incluso fue tomada como oficial por el diario Esto, apuntaba que Octavio se acercó a Muldón con mucha confianza, incluso llamándolo manito, a lo que el magnate lo tomó como una ofensa y una provocación. La tercera teoría, que incluso fue publicada por varios diarios locales, señalaba que tanto el centavo como Jaime estaban conviviendo en la misma mesa en una borrachera que terminó mal. La cuarta versión viene de la revista Balompié, basada en testimonios de testigos presenciales, donde se dice que todo fue un lío de faldas, ya que supuestamente la señorita que acompañaba al magnate habría ido personalmente a saludar al entonces jugador del Rebaño, le habría coqueteado e incluso le pidió un autógrafo en su brasier, y Jaime, invadido por la ira y celos, fue por un arma a su coche, alcanzó al centavo a las afueras del restaurante y acabó con su vida con disparos a quemarropa.
7: Yo me llamo Octavio Muciño Valdés, nací el 1 de febrero de 1973 y tenía yo 1 año 3 meses cuando ocurre la tragedia de mi padre.
0: Muciño y Jaime Antonio discutieron acaloradamente dentro del restaurante tapatío Carlos O'Willis. La pelea subió de tono hasta que se fueron a los golpes, donde gracias a su conocimiento de boxeo, Octavio terminó sometiendo al magnate, que aparentemente había optado por retirarse del lugar, cuando realmente lo único que estaba haciendo era esperarlo afuera del restaurante.
8: Se hicieron de palabras ahí en el restaurante, llegaron un poco a los golpes. Mi padre, pues por ser atleta y ser deportista, pues obviamente iba a tener ventaja de esa situación. Esta persona no aguantó porque me comenta que a él lo sacaron a esta persona del restaurante bar, y todavía estuvo mi papá como 1 hora y media, pero él seguía esperándolo afuera.
0: Se cree que entre la 1 y las 2 de la madrugada del 31 de mayo, el centavo abandonó el lugar reencontrándose con Jaime en la entrada, a lo que el entonces jugador de Chivas, ya con la calentura más controlada, trató de hacer las paces dándole la mano.
8: Trata de acercarse para hacer las paces y que no pasara a mayores, ¿no? Ya después de una discusión, pues lo más lógico es que tú hicieras las paces.
0: Jaime, con los aires de grandeza que puede darte el poder del dinero y las influencias, cargó contra Octavio. Sacó un arma disparando en la primera ocasión sin éxito. Centavo, en un arranque instintivo de supervivencia, se lanzó sobre su atacante para quitarle el arma, pero resbaló en el último escalón de la entrada del restaurante.
8: Él trata de acercarse y inmediatamente él baja de su auto. Mi papá se resbala con un escalón y él aprovecha para meterle ahí los 3 disparos.
9: Entonces ya habían cerrado la puerta y arma se abría para que salieran los últimos clientes, cuando tocaron la puerta y era el señor Muldún. Salió el señor Polo, eso también yo vi cuando salió, y al rato entró y le dijo, algo le dijo a Muciño, la verdad no supe qué. Muciño se salió y yo creo que no pasó ni un minuto cuando oí un balazo y como a los 5 segundos, un segundo balazo.
0: Su pequeña pistola de bolsillo de calibre 25 fue suficiente para mandar al jugador al hospital, pues el primer disparo entró por el tórax derecho y salió expulsado por el hombro del mismo, sin perforar ningún hueso ni órgano vital. Sin embargo, el que resultó ser fatal fue el segundo impacto, el cual entró por la parte trasera de la oreja y se alojó en su cerebro, causando una fractura conminuta del occipital izquierdo, un hematoma intracraneal y una contusión en el tronco cerebral.
7: Mi padre lo ve y quiso hacer las paces para que todo era normal, pero lo recibió con una pistola, de la cual le mete 3 balazos. Uno del el letal fue el de la cabeza. Todavía mi padre duró 2 días en el hospital y ya falleció el 3 de junio de 1974.
0: Mientras su agresor huía tranquilamente en su automóvil, el cual, dicho sea de paso, no iba manejando, Muciño se encontraba en el piso en un charco de sangre, esperando la llegada de la ambulancia de la Cruz Verde, la cual tuvo un percance cuando lo llevaba al hospital, pues de acuerdo a la revista Balompié, esta se descompuso en el trayecto, limitando aún más las pocas probabilidades de salvar su vida.
8: Fueron muchas cosas que se fueron dando y tú las analizas hoy día y si te das cuenta de que creo que el destino de mi padre ya era morir joven, de irse a temprana edad.
0: Fue llevado al Hospital México-Americano y durante las primeras horas de la mañana se le practicó una craneotomía, aunque ya estaba en coma. Y solo un par de días después, en la madrugada del 3 de junio del 74, el jugador de apenas 24 años de edad perdió la vida. Gracias a la investigación de la revista Balompié, se pudo saber el paradero del asesino, que hace y cómo es que, a pesar de ser un adinerado con gustos excéntricos, ha pasado inadvertido durante prácticamente los últimos 50 años.
8: La verdad es de que quedó impune ese caso. No hubo la manera de que esta persona tocara la cárcel por ese crimen que hizo.
0: No solo truncó la carrera de un futbolista que pudo ser un gran delantero en la selección, acabó con la vida de un ser humano, que era hijo, hermano, pareja y padre de alguien. Destrozó a una familia entera y, lo más sorprendente, le quitó la vida a una figura pública tan relevante del México de los 70s. Y a pesar de todo eso, Jaime Antonio ha hecho su vida con total normalidad e impunidad. La razón, su poder. Fue hijo de una de las familias más acaudaladas de Jalisco en aquella época. Literalmente nació en cuna de oro, muy bien aconsejado por sus allegados. 2 años después de asesinar al centavo, Jaime se entregó a las autoridades alegando no haber estado en total uso de sus facultades mentales, además de amedrentar a los Musiño para que cada vez fuera más difícil continuar con la búsqueda de justicia.
8: Esta persona siguió libre como si nada. La familia quisieron seguir el tema, tanto mis abuelos como mis tíos, pero lamentablemente cada que tenían que ir a las audiencias, ellos iban desde Ciudad Cooperativa, Cruz Hidalgo a Guadalajara, lamentablemente tenían algunos problemas de que les querían hacer algo a la familia. A nosotros nos están amenazando con coches, cosas para asustarnos, la impunidad ante todo, y quedó cerrado el caso.
0: De acuerdo con su propio testimonio, esa misma noche ingirió una pastilla de Percobart, ya que declaró que padecía ataques epilépticos. Esta sustancia, combinada con el alcohol que tomó esa noche, afectó, según él, sus facultades mentales, justificando que no estaba en sus 5 sentidos a la hora de matar a Musiño.
1: Sin embargo, se salió, me dicen que salió a la calle a sacar la pistola de su automóvil. Él lo estuvo esperando. Mi hermano estuvo adentro, los que estaban con él no lo dejaban salir. Sin embargo, mi hermano quería la paz con él. Sin embargo, salió, se les escapó, por decir, y cuando le iba a dar la mano le disparó a quemarropa.
0: También reveló que el centavo se estaba pasando de listo con la señorita que acompañaba al magnate, pues incluso aseguró que el entonces jugador de Chivas le estaba tocando las piernas, acciones por las cuales se derivó la discusión, que terminó muy mal. Las investigaciones periciales demostraron que efectivamente Jaime se había ingerido la pastilla esa noche. Es por eso que el millonario, a pesar de estar detenido en ese momento, consiguió su libertad a los 2 días de entregarse, gracias a que el juez Sergio Moreno ordenó su liberación inmediata, argumentando básicamente enfermedad mental. Jaime, como si nada, se largó y no intentó jamás reparar el daño de ninguna manera, ni económica, moral, ni por la vía legal.
8: Te puedo decir que nunca hubo un acercamiento, nunca hubo una llamada para decir cómo estuvo la situación por parte de esta persona. Jamás ha habido un acercamiento. El que hizo esto ya es una persona de 80 años de edad. Nunca dio la cara, nunca se apareció. Prácticamente quedó como si no hubiera pasado nada.
0: Siguió su vida con total impunidad en el extranjero. Algunos indicios revelan que todos estos años estuvo en Texas y se convirtió en un coleccionista de Ferraris, asistiendo a los mejores eventos en todo el mundo, como el caso de Monte Carlo, con ediciones exclusivas y especiales.
2: El reportaje se trata sobre un sistema judicial podrido que en 1974 dejó libre a un asesino multimillonario. Si eres víctima de alguien con poder, es muy probable que nada suceda.
0: Desde muy joven, dejó en claro que los autos eran su mayor pasión, y de hecho ya había tenido su primer encuentro con la justicia cuando, apenas a sus 14 años, tuvo un accidente automovilístico estampándose contra un árbol. Su vida siempre estuvo ligada a la polémica y demandas debido a sus negocios, siendo quizá uno de los proyectos más ambiciosos de la época, la Plaza Mulbar, que sería el primer centro comercial de la ciudad en 1973, y parecía tenerlo todo como auténtico magnate en aquellos años. Tuvo una hija, la cual le dio la mejor vida posible. Fue compañera del mismísimo Mark Zuckerberg en el bachillerato, además de que se graduó en la carrera de física y finanzas en la Universidad de Princeton y cerró con una especialidad en física atómica y láser experimental en la Universidad de Oxford.
2: Jaime Antonio Moldun Barreto hoy en día es un reconocido coleccionista de Ferraris. ¿Cómo crees que un asesino hoy colecciona Ferraris? La impunidad y la corrupción le permitió llegar hasta donde está. Mató a una persona y hoy colecciona Ferraris.
0: Su vida actual, llena de éxitos y lujos, acompañado de sus seres queridos, contrasta completamente con la de la familia que perjudicó asesinando a Octavio. Pues escucha esto, como si fuera una historia de una novela escrita por Juan Osorio. Mientras del lado malvado de la historia, vive tranquilamente rodeado de coches Ferraris. El otro lado, el lado perjudicado, el destino se encargó de joderlos aún más, pues Jaime dejó a un pequeño bebé de solo 15 meses, sin su padre e indirectamente sin la madre, pues luego de lo sucedido, la mujer abandonó al bebé con sus abuelos paternos.
2: Ella abandonó a su hijo y fue la señora Genoveva y su abuelo los encargados de criar a Octavio Mauricio. De hecho, le cambiaron el apellido.
0: Pero como si no fuera suficiente, 2 años después, aquel niño que básicamente había quedado huérfano también se quedó sin su abuelo, pues este cayó en una depresión profunda por la pérdida de su hijo. Es así como el pequeño cargó con la cruz, no solo de la muerte impune de su padre, sino con todas las grietas que dejó esa acción en la familia Musiño. Y todo mientras Jaime, hoy en día, a sus 82 años, sigue disfrutando de su vida, de su dinero y sobre todo de su libertad.
7: ¿Qué tan es así la tragedia que después de 2 años de lo de mi papá muere mi abuela? Entonces prácticamente me quedo solamente con mi abuela materna.

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2: Vamos con la información. La Secretaría de Salud de Jalisco informó que reforzó los protocolos de vigilancia sanitaria en los cruceros que arriban a Puerto Vallarta, con el objetivo de detectar oportunamente posibles casos de antivirus. El secretario de Salud Estatal Héctor Raúl Pérez Gómez señaló que aunque es poco probable la llegada de este virus al estado, se mantiene la vigilancia. El titular del Instituto Nacional de los Pueblos Indígenas, Adelfo Regino Montes, informó que el Plan de Justicia para el Pueblo Yaqui acumula una inversión superior a los 18 mil millones de pesos desde 2021. Destacó la restitución de más de 45 mil hectáreas de tierras comunales. El secretario de Seguridad Pública de Sinaloa, Sinué Téllez, informó que este sábado se atendió un reporte por detonaciones de arma de fuego contra una vivienda en la colonia Las Quintas, en Culiacán. Precisó que el inmueble vinculado al gobernador con licencia, Rubén Rocha Moya, permanece deshabitado desde hace más de 10 años.
3: Asimismo, no se registraron personas heridas. Personal de la Fiscalía General del Estado y de la Secretaría de Seguridad Pública Estatal ya se encuentran en la zona realizando las diligencias correspondientes.
2: En el mundo, el Papa León XIV llamó a rechazar cualquier uso del nombre de Dios con fines militares, políticos o económicos, esto durante una audiencia en el Vaticano. El pontífice también pidió fortalecer el diálogo entre religiones y condenar toda forma de discriminación o persecución por motivos de raza, religión u origen. Hasta aquí la información. Te saluda Melissa Mendoza.
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5: Las cosas que da el fútbol es una serie que escribimos y producimos para Sopitas.com en 2022 para el Mundial de Qatar. Algunos de los datos y pasajes que escucharán en este episodio pueden estar desactualizados y la narrativa no necesariamente refleja nuestras opiniones actuales.
6: Han pasado muchas cosas en estos 3 años y medio. Al final de cada episodio podrán escuchar algunas reflexiones que nos ha dejado revisar la serie en este 2026. Pero en el fondo, las cosas que da el fútbol se trata de dos amigos tratando de conectar con el juego que aman en tiempos oscuros.
5: Así que si ustedes también sienten que algo anda mal con el fútbol, quédense con nosotros ahora en La Octava Sports.
7: Ronaldo Luis Nazario de Lima tiene la mirada perdida. Lo vemos estático, con las manos sobre la cintura.
8: Mira hacia el lado derecho, pero sus ojos dan la sensación de no enfocar nada.
7: Como si todo el ruido y el movimiento dentro del Stade de France en Saint-Denis fuera un fondo borroso. Es un Ronaldo de 21 años.
8: La mayor promesa del fútbol mundial en décadas.
7: El balón de oro más joven de la historia.
9: El brasileño acaba de perder la final de la Copa del Mundo y su cuerpo está lleno de cosas que brillan. Un diamante diminuto en la oreja izquierda, el amarillo intenso del jersey de Brasil, la medalla de plata sostenida por un listón de los colores de la bandera francesa y por último, algo más cuelga de su cuello. Atados por las agujetas detrás de la nuca, sus dos botines se suspenden a la altura del pecho. Son plateados al igual que la medalla, con líneas curvas brillantes color azul y la palomita de Nike en amarillo casi fosforescente.
7: La fotografía tomada por el periodista Oliver Berg es una obra de arte porque captura el momento en el que inicia la aceptación de la derrota, aunque aún no se sienta del todo real. Es el limbo extraño donde la línea entre la negación y el futuro,
8: entre la decepción y la depresión,
7: se comienza a difuminar. Pero más allá de su valor estético, se ha vuelto un emblema de una final rodeada de misterio y controversia, en la que lo único que se sabe con certeza es que Francia goleó a Brasil y que Ronaldo,
8: la gran estrella verde-amarela,
7: sufrió convulsiones epilépticas unas horas antes de jugar.
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10: Mirá quién está.
11: Por supuesto, alguna jugada.
10: Está el gordo Ronaldo. Crack el gordo Ronaldo,
9: En México pasan cosas que son inconcebibles en otros países, como tener una selección B. La más querida y apoyada debe ser Brasil.
12: Claro, es un equipo admirado en todo el mundo, pero dudo que haya otro país donde se quiera más a Brasil que acá.
9: Los comentaristas mexicanos sienten que le hacen el amor al micrófono cuando dicen verde amarela o scratch du oro, y le llaman cariocas a todas las personas brasileñas, cuando en realidad carioca designa únicamente a los habitantes de la ciudad de Río de Janeiro.
12: Pero bueno, mi selección B es Italia.
9: Y tengo una relación un tanto tóxica de la que ya les platicaré en otro capítulo. Pero por ahora basta decir que la música, el cine, la lengua y Roberto Baggio hicieron que me enamorara de la idea de Italia. En la final de Estados Unidos 94, recuerdo ser la única triste cuando Baggio voló el último penal. Nunca nadie entendió mi decepción porque México entero celebraba a Brasil por ser de América.
7: 4 años más tarde, cuando Brasil volvió a llegar a la final en Francia 98, yo era uno de esos México-brasileiros.
8: Pero no solo por cuestiones de geografía o identidades latinas.
7: Principalmente quería que ganara Ronaldo. Mi selección favorita de ese mundial era Holanda, con Bergkamp, los gemelos de Boer, Davids, Cocu, Seedorf, Kluivert.
8: Un pinche equipazo que perdió precisamente contra Brasil en penales en las semis.
7: Pero eso no me importó de cara a la final. Ronaldo fue la razón por la que empecé a apoyar al Barcelona. Durante la 96-97, en la que anotó 47 goles, yo lo vi convertirse en el mejor jugador del mundo a través de resúmenes los domingos en acción.
8: O cuando, con suerte,
7: el partido del Barça era el que pasaban en Televisa, que transmitía un juego de la Liga Española por jornada.
8: La idea de que el mejor del mundo fuera un joven de 20 años me fascinaba.
7: Ronaldo solo estuvo esa temporada en el Barça, pero cuando se marchó, yo ya estaba enamorado del club, del uniforme capa, de los colores y del escudo que aprendí a dibujar línea por línea. En aquella final, Brasil contra Francia en Saint-Denis, así como yo,
8: que era solo un niño queriendo que uno de mis jugadores favoritos ganara,
7: las miradas y las expectativas del mundo entero estaban puestas sobre Ronaldo.
9: En los días posteriores comenzaron a circular teorías de conspiración acerca de lo sucedido con Ronaldo el día del partido. La afición no entendía cómo puede un futbolista sufrir convulsiones y estar listo para jugar unas horas después como si nada.
12: Se escucharon rumores de un montón de teorías sin fundamento, pero hubo una que rápidamente ganó fuerza y terminó por convertirse en la versión no oficial de las personas más clavadas en la mitología del fútbol. Nike, la gigante marca estadounidense que patrocinaba tanto a Brasil como a su estrella, había obligado a Ronaldo a jugar.
7: Es por eso que la foto del fenómeno con los icónicos botines Mercurial R9 colgados alrededor del cuello cobra aún más intensidad. Muchas personas la entendieron como la prueba definitiva de que Ronaldo no podía ni procesar el golpe de perder una final del Mundial sin ser controlado por Nike.
8: Seguramente venía en su contrato,
7: pensaban.
8: Se los coloca justo ahí, para que se vea la palomita de Nike en las cámaras.
7: Al analizarlo fríamente, siempre ha sonado descabellado que un patrocinador pueda influir en decisiones técnicas de esa magnitud. Sin embargo, existe una lógica de por qué esa narrativa se creyó tan factible en su momento. En palabras del periodista Alex Bellos en un artículo de The Guardian, Nike era el chivo expiatorio perfecto. Cristalizaba los miedos de mucha gente acerca de cómo el dinero estaba cambiando el juego.
9: Hoy, casi 25 años después, podemos confirmar que muchos de esos miedos se han vuelto realidad y que el negocio del fútbol ha alcanzado escalas antes inimaginables. Vivimos en un presente en el que Lionel Messi juega en la liga Uber Eats. El Barcelona tiene su casa en el Spotify Camp Nou.
12: El precio promedio para un partido de Champions League supera los $150.
9: Las cláusulas de rescisión de jugadores como Pedri se establecen en €1 billón. Y estamos por celebrar un mundial en Qatar en invierno.
12: Ya navegaremos el tema de Qatar más adelante en la serie. Pero en verdad,
9: ¿hay alguien que sienta algún tipo de conexión con las marcas que patrocinan a su equipo? Alguien a quien le encante que las camisetas de la Liga Mexicana estén cubiertas de logos por doquier.
12: Alguien que no sienta que, en el fondo, algo está podrido en la relación entre el fútbol y el dinero.
9: Sé, por lo menos, que la motivación para hacer este capítulo le vino a Diego precisamente por esa sensación. Una sensación que cada vez es más difícil de ignorar.
7: Cuando se trata de hablar de fútbol noventero, la selección brasileña y el rol inevitable del marketing en nuestro deporte, no podíamos pensar en otro invitado que en un gran amigo.
11: Hola, soy Juan Meneses. Soy mexicano, soy pambolero, mezcalero y profesionalmente soy director creativo en una agencia de publicidad digital.
7: Juan no solo es la persona con la que más partidos de fútbol hemos visto Sara y yo, también es cruzazulino, culé, y a pesar de ser mexicano le va a Brasil. Es más, Brasil no es su selección B.
8: Es su mera mera.
7: Como director de publicidad, Alide, no podíamos pensar en otro invitado que en un gran amigo.
11: Hola, soy Juan Meneses. Soy mexicano, soy pambolero, mezcalero y profesionalmente soy director creativo en una agencia de publicidad digital.
7: Juan no solo es la persona con la que más partidos de fútbol hemos visto Sara y yo,

0: desmitificar lo que sucedió con Ronaldo en Francia 98.
1: Y para empezar, le pedimos a Juanito que nos ayude a entender mejor la evolución del fútbol como negocio, comenzando por los días más simples.
2: En un principio el fútbol vivía de lo que generaba el equipo como un entretenimiento, como un espectáculo, que eran las entradas de los estadios, de los para ver los partidos.
3: Las primeras marcas entraron al fútbol de la forma más orgánica posible, simplemente fabricando los productos que los jugadores necesitaban. Esto permitía relaciones en las que el patrocinador verdaderamente se fundía con la identidad del equipo. Juan nos habla de una colaboración en particular que lleva más de 60 años activa.
2: También en Alemania yo creo que una marca como Adidas se convirtió, es de las marcas que sí son parte del ADN de un equipo, incluso nacional. O sea, yo creo que Adidas es uno de los ejemplos más claros de cómo una nación como que tenía ciertas habilidades para hacer ciertas cosas, como la innovación, como lo es Alemania, en Adidas la selección se encontró reflejada y yo creo que crecieron juntas.
3: Luego, con el ascenso de los primeros grandes ídolos del fútbol global, las cosas empezaron a cambiar.
2: Pelé sí fue el primer jugador marca. O sea que su nombre ya era una marca en sí. Ahora incluso los jugadores, pues ustedes saben, tienen sus propios logos. O sea, como les decía de Nadal, que tiene su toro, o Messi, la M, y Cristiano Ronaldo como algo ahí, CR7, algo así. Eso está. O sea, Pelé fue de los primeros, eso sí, con su firma. No sé, es identificable su firma, o sea, como Pelé.
1: En su libro Sneaker Wars, la autora Barbara Smith narra cómo Adidas y Puma acordaron que ninguna buscaría un trato con Pelé de cara al Mundial de México 70. Las marcas eran rivales a muerte por su historia de rupturas familiares, pero querían evitar una guerra de ofertas que se saliera de control. Sin embargo, el día de la final contra Italia, justo antes del silbatazo inicial, Pelé pidió un momento al árbitro para atarse los zapatos. En ese instante, todas las cámaras de televisión mostraron claramente y a color cómo el mejor jugador del mundo usaba botines Puma.
3: Es curioso encontrar otro caso de una marca deportiva ligada controversialmente a una estrella brasileña en la final del Mundial. Pero la anécdota de Pelé y Puma llega a ser hasta cómica, reflejando más bien la inocencia de un fútbol que aún no descifraba bien cómo venderse. La comercialización en aquellas décadas fue un proceso lento. Sin embargo, a Juan Meneses le queda claro que hubo un año mundialista que fue el mayor punto de inflexión.
2: Y ya más adelante, como les decía, a mi parecer fueron creciendo las marcas que estaban alrededor, ¿no? Me acuerdo que en el 86, pues ya había marcas como alrededor del entretenimiento, ¿no? Estaba, en el caso de México, estaba, me acuerdo, la Carta Blanca, ¿no? Y la famosa Chiquitibum, ¿no? Y después Tecate, me recuerdo en el 94, y yo creo que la entrada de Nike en el juego, que fue en el 94, y el Mundial en Estados Unidos, llevó a ver las marcas como todo lo que había alrededor, lo que hizo Nike en el 94. Las marcas famosas en ese entonces eran Umbro, eran Kappa, eran Lotto y Adidas en Alemania, ¿no? Pero realmente no estaba posicionado Nike para nada como una marca de fútbol. Entonces, ¿qué hizo? Pues estas grandes campañas con todas las estrellas que no tenían para decir yo también estoy aquí, oye. Entonces teníamos a Jorge Campos, a Cantona, a Wright, teníamos a todos estos personajes que eran totalmente ajenos a la marca Nike. Incluso yo creo que hacían malos productos al principio de fútbol porque no conocían lo que era. Para ellos era soccer. Entonces tenían que involucrarse primero para después hacer ya de ellos una marca futbolera, ¿no? Que actualmente pues es una de las top 2, ¿no? Yo creo que el 94 fue clave, la entrada de Nike, porque también tenía mucho la lógica del básquetbol y una lógica mucho más marquetera desde hace mucho tiempo, desde yo creo que principios de los 80, ya estaban muy establecidas.
0: Esto último que menciona Juan acerca de la influencia del básquetbol es muy interesante.
1: El fútbol era un fenómeno mundial desde mucho antes del 94, pero se había mantenido al margen de la cultura de marketing y consumo gringo. Por ejemplo, el concepto de los zapatos diseñados específicamente para un atleta estrella es algo muy de básquet y muy de Nike. Los primeros tenis Air Jordan se lanzaron al mercado en 1985.
0: 13 años antes que los famosos botines plateados de Ronaldo.
1: Desde los días de R9 hasta el Imperio.

0: De CR7, el concepto de un
1: jugador marca,
0: que tan familiar nos es hoy, proviene directamente del plan que Nike comenzó a trazar a partir de Estados Unidos 94.
2: En ese mundial, ni una de las 24 selecciones se vestía con Nike, pero la marca no podía quedarse quieta mientras el deporte más popular del mundo invadía su territorio durante todo un verano. Como mencionó Juan, parte de su estrategia fue hacer un comercial plagado de estrellas. En él, los carteles de distintos jugadores como Maldini y Romario cobraban vida y se pasaban la pelota de ciudad a ciudad. Todo terminaba con Jorge Campos lanzándose por el balón sobre la Catedral de la Ciudad de México, rompiendo un letrero neón de Nike que quedaba parpadeando. Platiquen con cualquier amante de fútbol que haya vivido su infancia o adolescencia en los 90 y seguramente recordará más de dos anuncios de Nike.
0: Como el de los demonios.
3: Fue en quel giorno que una fuerza maligna emerse dalle viscere de la tierra para destruir el gioco più bello.
4: Maybe they're friendly.
1: El del aeropuerto.
0: De los ninjas.
5: We need this back.
6: It's just a ball.
5: No, it's rounder.
0: Esos comerciales se han vuelto clásicos,
1: parte del folclore futbolístico moderno.
0: Verlos me genera nostalgia por una época en la que las marcas aún tenían la capacidad de producir ilusión en mí. Recuerdo estar en casa haciendo la tarea con la tele encendida y esperarlos con ansias.
1: Era un sentimiento casi mágico porque de pronto, entre un desfile de anuncios aburridos,
0: tenías 20 segundos para ver a tus jugadores favoritos en escenas cinemáticas con la dosis exacta de emoción, acción y humor.
1: Todo sucedía rápido.
0: Al reconocer el primer cuadro, yo hacía a un lado la tarea, mi chocomilk y cualquier otra distracción. Era necesario poner atención para distinguir a Figo, Nakata o Totti entre la edición rápida de las tomas. Y se requería un nivel extra de concentración para ver la jugada de Davids y tratar de descifrar cómo carajos la hacía.
2: No hay ni cómo negar que la publicidad tuvo un impacto directo en nuestro amor por el fútbol. A ratos es difícil conciliar la desilusión por el capitalismo desmedido en el deporte con el hecho de que aquellos anuncios que recordamos con cariño fueron parte del problema, trailers de una muerte anunciada. Pero tal vez exista una manera más acertada de verlo. Quizás la razón por la que conectábamos tanto con aquellas campañas es porque la comunicación de las marcas en esos años estaba en su punto exacto,
7: o por lo menos en uno mucho más sano.
0: Aportaban desde el storytelling para hacer más entretenida la narrativa del juego, pero no imponían su agenda por encima de todo.
2: Complementaban la identidad de un equipo sin pretender ser dueños de nada.
1: Permitían a un club aumentar su presupuesto y competir mejor.
0: Pero no era obligatorio acudir a ellas y venderles el nombre hasta del pinche estadio para sobrevivir.
2: El tema, en resumen, es que no hay que voltear a ver la publicidad en sí como la culpable, sino buscar en las ambiciones que las marcas empezaron a tener. Para ello hay que adentrarnos en lo que Nike hizo detrás de escenas entre 1994 y 1998.
0: Hay que recordar que al concluir el Mundial de Estados Unidos, Brasil era el flamante campeón, con una verde amarela que tenía a Romario como estrella y en la que un joven de 17 años,
1: en ese entonces mejor conocido como Ronaldinho,
0: fue parte de la selección sin jugar ningún partido. Nike se propuso entrar de lleno al fútbol con la mirada puesta en Francia 98. Trazó un plan para comenzar a patrocinar selecciones y Brasil fue su apuesta principal.
1: En 1996, Nike y la Confederación Brasileña de Fútbol firmaron el contrato de patrocinio más grande para cualquier selección nacional hasta ese momento.
0: Según la investigación del libro Managing Football, editado por Simon Chadwick y Sean Hamill, el acuerdo rondaba los $160 millones por 10 años.
2: Chadwick y Hamill también especifican que al momento de la firma, Ronaldo ya contaba con su propio acuerdo con Nike, el cual habían pactado un poco antes el mismo año.
7: Tenía 20 años, pero ya era una estrella, goleador del Barcelona y candidato a ganar el Balón de Oro.
2: El libro estima que las cifras estaban cerca de los $12 millones para los primeros 10 años y hasta $150 millones a lo largo de su vida. El contrato entre Nike y Ronaldo es vitalicio y hasta 2022 no se ha disuelto. Imaginen ser un joven de 20 años y tener enfrente tanto talento, dinero, promesas y personas queriendo diseñar tu futuro.
7: Pero sobre todo, tantas esperanzas puestas en ti.
2: Eso es algo que ningún otro futbolista adolescente ha vuelto a experimentar desde ese entonces. Ni Messi, ni Cristiano, ni Mbappé,
7: ni cerca.
0: Para Nike, la combinación de patrocinar a Ronaldo y la selección brasileña abrió un enorme campo de posibilidades para explotar la fuerza de ambas marcas.
1: Si bien los detalles del acuerdo no son de conocimiento público,
0: Managing Football revela que en 1999 se filtró una cláusula en la que se indicaba que Nike tenía derecho a organizar 5 partidos internacionales para Brasil, con al menos 8 jugadores titulares, incluido Ronaldo.
1: De organizar amistosos a imponer la alineación en una final del Mundial, hay mucha distancia.
0: Datos como el anterior no son confirmación de que Nike haya obligado a Ronaldo a jugar, pero sí nos ayudan a entrever el poder que los patrocinadores comenzaron a tener sobre los equipos una vez que los contratos alcanzaron cifras multimillonarias.
2: La de los 90 fue la década en la que se aceleró la transformación del fútbol en el fenómeno capitalista que conocemos hoy. Las ligas, los equipos y la FIFA quisieron hacer el deporte lo más atractivo posible para los patrocinadores, mientras que marcas como Nike ya no se conformaban con colocar el logo en el jersey, sino involucrarse en las operaciones y la toma de decisiones. Cuando pensamos en casos recientes como el del Fútbol Club Barcelona, queda claro que la metamorfosis ya es total. Hablamos de un club que hasta 2006 no llevaba sponsor en la camiseta y que en 2022 firmó con Spotify un contrato de patrocinio, que incluye los derechos del nombre del Camp Nou por cerca de 435 millones de euros.
7: Todo esto de acuerdo al diario Sport.
2: Visto de forma cínica, el fútbol profesional es una fachada para vender productos y los mismos jugadores saben que pueden ganar más fuera de la cancha.
6: Está muy interesante cómo los jugadores se han creado personajes de sí mismos con las personalidades que ya tienen y las explotan en estos comerciales o en estas campañas que llevan mucho esta mezcla de lo que les decía al principio, de lo que es la marca y lo que son ellos. Los jugadores han tenido que desarrollar ciertas habilidades casi que histriónicas y que para hacer más evidente lo que son, pero de una forma marquetera. Yo creo que se insertan estas historias que se cuentan con los mismos jugadores que se creen lo que el personaje que son. Ya no son solo humanos. O sea, yo estoy seguro que Cristiano sabe que él es exigente, pero yo creo que se exige más porque él es ese personaje.
1: Conforme hemos avanzado en el episodio y en nuestra plática con Juan, he entendido desde otro ángulo la teoría de Nike obligando a Ronaldo a jugar la final del Mundial.
0: Creo que nuestra imaginación conspiratoria nos lleva a visualizar a un villano entre sombras llamando por teléfono desde una torre mientras Ronaldo pide ayuda. Pero la realidad es más aburrida. El capitalismo por naturaleza genera dinámicas de poder. Cuando se toman en cuenta todos los factores que hemos explorado,
1: resulta obvio que los patrocinios son terreno fértil para los conflictos de intereses entre negocio y deporte.
0: Así explica Juan cómo ese problema lo tenemos a la vista aquí en casa.
6: La selección mexicana tiene planes a corto plazo siempre. O sea, nunca piensan en desarrollar a estos jugadores. Y esto tiene que ver mucho con las marcas. Porque si tú quieres un anuncio de Banamex, que es uno de los grandes patrocinadores de la selección, por decir, ¿y a quién quieres ver en tu comercial, Banamex? No, pues quiero ver a Paco Memo Ochoa. Entonces, pues nunca vamos a ver a los jóvenes talentos que están surgiendo. De repente, todos los europeos, que son los que tienen deals con las marcas más grandes, están jugando, pero ¿son los mejores? O sea, es la pregunta que se debería hacer el director técnico, porque todos los jugadores que están ahí porque tienen deals con marcas y porque venden playeras. Entonces, ¿dónde están los jugadores del Atlas? ¿Dónde están los jugadores del Pachuca en la selección? Entonces, ahí tiene que ver mucho las marcas y tiene que ver mucho Televisa, que fue dueño de la selección o es dueña de la selección. O sea, ¿cómo se formó? Ahí sí hubo un lazo muy estrecho entre Televisa y el Tri.
7: Para más datos sobre la relación entre Televisa y la selección, les recomendamos escuchar el segundo capítulo de esta serie, en el que exploramos los malos manejos del balompié en México.
2: Por ahora, es momento de regresar a la historia con la que comenzamos este viaje. Ya con todo el contexto histórico de las marcas en el fútbol y la entrada de Nike al mercado a mediados de los 90, Metámonos de lleno a lo que sucedió el 12 de julio de 1998, en las horas previas al partido entre Brasil y Francia, en Saint-Denis. Todo lo que sabemos de ese día es por el testimonio de los mismos jugadores. Y es que en Brasil el escándalo tras la derrota fue tal que hubo una investigación oficial en el Congreso, en la que varios miembros del equipo tuvieron que testificar.
0: La historia, recopilada por un artículo de The Guardian en 2002
1: y expandida en 2013 por el periodista Gerard Peters en Bleacher Report,
0: cuenta que después de comer, la selección tuvo tiempo de descanso en el hotel. Roberto Carlos y Ronaldo compartían el cuarto 290, una habitación común y corriente con dos camas individuales. Fue el lateral quien comenzó a pedir ayuda cuando vio que el delantero se convulsionaba y que su cuerpo se sacudía descontroladamente al punto de golpearse a sí mismo mientras le salía espuma por la boca. Edmundo sostuvo a Ronaldo mientras César Sampaio cuidaba que no se ahogara en el lapso en que llegaba la ayuda médica.
2: Una vez que el ataque se detuvo, Ronaldo permaneció dormido y, de acuerdo con Edmundo, el equipo médico decidió que lo mejor sería hacer como que nada había pasado. Cuando Ronaldo despertó, el ambiente era de pura tensión y preocupación. Ronaldo lucía decaído mientras tomaba un té y reinaba un sentimiento de incomodidad con la situación. Leonardo presionó para comunicarle la verdad a su compañero y la decisión fue que el equipo llegaría sin Ronaldo al Stade de France para que le hicieran pruebas médicas en un hospital.
1: 72 minutos antes del partido, el técnico brasileño Mario Zagallo publicó la alineación.
6: Zagallo decide no ponerlo en el once ideal y mandar eso, pues lo tienen que mandar a la FIFA para saber quién era el once. Yo creo que llega el once y todos se sacan de onda, ¿por qué no está Ronaldo?
0: Esa pregunta se la hizo el mundo entero, medios, afición y, por supuesto, los patrocinadores.
6: Y las marcas tienen presencia en los mundiales, o sea, debe estar un director ahí, el jefe de marketing. ¿Tá? Me imagino que las marcas alrededor de la selección brasileña se asombran, ¿por qué no está Ronaldo? Y pásenme al no creo que a Zagallo, pero sí por lo menos al director de selecciones, ¿no? Le hablan por teléfono y dice, ¿por qué no está Ronaldo? En ese momento él físicamente no estaba para jugar. Edmundo estaba listo para entrar, la bestia, en su lugar y dejarlo descansar 45 minutos.
0: Media hora después de haberse enviado la alineación a la FIFA y a los medios, a 40 minutos del silbatazo inicial, Zagallo hizo el cambio. El nombre de Edmundo quedó tachado.
1: Y en su lugar apareció el de Ronaldo en el cuadro titular.
0: La versión de Zagallo, el equipo y el propio Ronaldo fue que las pruebas médicas salieron sin anormalidades y al llegar al vestidor el delantero dijo sentirse bien y listo para jugar. Tenía el ok de los doctores y Zagallo decidió alinearlo.
1: Al final del día yo creo que lo más probable es que la verdad se encuentre en algún punto medio
0: entre la teoría de conspiración y la versión oficial.
6: Pero yo creo que más allá de que hayan dicho que tenía que jugar, lo que pasó fue que se le preguntó varias veces a Ronaldo si estaba bien, estaba listo para jugar y hubo un momento en que dijo sí, ya juego. O sea, pero fue la insistencia de todos de que estuviera bien para que jugara porque él los iba a hacer campeones. Y Ronaldo, con la responsabilidad que él sabía que tenía sobre el equipo, dice sí, juego. O sea, no creo que le hayan puesto una pistola en la cabeza y le han dicho juegas o juegas. Pero él tiene una responsabilidad que ya, con tantos contratos, con sus mismos compañeros, de jugar. Yo creo que él acepta jugar a pesar de que estaba disminuido.
2: Como lo da a entender Juan, e incluso si la decisión final fue de Ronaldo, es imposible entenderla sin la olla a presión en la que vivió desde que era un adolescente. Esa noche Brasil no solo perdió contra la Francia de Zidane, sino contra un trauma colectivo que nadie supo sanar. Al día siguiente de la final, Nike sacó un comunicado en el que se deslindaba por completo de la decisión.
0: Con respecto a los rumores circulando acerca de presuntas presiones ejercidas por Nike para que Ronaldo jugara, Nike quiere enfatizar que son absolutamente falsos. Ronaldo y Zagallo lo decidieron en conjunto para coronar el sueño que el jugador merecía vivir. En todo ello, Nike no intervino de ninguna manera.
1: Y además, ¿por qué habría de hacerlo?
2: Esa última pregunta retórica resulta por demás extraña en un comunicado oficial. Aún teniendo toda la información que hemos venido deshilando, es imposible saber con certeza lo que ocurrió ese día. Pero hay tres testimonios finales que les queremos compartir.
7: Primero, el de Roberto Carlos acerca de la actitud de Ronaldo en los días previos a la final.
0: Ronaldo tenía miedo de lo que venía. La presión le había ganado y no podía parar de llorar.
2: Segundo, el de Mario Zagallo.
1: Si inviertes la situación y yo no hubiera puesto a Ronaldo, la gente me hubiera culpado igual.
0: Habría dicho, Zagallo es un necio, tenía que meterlo, Ronaldo es el mejor del mundo. Así que creo que lo volvería a hacer.
7: Y finalmente, el de Edmundo.
0: La gente de Nike estaba ahí 24 horas al día, como si fueran miembros del equipo técnico. Es un poder enorme.
1: Es todo lo que puedo decir.
0: Antes de concluir la entrevista, me quedaba un pendiente. Preguntarle a Juan sobre la foto de Ronaldo con la medalla y los botines colgados alrededor del cuello. ¿Cree él posible que aún tras el trauma de ese día,
1: de convulsionarse y perder un mundial,
0: Ronaldo tomara la decisión, ya sea propia o por contrato, de darle un poco más de visibilidad a Nike?
6: Yo no creo que haya sido una decisión consciente de Ronaldo. O sea, a diferencia de... Hay un momento muy famoso de la selección... De la selección de Estados Unidos en Barcelona, donde el patrocinador era, me parece, Reebok, y Jordan pues es totalmente Nike. Y cuando salen a recibir la medalla de oro, él se tapa con una bandera de Estados Unidos el logo de Reebok, porque él sí era totalmente Nike y acababan de ganar. Pero yo creo que una persona como Ronaldo, estando en shock de lo que acaba de pasar, ir a recibir esa pinche medalla que no quiere recibir nadie, yo creo que quería descansar los pies y se los puso. Yo no la veo como que él está celebrando la marca o sus tacos, sino que la veo más simbólica, como que le está pesando la marca, ¿sabes? Como que parece que tiene dos grilletes que están colgados en él, ¿sabes? Entonces yo lo veo más como eso, como un algo que hizo inconscientemente, pero que nos dejó una estampa de un héroe caído, o sea, de un y vencido, no solo por su cuerpo, sino también por la presión.
8: 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El guión y la narración son de Diego Morales y Sara Herrera Landeros. La grabación estuvo a cargo de Santiago Parra y la realización es de Carlos El Santo Domínguez. Andrés Moreno nos apoyó como asistente de investigación y cerramos la alineación con José Antonio Martínez, quien estuvo al frente de la coordinación para Sopitas.com. Muchas gracias por escuchar Las cosas que da el fútbol. Hasta la próxima.

0: Escuchamos a The Verve con Bittersweet Symphony, temazo del álbum Urban Hymns de 1997. Bittersweet Symphony es una composición de Richard Ashcroft, pertenece al sello Virgin y es otra de las cosas que da el fútbol.
1: Para efectos del episodio que acaban de escuchar, la novedad más fuerte es la separación de la Power Couple en el universo del fútbol desde 1950 a la fecha. Todavía cuesta creerlo y al mismo tiempo encaja perfectamente en el mundo de hoy. Alemania dejó a Adidas para irse con Nike.
2: Hace tiempo que las cosas no andan bien en la Federación Alemana y pues ya no le alcanzaba con los 50 millones de euros que pagaba Adidas. Eso ya nos da una idea de que Nike va a pagar más, mucho más, por equipar a las selecciones de Alemania a partir de 2027.
1: Decían que el de Adidas y la selección de Alemania era el vínculo comercial más sólido y reconocible de la historia del deporte. Pero en el fútbol, las alianzas ya no tienen el peso de antes.
2: Afortunadamente, todavía hay cosas que sí pesan y son las que abrazamos. Porque como dijeron Ángel y María Capa, nosotros no perdemos la esperanza en que el fútbol vuelva a ser la fiesta de los pueblos y no el negocio de los ricos.
3: ¿Qué tal? Excelente sábado. Continuamos con más información de las calles. En este momento ya se encuentra normalizada la circulación en Villa Federal y Manuel Cañas, esto en la colonia Desarrollo Urbano Quetzalcóatl, en la alcaldía Iztapalapa, luego de la presencia de manifestantes. Por otra parte, tómalo en cuenta porque encontrarás tráfico intenso sobre la avenida Central, entre la avenida Taxímetros y la estación del metro Ecatepec. Te comento que a esta hora la avenida Eduardo Molina es una muy buena opción si te diriges hacia Periférico Norte. Y recuerda que si tienes placas de discapacidad no pagas parquímetro aquí en la ciudad. Recuerda siempre respetar el reglamento de tránsito. Con el reporte vial, Manuel Adauto.
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12: Las tres inauguraciones. El Estadio Azteca no es solo cemento y acero. Es el único lugar en el planeta que ha tenido el privilegio de inaugurar la máxima fiesta del fútbol en tres ocasiones. El 31 de mayo de 1970, el Coloso de Santa Úrsula recibía al mundo en el primer mundial transmitido a color.
13: México 70 va a recibir.
12: México y la Unión Soviética dieron la patada inicial ante más de 100.000 espectadores, marcando el inicio de la era dorada de Pelé. Fue en este césped donde la corona de Edson Arantes du Nascimento brilló por última vez, fundiendo su leyenda con el sol azteca. El estadio no solo inauguraba un torneo, estaba bautizando al primer rey del fútbol.
14: Número 10.
12: 16 años después, tras la renuncia de Colombia como sede y el doloroso terremoto de 1985, el Azteca se convirtió en el primer estadio en repetir la hazaña. El 31 de mayo de 1986, el mundo entero se unió en una sola voz durante la ceremonia de apertura antes del encuentro entre Italia y Bulgaria. Fue en esa inauguración donde la ola mexicana se presentó oficialmente al mundo. Un fenómeno que nació en esas gradas y que hoy es patrimonio de todo el planeta. Si en el 70 el Azteca coronó a un rey, en el 86 inmortalizó a un genio. El barrilete cósmico se volvió eterno. Aquí Diego Armando Maradona jugó con el destino para escribir la página más poética en la historia de las Copas del Mundo. El Coloso fue el único testigo capaz de sostener el peso de su gloria. Ahora, el futuro nos cita de nuevo. El 11 de junio del 2026, el Estadio Azteca hará lo que ningún otro podrá repetir en mucho tiempo: inaugurar su tercera Copa del Mundo. Tres épocas diferentes, tres generaciones de aficionados y un solo testigo inmutable. Desde los planos originales de Pedro Ramírez Vázquez hasta la modernidad del mañana, el Azteca se prepara para reclamar lo que es suyo. Porque en el fútbol, todos los caminos de gloria, tarde o temprano, comienzan en el césped de Santa Úrsula.
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4: 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Luka Modric. El arquitecto balcánico transformó el mediocampo en poesía táctica. En Rusia 2018 condujo a Croacia hasta una final histórica y ganó el Balón de Oro del torneo. En Qatar 2022 volvió a liderar hacia un tercer lugar que confirmó que su hazaña no fue accidente. Modric es la prueba de que el talento puede derrotar a la geografía. Su legado es eterno, un país pequeño con un corazón gigante guiado por un maestro.
18: Modric, Modric, sigue Modric. ¡Al arco! Señoras y señores, golazo de Croacia. ¡Gol de Croacia! ¡Modric!
4: Cuando el mundo pensó que iba de retiro a la capital de la moda, a sus 40 años compite por el Scudetto y el regreso protagónico del AC Milán, después de haber ganado todo y más con el Madrid. Suma 19 partidos mundialistas con 2 goles, pero su impacto no se mide en cifras. En Rusia 2018 fue el Balón de Oro del torneo, conduciendo a Croacia hasta su primera final histórica. En Qatar 2022 lideró a su país a un tercer lugar que confirmó que no fue casualidad. Modric convirtió la inteligencia en arma letal.

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4: En solo 6 ocasiones se han jugado finales con clubes del mismo país. La primera se disputó en 2005, cuando chocaron Sao Paulo y el Atlético Paranaense de Brasil. Luego, Sao Paulo repitió en 2006, pero ante el Internacional de Brasil. En 2018 se enfrentaron Boca Juniors y River Plate de Argentina, mientras que en el 2020 jugaron Palmeiras contra Santos, ambos de Brasil. En 2021, Palmeiras repitió, pero contra el Flamengo, quien repitió en 2022 ante el Atlético Paranaense.
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7: El cambio que pudo haber modificado la historia. Hugo Sánchez Mejía Barón. Hay decisiones que se quedan grabadas en el alma de una afición, no por lo que sucedió, sino por lo que pudo ser. El 5 de julio de 1994, bajo el sol abrasador del Rose Bowl en Pasadena, México vivió su tarde más amarga frente a Bulgaria.
8: It's just a trophy 14 inches tall, but it's the most sought after trophy in the world. The World Cup for the World Championship of Soccer.
7: México llegaba a los octavos de final con una generación de futbolistas que dibujaría nuestra memoria colectiva. Era el tiempo de los inmortales. La vivacidad de Jorge Campos, la media vuelta de Luis García, el temple de Claudio Suárez, el pundonor de Beto Aspe y, por supuesto, la sombra mítica del mejor de todos, Hugo Sánchez. Tras un empate, a uno lleno de nervios y sudor, el partido se estancó en los tiempos extra. Fue entonces cuando las cámaras se enfocaron en una sola figura, Hugo Sánchez. El pentapichichi, el mejor delantero de nuestra historia, esperaba en la banca.
9: Entonces la gente en el estadio, la que estaba en el estadio, pues cuando me veía y se fallaba un gol o se veía una situación difícil, pues gritaban mi nombre. Y México era muy superior a Bulgaria.
7: Pero el cambio nunca llegó. La polémica decisión de Miguel Mejía Barón de no meter a Hugo sigue siendo una herida abierta. Se especula mucho sobre lo que realmente pasó aquella calurosa tarde y sobre todo lo que hubiera pasado. Pero nuestra máxima figura se quedó como un espectador más de la historia.
10: Se habla mucho y de una manera jocosa por lo de los cambios. Es parte de la historia. Yo sigo convencido que lo que hice fue lo que debería haber hecho.
7: Llegaron los fatídicos penales. La distancia entre la gloria y el fracaso se redujo a 11 metros. Alberto García Aspe, Marcelino Bernal y Jorge Rodríguez. Tres hombres, tres disparos, tres eternos lamentos. Mientras los búlgaros celebraban, la imagen de Hugo Sánchez inmóvil en la banca se volvió el símbolo de una oportunidad perdida. México quedaba fuera del quinto partido, iniciando una maldición que nos perseguiría por décadas.
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17: Excelente noche, aquí la información. La Secretaría de Seguridad Ciudadana alertó a través de la Policía Cibernética sobre la circulación de retos virales en redes sociales que promueven supuestos actos de violencia en escuelas. La dependencia advirtió que este tipo de contenidos generan temor entre estudiantes, docentes y padres de familia, por lo que llamó a verificar la información y reportar publicaciones sospechosas. La presidenta Claudia Sheinbaum explicó que el Fondo de Aportaciones para la Infraestructura Social para los Pueblos Indígenas y Afromexicanos entrega recursos de manera directa a comunidades indígenas y afrodescendientes. Señaló que este mecanismo será elevado a rango constitucional para garantizar que el presupuesto aumente cada año. Estudiantes de la Facultad de Enfermería de la Universidad Autónoma Benito Juárez de Oaxaca, en Putla, Villa de Guerrero, tomaron las instalaciones del plantel para exigir la destitución de la coordinación académica. El alumnado denunció que la actual administración ha generado conflictos internos que afectan el ambiente académico y la convivencia estudiantil. En el mundo, el presidente de Rusia, Vladimir Putin, afirmó que la guerra en Ucrania se acerca a su fin y criticó a los países occidentales por continuar apoyando militarmente a Kiev. Sus declaraciones ocurrieron en medio de una breve tregua en la que Rusia y Ucrania se acusaron mutuamente de violar el cese al fuego. Hasta aquí la información. Te saluda Melissa Mendoza.
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0: escuchas de Bote Pronto. Hola, hola, amigas, amigos, bienvenidas y bienvenidos a otro episodio de Bote Pronto. Una semana ya de Liguilla MX, una semana donde, bueno, se viene el clásico capitalino Pumas América, que, bueno, en la ida dieron buen espectáculo. Se espera también un agradable partido de vuelta. Ya veremos, estaremos platicando por acá quién entra a la semifinal. También una semana, pues, ya importante, ¿no? Donde inicia la concentración en el centro de alto rendimiento de la selección mexicana, sobre todo de los 12 jugadores que al parecer ya tienen asegurado su lugar en esta concentración larguísima, casi de 57 días, pensando en que México llega a los octavos de final y en donde Javier Aguirre la califica como ya el inicio del Mundial. De eso vamos a estar platicando. Me acompaña Javier Martret. ¿Qué onda, Javo? ¿Cómo andas?
1: ¿Qué onda, Juan Pablo? Amigos y amigas de Bote Pronto, pues qué semanita, ¿no? Tú dices el inicio de la concentración, digo, la desconcentración. ¡Qué pachangón! ¡Qué pachangón se traen estos güeyes de la federación! 8 años tuvieron para organizarse, 8 años desde que sabemos que va a haber un mundial en casa, y a un mes estamos viendo este ridículo monumental. Así como ridículo también lo del arbitraje y del América, ¿no, carnal?
0: Pues sí, vamos a hablar más adelante de eso. Estuvo raro ahí Carrasquilla, ¿no? Como que, híjole, siento que entregaron el partido. Pero bueno, vamos a escuchar también más adelante la entrevista, la conferencia de prensa de Javier Vasco Aguirre, que, bueno, da a entender que, pues bueno, todo sigue en pie. El trato con los dueños de esta concentración larga sigue en pie, y por más que hubo ruido, como dices, hubo desconcentración entre Toluca, Chivas, pues bueno, todo está normal, ya están cenando, ya están viviendo en el centro de alto rendimiento. Así que vamos a comenzar con esto, que es De Bote Pronto. Y pues vamos a prenderla, Javo, de Bote Pronto. Pues bueno, vamos primero con la Liguilla MX, que, pues, de alguna manera el América y los Pumas están robándose, ¿no?, estos cuartos de final. Como bien mencionas, de pronto el partido en el Estadio Azteca de ida ya los Pumas lo tenían en la bolsa, ¿no? Por ahí, no sé si es una desconcentración de Carrasquilla, por ahí también un poco de exigencia del árbitro. ¿Cómo viste tú, más bien?
1: Sí, pues para sorpresa de nadie, ¿verdad? Los penales a favor de la América. O sea, la neta es que el juego estaba bueno, ¿no? O sea, Pumas todo el primer tiempo, te diría que un buen rato del segundo tiempo, pues dominando, ¿no? O sea, la América no se veía por dónde, Pumas jugando bien. Y luego vienen estas penales, pues, dudosones, ¿no? El primero a mí me parece que, digo, no me quiero ver muy... ponerme la playera de los Pumas, ¿no? Pero siento que el forcejeo lo comienza el jugador de la América, Carrasquilla, pues están abrazando y pues se le hace fácil al árbitro marcarlo, ¿no? O sea, de hecho, le avisan del VAR como 7 minutos después, ¿no?
0: Sí.
1: Y ahí es donde empieza como... todos vimos venir así de... ¡uy! Ahí viene, ¿no? Ahí viene.
0: El brazo,
1: el
0: brazo
1: segundo,
0: fuerte.
1: El segundo me parece un error... sí, de los Pumas, ¿no? O sea, más bien es una jugada como fortuita. Le pegan... ¿a quién le pegan? Ya ni me acuerdo quién le pegaron.
0: ¿Era punterazo?
1: ¿Henry?
0: A Henry.
1: Bueno, no sé. Me parece un poco más penal. Y lo que me sorprende no es que haya sido penal o no, sino la velocidad con que la marca, ¿no? Así como... aquí es, ¿no? O sea, me dieron esas vibras de que estaba esperando el momento para... ¡boom! Y sí, y a partir del primer penal el partido se descompone. No terminan peloteando a los Pumas. Por ahí Keylor salva una al final. Todavía, también qué desastre lo de Cota, ¿no? Con el América, qué bárbaro, sí. ¿No?
0: Y eso que tiene mucha experiencia.
1: Sí, uno pensaba que peor que Malagón estaba difícil. Pero bueno, sí se puede, sí se puede. Nada, ¿no? Lo mismo de siempre. No me acuerdo quién leía en la prensa diciendo siempre el América, siempre con el América hay polémica. Yo no sé hasta si tienen mala suerte o de plano, pero sí es verdad, siempre hay polémica con el América. Me parece, no me parece un, uno de esos robos descarados, pero
2: sí, no.
1: Pero bueno, luego sucedió todo el, la alineación indebida y que si sí entra este y que Santander lo empuja para que no, para que sí, o sea, qué pachangón, ¿eh? Traen la Federación, la Liga, el Mikel, todos tus compas, o sea, qué onda.
0: Mis cuates, este, híjole. No, sí, digo, quedándonos como lo rescatable es que Pumas, o sea, sí se paró en el Azteca como, pues, muy superior, ¿no? Y creo que al final, más allá de la polémica y de que si eran penal o no, digo, tampoco parece, o sea, siento que si juegan de esta manera en CU van a sacar el resultado, ¿no? Ahora, se tendrán que cuidar y esto es como un aviso justo de estas faltitas dentro del área, ¿no? Que te puedan como definir el juego en Ciudad Universitaria, pero sí se vio como mucho más punch de la universidad, ¿no? O sea, no había más allá de estos penales, porque incluso al minuto 3 iban ganando, ¿no? O sea, sí. luego no siento que esta vez, a menos de que sea por esta vía pues ya más polémica, dudosa, le puedan sacar el partido a los Pumas, que bueno, parece que merecen estar en una semifinal de nuevo.
1: Sí, yo también creo. O sea, obviamente el americanismo festejó.
0: Sí, pues
1: su
0: sí.
1: Empate. No,
0: ya la como tenían perdidísima.
1: Exacto, el 3-1 era demoledor. Uh-huh. Ahora se van 3-3. Tienen que ir a ganar a CU. Está difícil. Pero bueno, ya viendo cómo están las aguas. Digo, lo bueno es que ya la polémica ya pasó en el primer partido. Ya sería un descaro, ¿no? Que otra polémica en el segundo partido de vuelta.
0: Pues nunca se han preocupado por este. Sí. O sea.
1: Sí, sí, sí. Te digo, de mucho que analizar ahí, que si esa alineación indebida, que si Pumas quería ganar en la mesa. El tema es que ponen un precedente muy importante, porque pues igual y el día de mañana, sabiendo que es una multita, pues yo saco a mi jugador al minuto 30, que descanse media hora y lo vuelvo a meter, ¿no? Faltando 10 minutos a mi goleador,
0: y ya
1: descansadito, y pues ya sé que pues es una multita, ¿no? O sea, yo no estoy diciendo que se haya ganado en la mesa. Yo no quería que Pumas ganara ese partido en la mesa, pero es evidente que hay una falta al reglamento. Si el reglamento está mal, eso se puede discutir, pero de que la federación y la comisión de arbitraje se sacaron de la manga el sí. argumento para decir que esto no era una ilación indebida, pues es que hay que decirlo, son factos esto, güey.
0: Sí, a eso suena, o sea, que como que les dio un poco de flojera revisar bien el reglamento.
1: No, obviamente no vas a dejar a la América, o sea, el estadio de CU ya estaba todos los boletos vendidos. Entiendo que esto es un negocio, pero bueno, entonces mejor pues pon tus cambia tus reglas, güey.
0: Sí,
1: ya di que la América tiene otras preferencias,
0: ¿no? O sea, decir que te equivocas y ya, porque si era 3-0 y qué, y se suspendía, ¿no? O sea, ya avanzaba directamente Pumas.
1: Sí.
0: Y si es verdad, tanto en taquilla, pues no la van a perder, ni siquiera, ni van a nadie castigar quería, ahorita a la
1: nadie
0: Azteca.
1: Nadie quería, ¿no? Eso, ¿me entiendes? Uh-huh. O sea, el tema es, bueno, pues un poco más abismo. Porque si tú le pones una multa es aceptar que sí hubo alineación indebida. Entonces, una vez más, ¿no? De bote pronto y sobre la marcha, cambias tu propia regla. Es lo que no tiene ningún tipo de sentido, ¿no?
0: No, es sacada de la manga, como dices, también. Yo tengo esta vibra, creo que ya te la había compartido el capítulo pasado, como de que hay algo ahí en el ambiente del Estadio Azteca y el Mundial que quieren que se siga jugando ahí, ¿no? Y no sé, pues sí. ojalá me equivoque, aunque bueno, el Cruz Azul también va a regresar ahí a la liguilla, siempre sí, se va a jugar ahí, entonces podría ser por parte del Cruz Azul, no creo. Pero bueno, al final el 3-3 te deja muy buen partido para la vuelta, ¿no? O sea, ya tendrán que salir las Águilas a atacar. Vamos a ver Pumas, que en casa y con su afición.
1: Sí. No, están motivados, ¿no?
0: ¿Sabes cuál también estuvo bueno? El de Chivas Tigres estuvo bueno también. Sí. Tigres los veo, no les quitaron ningún jugador y yo los veo bastante fuertes.
1: Sí, que justo eso nos da pie para pasar al otro tema, ¿no? A Chivas sí. Pues les quitan 5 jugadores, ¿no? Titulares. Era muy difícil, ¿no? Muy difícil que pudieran competir al pues sí, como se había hecho, ¿no? En toda la temporada, ¿no? Sí. Por más que a Mauri hace unas horas, ¿no? Intentó.
0: Se puso de ambiente, ¿no?
1: Se puso de ambiente, sí, caray.
0: O sea, ya amenazando así de, no, ¿sabes qué? De hecho, mandó a sus jugadores, cuando vio que los del Toluca estaban calentando en Toluca, llamó a sus jugadores ahí a Verde Valle, a sus instalaciones, y sí llegaron ahí la hormiga, o sea, el piojo. Pues como
1: sí,
0: diciendo,
1: para los amigos que no saben igual lo que estamos hablando, que yo creo que sí, porque desde lo que se ha hablado todo el día, es que al parecer alguien llamado Mikel Arriola, no quiero decir nombres, pero Mikel Arriola, le dio permiso al Toluca para que el turco convocara a Alexis Vega y a Gallardo para jugar la semifinal, la vuelta a la semifinal de la Conca Champions, ¿no? Y pues a Mauri dijo, ah, sí, pues ¿por qué yo no? ¿No? Y les dijo, pues, al que
0: les
1: no se presenta.
0: Un calambre,
1: ¿no?
0: Sí.
1: Y que estuvo bien, la neta, o sea. Y pues los hizo que sus 5 jugadores se presentaran a entrenar, ¿no? Allá en las instalaciones de Guadalajara, en Verde Valle. Y pues ahí se armó el tono. Y la Federación Mexicana sacó un comunicado hoy, miércoles por la mañana, bastante
0: amenazante.
1: Violento.
0: Sí.
1: Con Cachampions, ¿no? Que, y pues a Mauri dijo, ah, sí, pues ¿por qué yo no? ¿No? Y les dijo, pues, al que
0: les
1: no se presenta.
0: Un calambre,
1: ¿no?
0: Sí.
1: Y que estuvo bien, la neta, o sea. Y pues los hizo que sus 5 jugadores se presentaran a entrenar, ¿no? Allá en las instalaciones de Guadalajara, en Verde Valle. Y pues ahí se armó el tono.

0: ya en pijama con su mameluco del, ¿no? De la selección, no van al mundial, ¿no? Ya me imagino el pobre el Piojo, ¿no? El Piojo Alvarado, el La Hormiga, así.
1: O sea, lo que es verdad es que, y todo indica, que más bien negociaron, no sé si en secreto, pero sí únicamente con Toluca, ¿no? Y entonces no lo hicieron como que, oye, a Mauri, oigan todos, esto se lo estamos platicando, a lo mejor y tal, y entonces como que no abrieron la opción para todos, sino solamente para el Toluca, con el argumento de que para la Conca Champions sí se valía, que el trato, que también es que siento que se mete en el pie, el trato era solamente para la liguilla, y entonces pues Toluca de alguna manera sí cumplía con este requisito de que jugaban y además llegaban a la concentración el día que se pedía que llegaran, ¿no? Que era
0: Hoy.
1: 6 de mayo, digo, iban a llegar, digo, ahí sí, iban a llegar a las, no sé, 11 de la noche, ¿no? Pero sí, o sea, se iba a cumplir con lo que habían acordado. Bueno, menos sí. Entonces, en realidad, creo que lo que molestó a Mauri fue como este secreto, ¿no? Entre la Federación, Mikel y la directiva de Toluca para que sí pudieran tener a ellos en la Conca Champions. Y ahí les metió el calambre y básicamente les echó abajo el plan y los exhibió, ¿no? Porque exhibió que se estaban arreglando por fuera, que estaban rompiendo un poco el trato. Y bueno, luego ya la federación tuvo que salir a decir que además la cita era a las 8 de la noche como para que ellos no pudieran llegar después.
0: O sea,
1: Ya me hice
0: güey,
1: bolas
0: si
1: de
0: no
1: eso.
0: estaban de acuerdo los clubes, Toluca, Chivas, el que me digas, de esta convocatoria larguísima y de que a partir del 6 de mayo, pues ¿para qué aceptan? ¿Me entiendes?
1: Sí, pues
0: También
1: sí.
0: un poco por ahí puede ir, ¿no? Si ya aceptaron, viene el error más grande. Es como de, ah, bueno, les voy a dar chance a, de que siempre sí le doy chance a dos jugadores del Toluca, ¿no? Y es como, güey,
1: Y
0: yo
1: por lo
0: insisto.
1: oscurito, además, esa es la
0: O
1: cosa.
0: sea, hicieron un ridículo monumental, ¿no? O sea, después de lo que decía, y lo hemos dicho aquí, ¿cuántos capítulos yo he dicho eso? O sea, que es desesperante que se quieran poner de acuerdo a un mes del Mundial cuando tuvieron 8 años para saber, ¿no? Que este momento iba a pasar, ¿no?
1: Y además no lo han logrado, que quede claro.
0: Además que no lo han logrado. Y si piensas todo esto del Vasco, que yo entiendo que una concentración larguísima de un mes y cacho podría funcionar. Y que así se hizo en el 86 y en el 98, que por cierto, pues no es como que haya funcionado, ¿no? O sea,
1: Sí
0: lo
1: que
0: sacaron
1: por ahí tengo unos
0: igual.
1: datos, así demoledores de esta
0: ¿No?
1: estrategia, o sea, sí.
0: Exacto. Y además, todo el tema este, son dos cosas. El tema este de que los jugadores antes de concentrarse tienen que tener una semana de vacaciones. Bueno, pues ya ni Alexis Vega ni Gallardo los cumplieron. No llegaron ni a los 5 días,
1: Pues digo,
0: ¿no?
1: estuvieron peloteando.
0: Pues lo que sea, no estaban de vacaciones, estaban entrenando. Y la otra es, ¿de qué te sirve una concentración tan larga, como 40 días, con cuántos de estos jugadores, 12 o 14 que están ahí, son titulares? ¿Tres?
1: No,
0: ¿Dos?
1: sí, no, yo,
0: A
1: y además,
0: Gallardo, ¿quién más? Gallardo, Tala
1: Eric
0: y
1: Lira por ahí.
0: por ahí. Y todos los europeos están afuera. Entonces, ¿de qué te sirve concentrarte con unos morros que no van a ir de sparrings y tus suplentes 40 días antes?
1: Sí puede ser contraproducente, de hecho, te digo, o sea, el grupo cansado, desgaste emocional, ¿no? O sea, como que, no sé, te digo, tengo el dato justo de Javier Aguirre en Sudáfrica 2010, contando los días en los que avanzas de fase, llegaron a los octavos de final con, es la vez que más han estado juntos, 60 días de concentración. Y bueno, 4 les metió Argentina, creo, ¿no? O
0: Sí,
1: sea,
0: con el Vasco, además,
1: sí, por
0: ¿no?
1: eso, o sea, tampoco, no hay una certeza de que esto traiga un beneficio, ¿no? ¿De dónde sale eso, pues?
0: Sí, no, no,
1: O
0: no.
1: sea, que
0: O sea, todavía lo pensaría si tienes el equipo completo, ¿me
1: a tus
0: entiendes?
1: titulares, como
0: A
1: dices.
0: tus, bueno, pues de menos a 15 güeyes, ¿no?
1: O a los 11
0: 11
1: que.
0: titulares y a 5 o 6 cambios, ¿no? Entonces, tener a unos sí y a unos no. Y además, o sea, no es por. Ya sé que siempre digo lo mismo, pero ves como lamentable. Estaba viendo unas imágenes de Alexis Vega, del Piojo, así dices, neta, estos güeyes los vas a encerrar en un hotel. No, o sea, nada, güey. La neta no, güey. O sea, no sé. O sea, solo siento que esto

0: un claro ejemplo de que si este tema, que no se hayan puesto de acuerdo, que el Vasco hoy tuvo que haber salido, que es que a dar una conferencia de prensa porque no fue a decir nada en realidad.
1: De hecho fue a decir como gracias, les metimos un calambre también, pero agradezco mucho, sobre todo a Chivas y a Toluca, como que todo muy, muy peinado así, ¿no? Muy
0: y no aclaró nada, no aclaró quién le dio permiso, o sea, no, o sea, todo mal. Lo que digo es,
1: sí,
0: en otras discusiones o problemas de los que se tratan en el fútbol mexicano que no nos enteramos, imagínate el que se traen, ¿no? O sea, si no pueden contener, poner orden, porque también nos habían cacareado que los jugadores que iban a jugar liguilla, que fueran convocados, ya estaban asegurados al Mundial. Y al día siguiente, neta, al día siguiente sale Julio Davino a decir que no, que siempre Charly Rodríguez sí se puede meter al Mundial. Eso fue una noticia devastadora para mí.
1: Exacto.
0: Porque sí, el Memote en una de esas, pues ya lo concentraron 60 días, la mera hora lo bajen, ¿no? Y no lo dejaron jugar la liguilla, por ejemplo, ¿no? O a Israel Reyes, para que no digan que soy injusto.
1: Sí, o sea, solitos se ve que hay muy mala organización y comunicación, y que en realidad tampoco nunca estuvo realmente peinado ese tema. Siento ya después de ver todo que si es un capricho del Vasco, que la propia federación se lo está cumpliendo otra vez.
0: Sí, eso es lo preocupante, que el Vasco ya se notó hoy que estuvo a punto de mandarlos a la burger, ¿no? O sea, yo sí siento que
1: desde la prelista, ¿no?
0: Le ha de haber cantado el cortado cartucho a alguien en la federación, pues me largo, si no me cumplen mi capricho, me largo. Sí. Pues ya está el Vasco en modo, ¿entiendes?
1: El modo premundialista es...
0: Sí, entonces como que puta, tampoco es como que pinte bien. Parece que ya todos dicen, güey, ya que acabe, como yo, que ya que acabe. No empezó ya
1: el Vasco ya quiere terminar contrato, güey.
0: Exacto, ya quiero que lleguen a octavos de final, a donde siempre que Inglaterra nos reviente en el Azteca, todos felices, todos se van con su dinero y el tan tan. ¿No? Parece es que hasta ahí va.
1: No, y puedes concentrarte 15 días, 25, 35, 50, 60.
0: Sí, no vas a hacer que estos güeyes jueguen bien.
1: Te vas a ir en esa fase. ¿No? Pues,
0: o antes.
1: ¿Cómo lo ves tú para esto? O sea, no. Si pasas fase, pues
0: estaban esperando que Raúl Jiménez en el último minuto meta una chilena. No, esa ya se la gastó esa, güey.
1: Ya fue. Entonces, siento que no sé qué haya detrás, no sé si de pronto los van a concentrar, y también podría ser, y también ya la han aplicado, hacer comerciales, ¿no?
0: Eso seguro.
1: O sea, parte de la rutina de la concentración es caja registradora, Last Dance, recordamos también episodios del Vasco Aguirre como que no dan mucha confianza, ya sea desde este tema de contra Argentina, justo cuando los eliminan, cómo sale con la gorrita, o sea, como que unos, como hoy mismo lo vimos, ¿no? Como
0: lo peor de ese momento es que salió previo a que se lo madrearan.
1: Sí, no, o sea, pero ya sabía lo que iba, y antes de ese mundial hizo un comercial, que bueno, ya después platicaremos, pero se aventó la del comercial pro sí, gobierno de ese momento conservador, bastante sí, ñero, hablando de que amaba México. Y sí, que olvidemos los
0: prejuicios. Y me recuerdes. Me
1: enojo, ya ves. Wey. Entonces, puta, me es difícil creerle, nada más. Para eso iba. O sea, ni creo que ya estén seguros, ni creo absolutamente nada, ni creo que vaya a ir ya. O sea, no hay certeza de absolutamente nada. Y no la va a ver hasta el 11 de junio cuando empiece el partido.
0: Pues sí. ¿Qué te digo? Todavía esta novela no termina. Seguro van a haber varios cambios, varios quejosos. Yo creo que de los 12 que según ya estaban asegurados, no es verdad.
1: Se va a bajar alguien, ¿no?
0: Sí, van a terminar bajando alguno por ahí y van a andar metiendo. Como el Vasco, también sus sorpresas, ¿no? O sea, va a llevar al Bofo en una de esas y lo va a meter
1: pues
0: a jugar.
1: Sí, son tañeros que podrían... Sí, pues sí. Digo, ya está.
0: Pero bueno, ya vamos a escuchar lo que dijo el Vasco.
1: Exacto, vamos a escuchar lo que no dijo el Vasco. Básicamente, como... Pues nada, todo está bien. Sigue, nadie ha roto el pacto, ¿no? Y adelante, nada más les metí una amenaza, por si alguien quería pasarse de la raya. Vamos a escuchar a Javier Aguirre, técnico de la selección mexicana. Regresamos de Bote Pronto.
2: Sí, ¿qué tal? Quisiera yo comentarles que hoy iniciamos, hoy es el gran día, hoy inicia el Mundial para nosotros, con mucha ilusión de que ya llegara este día, hace ya casi 16, 18 meses estamos juntos y todos esperamos que llegara este día. Estamos todos muy contentos, están citados todos los jugadores convocados para estar cenando todos juntos a las 8 de la noche. Y bueno, como ustedes sabrán, en ese sentido, el comunicado es muy claro, ¿no? El que no venga, pues esto estará fuera del Mundial. Eso es algo que no podemos ser flexibles ni mucho menos.

0: 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Estados Unidos. Estados Unidos, un país que durante décadas miró el fútbol de lejos y ahora quiere dominarlo. Ha disputado 11 Copas del Mundo, pero su historia es más profunda de lo que parece. En 1930, en el primer Mundial, llegaron hasta semifinales.
1: Nos remontamos al 26 de julio de 1930, primera semifinal del Mundial, Argentina-Estados Unidos.
0: Un logro olvidado, pero real. Vinieron años de silencio, hasta que resurgieron con figuras como Landon Donovan y Clint Dempsey. Hoy la historia cambió. Jugadores formados en Europa, talento joven y una mentalidad distinta. Estados Unidos no clasificó, es anfitrión. Y eso lo pone bajo una luz completamente nueva.
2: Needed to win for so many reasons. Altidore fighting Pulisic. He's onside. Christian Pulisic.
0: Comandados por el capitán América Christian Pulisic y las ideas en el banquillo del argentino Mauricio Pochettino, ya no es el equipo incómodo a competir. Ahora quieren ser protagonistas, porque este mundial es en su casa y en casa los gigantes nacen.
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6: Olimpia de Paraguay es el único club en disputar al menos una final de Copa Libertadores en cada década, desde su creación en 1960 hasta la fecha. 1960, 1979, 1989, 1990, 1991, 2002 y 2013.
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0: La historia de las justas mundialistas no se podrían contar sin México por muchas razones. Nuestra selección es una de las que más participaciones han tenido en el torneo a lo largo del tiempo.
15: Va a comenzar la Copa del Mundo 1962. ¡Empezó el mundial!
0: A pesar de ello, fue hasta el Mundial de Chile 1962, luego de 32 años de su primera aparición, que la selección mexicana, dirigida por Ignacio Trelles y con la Tota Carvajal en la portería, consiguió su primera victoria en una Copa del Mundo. El 7 de junio de 1962, México enfrentó a Checoslovaquia en el Estadio Sausalito de Viña del Mar. Los mexicanos comenzaron el partido perdiendo con un sorpresivo gol de vestidor. En un partido de ida y vuelta, la selección mexicana no dejó de luchar y rápidamente dio vuelta al marcador con goles de Isidoro Díaz y Alfredo del Águila. Al minuto 90, el árbitro marcó un penal a favor de los mexicanos que el jugador número 9, Héctor Hernández, intercambió por gol para sellar así el primer triunfo de México en una Copa del Mundo.
16: El partido ha terminado, amigos, y la primera victoria mexicana en Copa del Mundo es una realidad.
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18: Y estamos de vuelta, amigas, amigos de Bote Pronto. Pues bueno, como mencionábamos, también está medio hipócrita su discurso, ¿no? Porque por un lado lanzaron el que no esté aquí a las 8 tal, pero cómo agradezco a Chivas y a Toluca. O sea, como se ve que además pocas horas, pocos minutos incluso después de que salió esta conferencia del Vasco, como, no sé si, como para calmar las aguas, ¿no? Se ve que ya no les estaba gustando lo que estaban diciendo todos los medios, entonces ellos dijeron, bueno, vamos a meterla. Salió un comunicado, ya el comunicado de Chivas, que pues ya estaba hecho diciendo, no, sí, siempre nuestro apoyo a la selección. Y una hora después Toluca, bueno, sí nos dieron chance, eso decía su comunicado, básicamente quemando a Mikel y a la federación, pero nosotros siempre vamos a apoyar a la selección, ¿no? Entonces, pues es un circazo.
19: Sí, no. Terrible. O sea, yo creo que estuvo bien a Mauri, ¿no? Como decirles, a ver,
18: aplíquense.
19: Se me regresan aquí mis chavos. Digo, lo malo es que, pues como carne de cañón, avientas a los jugadores que supongo que espero, porque en una de esas les vale un cacahuate, tienen la ilusión de jugar un mundial en casa, ¿no? Yo lo esperaría, ¿no? Y entonces un poco sí, Chivas dice, no, pues no voy a romper las ilusiones de estos jugadores, pero hacen ver mal a la Federación y al Vasco amenazando de si no vienen, se me largan. Entonces, a mí me hubiera gustado ver, la verdad, que se hubieran mantenido y se hubieran puesto firmes y que Pumas y que Chivas y que todos, o sea, nada más para ver esto arder, ¿no? ¿Qué hubiera pasado si no llegan esos cinco jugadores? ¿Neta no los vas a convocar al Mundial? Por tú, perdón. Sí, ya
18: no, no, sí, por un trato que tú, o sea, por el pie que te quisiste meter.
19: Y por el de Mikel, y por no tener comunicación, ni
18: pero
19: claridad.
18: Pero sin sentido, ¿no?
19: Ajá. Y además no parece que haya una buena planeación, o sea, que todo esto está hecho con las patas, ¿no?
18: Pues sí, seguro van a, te digo, van a cobrar. Van a cobrar bien.
19: Seguro.
18: Y pues nada, pues estaremos viendo qué sucede, o sea, ya no se sabe, incluso sale Duilio ahí al lado en la conferencia también como con una postura medio así de, sí, como para qué fue este güey, ¿no? O sea, ¿no? Estuvo raro porque el mensaje duró 5 minutos, Duilio no dijo nada, se ve que no, o sea, como que...
19: No, es que este
18: no
19: proceso...
18: Pinta bien.
19: No, nada, es que lo vimos, lo hemos estado... Échense nuestro primer capítulo hace, ¿qué? 3 años ya.
18: Casi 3 años.
19: Apenas habíamos venido de fracasar en Qatar, John de Luisa y Diego Coca.
18: Y yo creíamos que iba a cambiar.
19: La bomba Rodríguez, no, puro, de verdad, penoso, güey. Este proceso ha sido tristísimo, güey.
18: Sí.
19: Increíble, güey, increíble.
18: Sí, triste.
19: Y a 30 años del Mundial. 30
18: y triste porque ahora sí ya no, o sea, antes nosotros nos reíamos y bueno, a un año, ¿no? O sea, como que hubo tiempo de corregir.
19: Sí. No, como, no, 3 años, luego 2, bueno, quedan 2, luego 1, puta, luego quedan 6. Como de, bueno, no, ya se fue, esto ya se pudrió.
18: No, ahorita ya no hay mucho que decir más que, bueno, pues que vaya a ver qué sucede.
19: Pues sí, al chilazo, pues así como...
18: Pues sí, como, ahí está. Estos,
19: lo previmos.
18: Al final, además, pues bueno, estos jugadores ni van a jugar Liguilla, ni van a jugar la Champions Cup de la CONCACAF. Van a jugar un par de amistosos, que además Gana ya anunció que viene con el equipo C. O sea, que tampoco, ¿sabes? Vuelve como estos partidos que con una selección que no está completa y pues ya te la vendieron. Te la vendieron como que era parte de la preparación y al final resultó
19: Molero,
18: otra cosa.
19: Otro sí. Molero.
18: Sí, pues, sí, acostumbrados también estamos a la venta de, ¿no? A la inflada de globo.
19: Pues ya es lo que hay.
18: En fin, pues bueno, eso será. Estaremos viendo ya, reportando cómo la pasan en el CAR, que te digo que también es, híjole, qué difícil tanto tiempo. Bueno, también lo de la liguilla. Y bueno, rápido, Javo, antes de entrar a redes, o bueno, más bien ya entrando a redes también, porque se jugó la Champions, ¿no? Hace mucho no hablamos de Champions. Fueron las semifinales esta semana. Ya está la final definida para el 30 de mayo en Budapest, Hungría. El Arsenal, después de creo que como 20 años, está en una final de Champions. Y bueno, el Paris Saint-Germain, que pues ahí está como serio candidato, le gana al Bayern Múnich muy duro. Y lo del Diego Simeone, ¿no? Pues como que ya no se le va a hacer.
19: Sí, que justo por eso quisimos meter este tema de la Champions aquí, ¿no? Porque, híjole, que él es increíble que el director técnico más caro en la historia de este deporte, que lleva siendo el mejor pagado durante muchos, muchos años, lleva 1000 temporadas en Atlético de Madrid y ha ganado un título. Una vez más, se queda en la orillita.
18: Sí. O sea, que si hacemos un balance y aquí jugándole, o sea, sí ha devuelto al equipo como a lo más top. Por ahí le dio identidad, igual no tan chida, pero identidad. Y jugando ahí, ¿no? O sea, como que sí les dio protagonismo, pero lo que sí está claro es que no le va a alcanzar. Ya, de hecho, yo vi una entrevista al final del partido que le preguntan, ¿y quiere seguir intentándolo? Y ya el güey decía, pues por ahí ya no. Ya fue.
19: Sí, caray, no, pues cómo no estar desmotivado, ¿no? O sea, si hay un momento de cambiar, yo creo que pues es este, ¿no? También se le va, también ya Griezmann, que lleva 10 años en el club.
18: Se va a los United, ¿no?
19: Se va, sí, a la MLS.
18: Sí.
19: Y pues también se va con cero ligas, cero Copas del Rey, cero Champions, ¿no?
18: No, pues la liga esa, ¿no? La de...
19: Fíjate que él, en el 2021,
18: cuando fue el Barcelona, Atlético,
19: ajá.
18: La que ganan con Luis Suárez.
19: La que ganan con Luis Suárez, él se había ido al Barcelona y luego el Barcelona lo regresa y pues otros 6 años sin nada.
18: Chale, pobre Griezmann, o sea, me cae bien, pero está en trágico.
19: Sí, lo que digo es, le cambió la cara, nadie tiene una duda.
18: De sí, que lo que te decía.
19: A 2 finales de Champions. Pero bueno, estamos hablando del 2014, güey, 2015, o sea.
18: No, pero joder. Bueno, hacer el tercero de la liga, pues bueno, es que estás haciendo algo bien, ¿no? Es muy difícil competirle también. Aunque bueno, no es que sean, sí, tienen
19: presupuesto. O sea, lo que digo también es que la forma en que competían tampoco ya no es la misma. Sí, evidentemente es un equipo poderoso, o sea, tienen buenos jugadores, tienen una de las plantillas más caras de Europa, literal, ¿no? Sí. Y esta forma de jugar rocosa, poco atractiva también, o sea, cuando te dicen Atlético Madrid-Arsenal, dices, ay, güey, mejor me echo el del París-Bayern, ¿no? O sea, como que sí, también creo que a él le haría bien un cambiecillo, ¿no? O sea, yo lo veo, por ejemplo, en el Inter o en Italia, ¿no? Un nuevo reto, ¿no?
18: Sí,
19: o sea,
18: en el Inter que fue que, también, ¿no? Sí.
19: Además, o sea, como que ya está enquistado, ¿no? Y yo creo que la gente de Atlético de Madrid ya se pregunta, oye, pues ¿cuántas temporadas más? ¿No? O sea,
18: ya no se armó la fiesta, ya está.
19: Exacto, igual y podemos encontrar alguien que respete pues esta identidad que él nos deja.
18: Sí, que él construya.
19: Pero, pero también replantearse el que pues tampoco es que nos haya dado resultados al 100, ¿no? Entonces me pareció simpático como pues pues ya es un meme, ¿no? La neta, el pobre Cholo, güey. Además salió unas fotos con Milei, como que dije, uy, no.
18: Sí, horrible.
19: Sí,
18: Cholo, yo también lo vi ahí que... abrazando a Milei, se ve que chafles.
19: Chafles. Pero bueno, también lo del París, ¿no? O sea, Luis Enrique también Mbappé ha de estar como de, ay, apenas me voy y lo más seguro, ¿no? Yo supongo que lo más seguro es que el equipo de Luis Enrique se vuelva bicampeón de la Champions, cosa que ninguno de los anteriores entrenadores con el tridente de Mbappé, Messi y Neymar se logró. Ahora Luis Enrique con un equipo un poco más modesto, ¿no? Y viendo unas declaraciones, una entrevista ya vieja, ¿no? Que le hacen cuando se iba a ir a Mbappé diciendo, cuando se vaya Mbappé, mi equipo va a jugar mejor. Y dicho y hecho, ¿no?
18: Sí, no. No, Luis Enrique es un loco, pero es chido, ¿no? O sea, con que ha puesto al París a jugar, recuperó a Dembélé, algo que me parece a mí increíble.
19: Sí.
18: O sea.
19: Sí, lo volvió Balón de Oro, imagínate.
18: Lo volvió Balón de Oro, hoy hizo gol, o sea, como que...
19: Sí, sí, sí. No, y sí vimos el partido de ida, este 5-4 de locura, uno de los mejores partidos. Sí. Todos dicen, el mejor partido de la historia de la Champions, no lo sé, pero
18: pobre
19: sí
18: fue Neuer, ni tocó
19: muy buen
18: un
19: partido. Y un Bayern que también juega, y juega bien, ¿eh? Ese Harry Kane se tardó en convencerme, pero es un mega crack, la
18: es
19: neta.
18: Un crack. Pues ahí está, vamos a estar. Entonces la final es buena final, ¿no? Arsenal-París. El Arsenal intentando romperle la racha y ganar por fin una Champions League.
19: Sí, yo digo que es el primer equipo en perder una final de Champions sin haberla jugado todavía, ¿no? Pero bueno, no le estoy...
18: Ya le estás tirando.
19: No veo cómo, la verdad. No.
18: Vamos a ver, además... Pues que a 12 días del inicio del Mundial, o sea...
19: Sí, digamos que cierra la final de la Champions,
18: temporada.
19: El torneo oficial en el mundo del fútbol previo al siguiente torneo de fútbol, ¿no? Porque, por cierto, también ya vi que los calendarios de la Liga Mexicana se empalman, la Liga Mexicana con las semifinales de la Copa del Mundo, ¿cómo?
18: Cuando empieza la Liga MX es el fin de semana de la final del Mundial, pues ya sabes que aquí son unos genios para los calendarios, eso también sí. Lo hemos hablado bastante.
19: O sea que, amigos, pues no vamos a llegar a la final, no me queda claro, porque imagínate que le quiten a los convocados así antes de jugar la México Liga de Caca a la final y... No, ¿qué crees, Gallardo? Tienes que ir a jugar contra el Pachuca en la primera jornada.
18: Más bien no vamos a poder ver la final del Mundial porque vamos a tener que ver el Puebla.
19: ¿El Atlante Mazatlán? Ah, no, ya no está el Mazatlán.
18: Regreso del Potro, que bueno, eso luego hay que hablar, ¿no? Está bueno el regreso del Potro.
19: Está chido.
18: Pues ahí está, estas fueron las redes sociales. Vamos a la conclusión de Bote Pronto.
20: ver, niños, niños, siéntense porque la clase está a punto de comenzar. Jaime, ¿qué es Thor?
21: Thor es un superhéroe.
20: No, estás equivocado. A ver, Pablo, ¿qué es Thor?
22: ¿Thor? Es un dios de la mitología nórdica, maestra.
20: No, también estás equivocado. Poncho, dime que tú sí sabes lo de Thor.
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22: ¡Freeway! Este concepto se aplica en deportes como fútbol americano, básquetbol y hockey, en donde serás ganador de tu apuesta si aciertas al que será el vencedor o si empatan en el partido dentro del tiempo regular, destacando que la probabilidad de que empaten en el marcador es más baja, por lo que los momios suelen ser bastante elevados.
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0: Egipto volvió al Mundial en 2018 con su faraón moderno, renqueante pero indomable. Salah marcó desde el punto penal y devolvió ilusión a un país que esperó casi tres décadas. Aunque la aventura fue breve, su impacto trascendió resultados. Salah es símbolo cultural, líder silencioso y figura global cuya velocidad y precisión lo elevaron a la aristocracia del fútbol europeo. Su legado es inspiración para un continente. Ha disputado tres partidos mundialistas, marcando dos goles. Jugó lesionado del hombro y aún así convirtió ante Rusia y Arabia Saudita. El mejor futbolista hecho faraón de todos los tiempos, que incluso en sus ayunos por el Ramadán, no deja de hacer goles en la Premier, Champions, donde sea. Egipto regresó a un mundial tras 28 años y Salah fue símbolo nacional más allá del resultado. Su legado mundialista es breve en estadísticas, inmenso en significado cultural.
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5: La historia de Diego Armando Maradona simplemente no se puede entender sin el Estadio Azteca. Juntos vivirán en la inmortalidad y en el recuerdo de la afición al fútbol alrededor del mundo. El Mundial de México 86 tiene un sabor especial. Fue en el Coloso de Santa Úrsula, donde el ídolo argentino revolucionó el juego para siempre. Frente a la selección de Inglaterra en los cuartos de final, Maradona hizo una jugada que no tenía cabida en esos tiempos y que hasta ahora se reconoce como el mejor gol en la historia de los mundiales, el gol del siglo. Luego de ese icónico momento, la tarde del 29 de junio, el cielo abriría sus puertas para recibir a Maradona después de dar la vuelta olímpica con la Copa del Mundo entre sus manos.
6: Saber cuánto pesa la Copa del Mundo, tenerla en tus manos.
5: A partir de ese momento, el fútbol tomó otra dimensión, escribiendo la historia más perfecta en los guiones de la Copa del Mundo y confirmando que el histórico Estadio Azteca es el templo de Diego Armando Maradona.
7: Este estadio... se puede decir que la catedral del fútbol de mi vida, ¿no?
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10: Estamos listos pues para la conclusión, Javo, de Bote Pronto. Yo te las tiro así literal de Bote Pronto. ¿Qué equipos de la Liga MX estarán en las semifinales?
11: Ay, no, pues yo creo que sí, Pumas, Tigres, Pachuca, ay, y el otro es el que me cuesta un
10: Cruz
11: poquito
10: Azul.
11: Más. No, Cruz Azul, ¿no? Cruz Azul. O digo, lo que pasa es que por ahí, no, sí, Cruz Azul.
10: Creo sí, que lo no que hay. Pasa es que Cruz Azul se tiene de enemigo, ¿no? Así propio.
11: Entonces... O sea, creo que el Toluca-Pachuca era el que me parecía el partido más parejo, pero una vez, visto qué golazo el de Ener Valencia, por cierto.
10: Qué golazo, sí. Como que el Toluca está todavía dormido, ¿no? Bueno, es que están sobre la CONCACAF.
11: Sí,
10: en realidad, ¿quién iría al Mundial de Clubes?
11: Pues sí. Sí, parece que tienen más interés. Bueno, Tigres anda ahí dobleteando, ¿no? Que parece que sí la va a lograr. quieren despedir a Guiñac, ¿no? A mí se me hace que por ahí el Guiñac se despide con derrota en el estadio de CU y que Efraín Juárez se despide de los Pumas, pues se va a ir ¿a dónde, güey? Al Real Madrid, al Atlético de Madrid, mira. Tiene el perfil de este cholo.
12: Sí, se iría a Europa o el clásico, pues al norte, ¿no? Pero ojalá no.
11: No.
12: O sea, pero es que ese es el paso. Pero bueno, podemos confirmar que la final de la CONCACAF Champions Cup va a ser entre Tigres y Toluca. Y eso te da un pase al Mundial de Clubes, ¿no? Entonces, bueno, pues ahí habrá un mexicano. Y pues nada, estaremos siguiendo esta concentración larguísima. El 1 de junio se supone que va a estar el equipo completo. El Vasco mencionaba también en esta conferencia que va a intentar llamar a los jugadores del extranjero un poco antes. Dependes mucho de que los otros equipos y en qué competencia estés para que te los presten. Y pues ya al menos poder medio entrenar con el equipo titular, ¿no? Que al final, después de toda esta faramalla y tal, al final ese entrenamiento con el equipo titular falta, pues, no sé, 25 días.
11: Entonces, sí, no, un verdadero desastre. Pues está divertido de menos, ¿no? O sea, ahí ves cómo se echan culpas y se pelean.
12: Mohamed se burló un poco, de hecho.
11: Sí, no, pues todos, ¿no? Sí. Increíble, me pareció raro que hasta las foquitas aplaudidoras de siempre, de Televisa y demás, salieron también criticando todas estas decisiones federativas. Y aparte, casualmente, hoy que al parecer el señalado, el culpable, el chivatón que le dio permiso a los a los jugadores del Toluca, pues ahí andaba, ¿no? Pero andaba haciendo anuncios, cerrando tratos comerciales, en vez de salir a decir, a ver, yo soy Mikel Arreola y aquí mis chicharrones truenan.
12: No, pues no.
11: Ya
12: los relojes, ¿no? Pero sí. Bueno, pues ahí está.
11: Vendiendo relojitos.
12: Vamos a estar atentos, nosotros nos vamos a despedir. Muchas gracias por escucharnos, yo soy Juan Pablo San Esteban. Del otro lado está Javier Martret, y esto fue De Bote Pronto.
11: Adiós.
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1: Continuamos con más información. El Metrobús indicó que este domingo 10 de mayo las líneas 3, 4 y 7 modificarán parcialmente su servicio de las 5 a las 8 de la mañana debido a un evento por el Día de las Madres. La afectación incluye cierres temporales de estaciones en Paseo de la Reforma, Buenavista, Hidalgo y Valderas, por lo que autoridades recomendaron a los usuarios tomar previsiones. El presidente de la Cámara Nacional de Comercio, Servicios y Turismo de Mérida, José Enrique Molina, informó que la celebración del Día de las Madres dejará una derrama económica estimada en 2.350 millones de pesos en Yucatán. Señaló que esta fecha representa una de las temporadas de mayor actividad comercial durante el primer semestre del año. La Secretaría de Atención y Participación Ciudadana de la Ciudad de México informó que por instrucciones de la jefa de gobierno Clara Brugada fueron inauguradas las canchas 112 y 273 en las colonias Leyes de Reforma y Lomas de San Lorenzo en la Alcaldía Iztapalapa. Autoridades señalaron que estos espacios buscan fortalecer la convivencia comunitaria y promover actividades deportivas. En el mundo, la Prefectura Naval Argentina informó que tras el paso de un ciclón extratropical en el Atlántico Sur, 193 buques extranjeros retomaron sus actividades mar adentro luego de ingresar de manera controlada a aguas argentinas para resguardarse del temporal. Hasta aquí la información. Te saluda Melissa Mendoza.
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4: Las mesas de análisis del fútbol tienden a convertirse en un intercambio de gritos y comentarios, que incluso en ocasiones se transforman en ofensas personales, olvidándose por completo del tema principal que es el fútbol, un simple deporte.
5: No fueron las pifias de Salcedo. Déjame terminar.
6: ¿Qué fue?
5: Déjame terminar.
6: ¿Qué fue?
5: Déjame terminar.
6: A ver, habla, dime.
5: ¿Vienes bien o vienes como tu hermano?
6: ¿Qué fue?
4: Y más allá de la calentura y discusiones sobre futbolistas, hay también el típico recelo, envidia y enemistades tan marcadas que hoy en día es difícil imaginarte a ciertos personajes juntos.
7: Yo no vine ayer porque no estaba requerido. Y si hubiera estado requerido, igual no vengo. Y si me cuesta el trabajo, me voy, no pasa nada. He trabajado en muchos lugares. A mí me pusieron de pechito para que me golpearan. Hacen promoción donde él habla de ese tal Huerta y ese chismoso y tal, tal, tal. Y a la hora de Lola sabían que yo no podía defenderme.
4: Y el caso en particular al que venimos a este video es uno muy especial. La historia entre David Faitelson y Álvaro Morales es una que incluye un comienzo prometedor a pantalla.
8: ¿A qué empresa pertenece el América?
9: O sea, la que tú ya sabes.
8: Ay, ¿por qué no la puedes decir o qué?
9: Ah, no, no, a Grupo Televisa, ¿cuál es el problema?
8: ¿Grupo Televisa no hace muy buenas novelas? ¿O hace novelas?
9: Es otra más con América.
4: A terminar en un ambiente laboral convertido en un infierno.
10: En algunos momentos se metió directamente conmigo y con mi familia.
11: Ah, pues eso no está mal.
10: Y eso no lo voy a...
11: Mejor que dejemos un lado ahorita.
4: Vocerianos con ustedes, el origen e historia del por qué se odian estos dos personajes.
12: Me acordé de cuando iba con mi abuelita a las carnicerías y ponían las cabezas ahí.
4: Está. Luces, micrófonos, que comience el salseo. Cuando David Faitelson llegó a ESPN en el 2007, Álvaro Morales ya llevaba en el canal por lo menos 4 años. Y a diferencia de David, que llegó por la puerta grande gracias a su trayectoria, Álvaro pasó por todo el proceso de casting como cualquier mortal.
13: Y luego ya llega un casting a ESPN. Llegan dos castings, uno para reportero. Un amigo mío, muy amigo mío, Guillermo Celis, me dice, güey, va a haber un casting para reportero, ponte trucha. Y otros dos amigos míos, Javier Mosqueda y Juan Pablo Faril, me dicen, güey, va a haber un casting para conductor, güey. Entonces yo voy a los dos castings y me quedo en el de reportero. reportero.
4: Álvaro entró como reportero en el 2003 y a partir de ahí fue buscando un lugar en el canal, pero con su perfil bajo que trataba de labrar estaba siendo complicado para él. Sin embargo, un estilo formal le dio espacio como conductor de noticiero de SportsCenter.
6: Salam Jones para atrás. ¡A la verja! ¡Captura, sí! ¡Qué bien lo hace! A la Willy Mays, pero con saltito, de espaldas al plato.
4: Mientras tanto, David vivía sus últimos años en TV Azteca y su deseo en ese momento era trabajar en ESPN, aunque la primera vez fue bateado.
13: ESPN me dijo, mira David, por ahora no hay nada, pero hablamos en el futuro a ver si hay algo en unos cuantos meses. Puede ser que se abra algo.
4: Y 6 meses después finalmente lo consiguió y de inmediato llegó por su nombre como estelar de la cadena en Fútbol Picante, ESPN Radio Fórmula y Cronómetro, pasando una breve etapa en México antes de mudarse a San Diego. Todo esto mientras Álvaro miraba que sus 4 años de picar piedra equivalieron nada comparado con el sidekick de Joserra que llegó ahí. Lejos de sentir envidia, según la apreciación del propio David Faitelson, Álvaro se acercó a él con admiración y admitirle que tanto él como su maestro eran su fuente de inspiración.
13: Yo lo conozco desde que un día me dijo en la redacción de ESPN, me dijo, es que yo quiero ser como José Ramón y como tú. Y le dije, ah, bueno, está bien, pues tienes mucha madera para hacerlo, un chico joven, le gustaba mucho el béisbol, lo haces muy bien, voy a llegar como sea.
4: Y la mayor prueba de las palabras de Faitelson son los programas que siguen en línea demostrando dónde el perfil de Álvaro era un intento de David en una postura antiamericanista pero sobre todo incendiario, buscando personajes para indagar el modo y picarlos para generar polémica. Pero su inspiración para con la escuela de Joserra fue tomando un rumbo diferente, pues mientras Faitelson se posicionó como uno de los íconos de ESPN tanto en Estados Unidos como en México, Álvaro Morales se estancó limitándose a ser solo un conductor de SportsCenter. Tenía muchas deudas y su vida, dicho en sus propias palabras, era un desastre, por lo que tuvo que tomar decisiones radicales.
13: Muchísimo, estaba en bancarrota, estaba en la quiebra. Sí, influyó bastante. O sea, en ese sentido yo dije, tengo que cambiar. La carrera se está estancando.
4: Y a partir de ahí murió Alvarito Morales y nació el personaje del brujo, el cual seguía buscando víctimas para molestar e intentar una mancuerna de pique para quedar grabado en la psique del público.
14: Muchísimas.
6: No fallaste un gol contra Noruega con la selección mexicana.
14: Y soy castigado por eso, pero los árbitros también tienen que ser castigados y tú por hablar así.
6: No, escucha. No, después corregiste.
14: No corregiste.
6: Traemos traductor porque no, a veces no entiendo lo que dices, ¿eh?
14: Vete a la escuela.
6: A ver,
14: yo no, la escuela.
6: Yo ya fui.
14: Vete a la escuela. Yo fui jugador de fútbol, primero. Pero fui a la escuela.
4: Su cambio, curiosamente, no solo fue en su estilo ante la televisión, sino hasta en lo físico. Empezó a dejarse la barba, subió de peso y hasta cambió el tono de su voz para posicionarse como un personaje malo dentro de la televisión deportiva.
15: Entonces, por ejemplo, yo me jacto mucho que yo he triunfado en esta industria siendo obeso, barbón y de pelo negro y siendo moreno claro. Entonces, para el sistema de creencias dominante, yo soy la abominación.
4: Aquí es donde los caminos se bifurcan por completo. Álvaro se dio cuenta que el camino del antiamericanismo estaba perfectamente cubierto. Joserra en esos momentos seguía vigente y sus palabras todavía pesaban.
16: Casi 100 años, hablemos de 100 años. Un título cada 10 años. Vamos a dejarlo 9 para que no se vayan a molestar. Un título en 99 años, 12 títulos. ¿Usted cree realmente que un equipo de grandeza?
4: Faitelson, por su parte, como compañero inseparable de Joserra, con su misma filosofía, además de ya contar con otros personajes antiamericanistas, como Paco Gabriel de Anda, Jared Borghetti y Jorge Pietrasanta. Ahí fue donde notó el hueco increíble. Vio la oportunidad de ser el antítesis de la corriente que manejaba José Ramón. Sin embargo, en el camino no solo tomó la ideología, sino también a sus compañeros los pasó del otro lado y los trazó como enemigos, satirizando la escuela del ex de TV Azteca, tomando al Guadalajara como sus víctimas. Y con ellos a cualquiera que estuviera del otro lado del bando.
17: Yo la lengua no la tengo domesticada. A mí que no me regalen nada. Chivas estaban sobrevaluadas y ahora se han convertido en unas muertas. Regreso contigo, José Ramón.
4: Lo planeó todo e identificó quiénes serían sus rivales a vencer, pues dicho en sus propias palabras, él se fue en contra de las vacas sagradas de la industria.
15: Yo estudio, por ejemplo, una de mis grandes virtudes es estudiar a mis compañeros. Veo, observar qué dicen. Los veo en YouTube y dicen, mira, García Toraño dice esto, Dioricio dice esto, Gómez Junco dice esto, José Ramón dice esto, Faitelson dice esto. Y uno de los más grandes placeres que me da en mi profesión es darme cuenta que las vacas sagradas no son tan sólidas como hacen creer.
4: A partir de ese momento, las fricciones comenzaron cada que compartían cuadro. Álvaro aprovechaba para atacar a David de distintas formas, pues en una ocasión llegó a cortarle un enlace en vivo, en el que sin despedirlo, literalmente lo echó del programa.
15: David, si quieres te puedes ir. Gracias por tu participación. ¿Cómo se ve que algunos programas como Calle Escucha, El Cabo de la Tarde, está en la mente de muchas personas? Argumentos, no descalificaciones. Argumentos, porque algunos, como dice Dionisio, no están preparados para escuchar la verdad.
4: En otra ocasión, Álvaro le recordó en vivo el golpe de Cuauhtémoc Blanco, mofándose como si estuviera en Twitter, donde terminó de hundirlo cuando David, pensando que ya estaba en el corte comercial, fue evidenciado.
18: Tonterías.
15: Tonterías de aquella noche, aquella tarde en Veracruz, cuando el Tlatuani, no, perdón, aquí no es, discúlpame. Pausa.
18: Bueno, vamos a la pausa y regresamos. No te pases de fregón, Álvaro Morales, ¿eh? Bye.
19: Con mi paquete cero pesos de Santander, voy con todo para mi negocio.
15: ¿Vas a mandar la pausa o no?
18: Sí, ya mandé la pausa.
4: Y una de las últimas veces que Álvaro trató de poner tras las cuerdas a Faitelson fue cuando discutieron el tema de Renato Ibarra. David, envuelto en una bandera de indignación, despotricó en contra del entonces jugador americanista, a lo que Álvaro Morales le cuestionó si él no tendría una amistad con un hombre así, siendo una clara referencia a Luis García y su pasado con Kate del Castillo.
20: Para mí, Renato Ibarra es un golpeador de mujeres. Para mí,
15: ¿tú no trabajarías o no has trabajado con un golpeador de mujeres? Te pregunto para ver también el asunto. Si esta actitud es propia de la defensa del género o totalmente antiamericanista, David. ¿Has trabajado o trabajarías con un agresor así?
20: Bueno, es que no sé a qué viene la pregunta.
4: David quedó muy molesto con esta confusión. Faitelson acusa a Álvaro de no haber tenido los pantalones de mencionar directamente a Luis García.
20: Álvaro Morales no tuvo los pantalones, como se dice normalmente, no tuvo esa capacidad para mencionar a Luis García. Y yo lo que quiero decir en este sentido es que la verdad yo no sabía que si Luis García tuvo ese comportamiento o no. Nunca se le comprobó. Nunca estuvo en prisión.
4: En la pandemia no les quedaba de otra que trabajar juntos, sobre todo porque seguramente los ejecutivos estaban contentos con toda la polémica que se levantaba, prácticamente diario, pues Álvaro tenía para todos.
21: O sea, a mí tu orden.
22: ¿No quieres hablar? Bueno, pues no hables. Muteame a Pietra Santa. ¿No quiere hablar Pietra Santa? El sensible Pietra Santa.
21: Yo exijo respeto.
22: No, pues vamos por orden, Pietra Santa. Rafael Ramos, Adalberto Franco, y te toca tú.
21: Que sabes perfectamente.
22: ¿Vas a decir algo bueno? O sea, Pietra. ¡Órale! Te estoy preguntando en el momento que te toca.
21: Rafa, ¿qué?
22: En el momento.
21: Yo no le estoy diciendo nada de Rafa.
4: Pero después de que regresaron a la nueva normalidad, el propio Faitelson admitió que pidió a los ejecutivos del canal que ya no lo pusieran con Álvaro.
23: Mi contrato en ESPN tenía una cláusula que decía, por primera vez en mi vida y única en mi vida, decía, no vas a trabajar con Álvaro Morales.
4: Incluso ya estando en Televisa, el propio Morales se manifestó respecto a esta cláusula en el contrato de Faitelson, misma que él dice no conocí hasta que salió de la empresa, y aunque se dijo sorprendido, él achacó esa decisión a cuestiones 100% laborales, acusándolo de que no soportó que lo exhibiera cuadro.
24: Que fue la única persona en todo el canal que directamente ha pedido no estar conmigo. Lo atribuyo a que yo lo exhibía mucho. Y David era muy fácilmente cachable en los debates. Tú tienes que estar atento a cómo él dice las cosas y no calentarte. Y ahí lo agarras.
4: Pero los motivos de David fueron mucho más profundos, pues se llegó a meter con su familia, escalando a otro nivel sus diferencias.
10: En algunos momentos se metió directamente conmigo y con mi familia.
11: Ah, pues eso no está mal.
10: Y eso no lo voy a...
11: Mejor dejemos un lado ahorita.
4: Faitelson dejó ESPN en octubre del 2023 y en noviembre de ese mismo año fue presentado con bombo y platillo a TUDN, pero ni dejando de ser compañeros de televisora, Morales lo soltó. Incluso, desde que se fue ha sido mucho más ácido, violento y hasta amenazante en sus palabras, cada que habla de David.
25: No cabe duda que en la vida lo más difícil es ser congruente. No cabe duda que en la vida y en cualquier industria lo que más puede abundar es la hipocresía. Nunca digan nunca, jamás, jamás, jamás digan jamás, entre otras tantas cosas.
26: Pues resulta que estaba David cuando me ve y luego pues iba su lady, ¿no? Y me veía cuando me dieron el premio y hice una cara, ¡ah! ¡No puede ser! ¡No puede ser! Y me dio así de, ¡apoya en vinagre! No, fue una cosa, no me podían ni saludar, ¿no? Y dijo, yo no me puedo sentar con él, lo tengo grabado además, yo no me voy a sentar con él, si no se sienta él me voy. Y luego le dice a su lady, no hagas escándalo, aquí no hagas escándalo frente a todos porque no quiero escenas. Y yo me estaba... de la risa.
4: Tal vez la situación más grave, aparte del de meterse con su familia, son las acusaciones indirectas que ha hecho Álvaro Morales con el tema de Billy Álvarez, señalando a David Faitelson de ser un periodista pagado, e incluso insinuando que va a terminar en la cárcel.
0: ¡Que tiemblen los Billy Boys! ¡Que tiemblen los jilgueritos! ¡Que tiemblen los que estuvieron en nómina del Billy!
4: Y honestamente, situaciones para sospechar de David las hay, pues aparte de la entrevista, mientras el exdirectivo era buscado por la Interpol, era claro que existía un periodismo cargado a criticar cualquier cosa de Víctor Velázquez, y ese tema Morales supo tomarlo como estandarte para atacarlo.
1: A San Diego, California, a Miami, Florida, a Boulevard de Luz, por ahí de Pedregal, que podrían indicar que hay colegas o periodistas que han defendido y han recibido chayotes de Cruz Azul. Y yo les pregunté, ¿y qué pasaría con esos periodistas que han recibido?
4: Y la última vez que Álvaro se le fue a David de manera pública se dio hace apenas unas semanas en el canal de YouTube de Alejandro Blanco de Fox Sports, pues Alex, consciente de este novelón, le puso una dinámica al brujo en las que tenía que decir lo primero que se le viniera a la mente de una serie de imágenes entre las que aparecía David Faitelson.
2: ¿Cómo lo considera?
12: Moralmente, no se prepara, bastante limitado, muy limitado, hace como que trabaja mucho, él se vende que trabaja mucho, está así, va, y hace que así, hay que ser efectivo. Un,

0: Su Cuauhtémoc Blanco a David en la final entre Rayados y América, declarando que para eso lo llevó Emilio Azcárraga a su televisora, para que se burlaran de él.
1: El señor Emilio Azcárraga es tan que compró a uno de los miembros del asqueroso antiamericanismo y mandó a Cuauhtémoc Blanco para bajarlo por lo chesco. Dime si no es Emilio Azcárraga. O sea, un visionario. Dijo, ¿quién es representante del antiamericanismo? ¡Ah, tráetelo! Cuauhtémoc, bájamelo por los chescos.
0: Y no se cansó de tirarle toda la que pudo, tachándolo de personaje y patiño, en roles los cuales obviamente son humillantes en la televisión, calificándolo de ser básicamente un payaso.
1: Si yo fuese directivo, yo sí lo contrataba, porque necesito a los serios, a los argumentados y rijosos como yo, y a los patiños. O sea, pero sí es necesario.
0: Sus declaraciones calaron tanto que hasta en Televisa le preguntaron directamente a Faitelson qué estaba pasando con Morales y por qué se expresaba de tal manera de él, a lo que David trató de minimizar el asunto, diciendo que tal vez le tiene envidia.
2: Pues mira, ¿por qué es tan puntual contigo?
3: Bueno, no lo sé. La verdad que tendrá un problema porque a lo mejor me tiene envidia, ¿no? Porque a lo mejor quiere ser lo que... pretende ser lo que yo ya soy. No lo sé. Yo no tengo ningún problema con él. No trabajo con él.
0: Al final David lo llamó personaje. Además aclaró que él no trabaja con gente que no sea auténtica y que no pueda aprender de él, siendo dos o tres indirectas con saña, pero que estuvieron muy lejos de la rudeza que ocupa el brujo.
3: Este es un personaje.
2: No es lo que muestran en...
3: ¡No, hombre! Yo lo conocí hace 30 años. Cambió por completo. El look... la voz.
0: Esta historia está muy lejos de tener un punto final y no me cabe la menor duda de continuarán hasta que se encaren frente a frente y uno de los dos pierda ante el personaje del otro. Será cuestión de tiempo para esperarlo. Mientras tanto, al menos del lado de Morales, parece que no tiene ninguna intención de quitar el pie del acelerador.
1: ¡Oh, Serra! ¡Esta familia, esta! No te va a traicionar, ¿eh? ¡No te va a traicionar, eh!
4: Maravilloso, Tuca.
5: Con esto ya claro. Tenemos.
1: Porque eres experto en que te estén traicionando cada rato, cabrón.
4: Qué pena, ¿no?
1: Sí, qué pena. Pero bueno, tantos años formando tú el antiamericanismo y ahora ya los bajan por el mandado. Pero bueno, en fin.
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14: Pero
9: apodo más popular fue el del

0: futbolista porque fue dueño que los Gallos Blancos del Querétaro.
1: Niego categóricamente esta aseveración o acusación.
2: Eliminar el descenso y el ascenso de los clubes en tanto se consolida el proyecto.
3: Vamos a derrumbar el estadio si venden el equipo.
4: Si bien ya podríamos crear un segundo iceberg del fútbol mexicano, con tanta historia, situaciones y anécdotas que se van acumulando, en esta novela que se crean los federativos de nuestro balompié, hay historias que se han enterrado junto a la segunda y tercera división, lo que en algún momento se le llegó a conocer como Liga de Ascenso o Primera A, hoy lejos de ser para lo que fueron creadas.
5: Enrique, se acabó.
4: Llamados Liga Premier y Expansión, guardan no solo el anhelo de algún día poder regresar a lo que eran, sino un sinfín de historias y anécdotas por demás oscuras y aterradoras.
1: Irrumpieron, entraron, recuperaron el estadio mundialista a base de fuerza y violencia.
4: Que hoy forman este iceberg gigantesco de la segunda división. Luis Ruiz Bustillo, el carnicero de la Liga de Ascenso. Poder destacar en la Liga de Expansión actual es muy difícil, sobre todo cuando tienes la posibilidad de ascender. Generalmente los nombres de muchos futbolistas se pierden en el olvido y existen casos extraordinarios, como el de Luis Ruiz Bustillo, que fue nota titular varios días, pero no por las razones que él hubiera querido, pues el jugador de Dorados fue señalado por lesionar de gravedad al Hobbit Bermúdez.
6: Ah, pues es el Hobbit. Uy, durísimo. Sobre Bermúdez, Pepe.
4: Pero el hoy conocido como el carnicero de la expansión se ganó su mote en el momento en el que la gente se percató de que el Hobbit no había sido su única víctima. En la jornada 5, cuando el gran pez se enfrentó al Tapatío, el jugador de Dorados tuvo una entrada artera en contra de Benjamín Sánchez, fracturándole el quinto metatarsiano. Y tan solo 3 semanas más tuvieron que pasar para que el defensor mexicano de apenas 22 años volviera a lesionar de gravedad a otro rival del campo, siendo ahora el Hobbit Bermúdez a quien mandó al quirófano tras fracturarle el tobillo.
7: Este cambio, porque al final fue un cambio en la pierna, lo que metieron en la tibia, lo aceptaba muy bien. Por tema de que quiero regresar al fútbol, seguir jugando.
4: Bustillos comenzó a figurar dentro del fútbol profesional en el 2018, cuando ya era constante con Xolos de Tijuana dentro de sus inferiores. Con los fronterizos, el nacido en Hermosillo, Sonora, estuvo militando dentro de la sub-17 y sub-20. Sin embargo, nunca estuvo destinado para figurar dentro del primer equipo. Como parte de Grupo Caliente en 2022, fue transferido a los Dorados de Sinaloa. Dentro de la segunda división del fútbol mexicano, logró debutar con el Gran Pez en enero del 2023, y en los 18 juegos disputados, el carnicero ya llevaba 7 amarillas y una roja. Eso quiere decir una tarjeta cada 2 juegos. Este auténtico carnicero de la segunda división se llevó los reclamos y el desprecio de la afición en general, y la sanción de comisión de 3 meses, por lo que lo tendremos fuera hasta febrero del 2025. Y aunque él ha argumentado que nunca ha existido mala leche en sus entradas, es una realidad que el jugador es un peligro para sus colegas.
8: No ha pasado el mes desde aquella jugada donde el elemento del cuadro sinaloense cometió otra fuerte entrada con la que mandó al quirófano a Benjamín Sánchez, goleador del Tapatío.
4: Wherever en Murciélagos. En este iceberg, sin duda debemos incluir el paso de Gabriel Montiel en los Murciélagos de Guamúchil, pues si hoy a 10 años de aquel momento, todavía se sigue sonando como una locura. No se imaginan todo lo que desató cuando se confirmó que el mismísimo Wherever era en 2014 nuevo jugador de un equipo profesional en México.
9: Más bien el reto es hacia nosotros y nosotros somos las personas que nos debemos de demostrar a nosotros mismos por qué estamos y por qué nos vieron.
4: Murciélagos en aquel momento jugaba en la segunda división Premier, lo que vendría siendo la tercera división mexicana. Gabriel ya tenía en ese momento 24 años de edad, que si bien seguía siendo joven para el fútbol profesional, ya era una edad avanzada para debut. Y aunque Wherever declaró que él ya había jugado en la tercera división en el 2007 con las Águilas de Teotihuacán, estaba claro que la apuesta de la directiva de Guamúchil era por demás arriesgada.
9: Pues ahora es una oportunidad que no voy a desaprovechar, y igual un agradecimiento a Murciélagos que está apostando por esto.
4: Murciélagos fue por el paquete completo, y junto con Wherever llegó Irra, otro integrante del crew, el segundo fichaje salido del YouTube que reforzó al club en aquella temporada 2014-2015. La apuesta no salió del todo bien, pues si bien consiguieron la atención que tanto buscaban, ni los 8 millones de suscriptores que tenía en aquel momento Gabriel sirvieron para que este ganara un lugar en el plantel. Aunque eso sí, en septiembre del 2014 logró debutar gracias a una función que el club habilitó en su sitio web llamada DT Electrónico, en la que los fanáticos podían decidir los cambios del equipo, y fue así como Gabriel Montiel disputó 3 minutos como futbolista profesional ante la Universidad Autónoma de Zacatecas, en donde terminó aportando una asistencia, cerrando así su carrera como futbolista profesional.
10: Wherever, manchón de penal, sigue Wherever, llega al centro, atención, la pelota no lo busca, el remate, ¡gol!
4: Ya con el tiempo nos enteramos gracias al propio Gabo que las condiciones en las que Murciélagos tenía a sus jugadores eran prácticamente inhumanas, con adeudos económicos, todos los chicos viviendo en la casa club en habitaciones para 6 personas, sin comidas balanceadas y a destiempo. Según el creador de contenido y pionero de YouTube México, las puertas en Murciélagos se le cerraron en el momento en que denunció estas condiciones precarias y se ganó el veto dentro de su mismo club.
11: O sea, vivían en la casa club, que la casa club era abajo de las gradas, güey. O sea, había cuartos de 6. Ellos mismos comían ahí porque pues, les daba dinero el club para que la cocinera hiciera comida y ya no había. Entonces, debían comidas en toda la ciudad.
4: Murciélagos desapareció por un tiempo. Luego fue reactivado en el 2022 y actualmente se mantiene en la hoy llamada Serie A o Liga Premier. Brujería del Correcaminos al Atlante. La práctica de la brujería, o seguir tus instintos por cábalas, o incluso hasta para regirte por las estrellas, es algo común en el fútbol mexicano, desde cábalas como las de usar corbatas de dragones, hasta el de alinear o no a un jugador solo porque su chakra no está alineado con el tuyo.
12: Es cierto, yo sé que Carlos tiene una pregunta para ti respecto a Carrillo.
13: ¿Es cierto lo de la bruja? O sea, siempre se ha tenido que sentir una bruja.
12: Pero fíjate,
13: ¿qué es lo que hace, vaya?
12: Fíjate que no es en sí una bruja, o sea, es pues algo así como de la energía, ese tipo de cosas.
4: Y lo más cercano a buscar por medio de la magia alguna ayuda en el terreno de juego se vivió en León, con el famoso brujo que terminó por darle la maldición de estar en segunda muchos años.
14: Estamos en el campo nuevo de León. Y el brujo que vuelve a aparecer.
4: Pero dentro de todas esas tipos de anécdotas, se dice que el club Correcaminos suele recurrir a la santería y brujería para lograr sus objetivos, algo que hace algunos años empezó como un simple rumor. Con el paso del tiempo se fue confirmando. El primero en publicar esta situación fue el periodista Luis Castillo, quien en el año 2019 reveló para el diario Record que había recibido información desde el mismo club, en donde le confirmaban que el entrenador y botarga del equipo había recurrido a hacer unos rituales con la Chana, conocido personaje de Ciudad Victoria que se dedica a la brujería, todo para salir de su mala racha de resultados en aquel apertura 2019, donde dicho sea de paso, terminaron últimos de la tabla.
15: La prolongación de la pelota, así como viene, se antoja, la prende, desvío, ¡gol!
4: Pero la mayor prueba de esta clase de prácticas en el club se dio durante el torneo clausura 2022, pues Correcaminos llegaba con una terrible racha de 7 partidos sin ganar, por lo que a los utileros del club se les ocurrió poner en los postes de la portería norte del estadio Andrés Quintana Roo dos estampas de un tetragramatón, símbolo que es utilizado principalmente para la protección. Y curiosamente en ese partido, pese a cualquier pronóstico, el Correcaminos terminó venciendo 2-0 al Atlante en su casa, con goles un tanto extraños que podríamos calificar como con suerte.
16: Que ha enseñado mucho. ¡Uy! ¡Con esta! ¡Gol!
4: Equipos con más descensos. El peor terror de un equipo en México es sin duda el de perder la categoría, pues muchos de ellos en cuanto sufrieron este mal, terminaron desapareciendo. Los Gallos, equipo que perdió la categoría 3 veces a lo largo de su historia, en las temporadas 93-94, 94-95 y 2006-2007. Y de hecho en la 2012, también deportivamente habían descendido, pero en ese momento compraron la franquicia de Jaguares, por lo que no pisaron la segunda división.
17: Pero esta vez, en especial, se sufre por el descenso.
4: De igual manera, con 3 descensos en su historia, está el Tampico, quien la primera vez que cayó a la segunda división fue la temporada 57-58, la segunda ocasión se dio en la campaña 62-63 y la tercera y última vez fue en la 81-82, en la famosa liguilla del descenso que disputó con el Atlas a 3 partidos.
17: Su número 14 entusiasma y levanta la bandera del equipo de Tampico aquí.
4: Y hablando de los rojinegros, estos han sido otro de los equipos que ha descendido en 3 ocasiones. La primera fue la 53-54, la segunda la 70-71 y finalmente bajo este mismo formato. En la 77-78, el Unión de Curtidores solo necesitó de 2 partidos para descender a los rojinegros.
18: 90 minutos de entrega, de dolor, de miedo.
4: El último de los equipos con 3 descensos en su historia es el Pachuca, quienes perdieron la categoría en las temporadas 72-73, en la 92-93 y la más reciente fue la 96-97, ya con el formato de porcentaje.
19: Teníamos todos nosotros en nuestras manos, pero desgraciadamente se nos fue, ¿no?
4: Subiendo un escalón, ya con 4 descensos, está el Atlantes, en la 75-76, 3 años después el 89-90, el Potro volvió a descender en el 2001 y pasó algo inédito ya que el Atlante deportivamente descendió, pero como se amplió el número de plazas en primera división, le permitieron mantenerse y ya en 2014 el infierno lo alcanzó y desde entonces no ha podido volver a la Liga MX.
20: ¡Cayó la guillotina! ¡El Atlante va a descender!
4: Y finalmente los clubes con más descensos en la historia del fútbol mexicano es tanto los Tiburones de Veracruz como el Zacatepec, que descendieron cada uno un total de 5 veces. La última del Tibu fue el último lugar porcentual en la temporada 18-19 y aunque pagó los 120 millones, es un hecho que el equipo matemáticamente descendió.
21: Y lamentablemente para el equipo de Veracruz, Toño Valls, se consolida el descenso.
22: Termina la historia cantada de un equipo que no se ha estructurado bien en los últimos años y que hoy lo termina pagando.
4: Mientras que los Cañoneros descender por última vez en su historia, en la 84-85.
23: El equipo morelense no pudo reponerse y firmó su descenso a la segunda división.
4: Ese club que parece estar maldito terminó desapareciendo en el 2003, para luego renacer de las cenizas en este año 2024 en la Liga Premier, buscando de una vez por todas regresar a la gloria con su mítico estadio, el Coruco Díaz. Ese drama que se vivía por lo general hasta la última jornada se dejó de vivir hace ya poco más de 7 años. Y el que fue sin saberlo la mejor despedida de este formato fue en el Clausura 2017.
24: Llegó el día que será de tragedia para el fútbol mexicano.
4: En aquella edición, Jaguares y Monarcas llegaron a la jornada 17 con posibilidades matemáticas de descender. La tabla de cocientes tenía más sentenciado a los chiapanecos, pues necesitaban de una buena combinación de resultados para asegurar la permanencia. Sergio Bueno era el entrenador de Chiapas y tenían que derrotar al Atlas en la cancha del Estadio Jalisco. Y aún así tenían que esperar a que Monarcas no le ganara a Monterrey. Ambos partidos se disputaron al mismo tiempo y el drama empezó en Jalisco con el primer gol de Jaguares.
25: ¡Atención, rebote el Hobby! ¡Gol! ¡Gol!
4: El encuentro tenía solo 10 minutos de haber arrancado y la esperanza chiapaneca estaba a tope. Sin embargo, al minuto 27 hubo el primer presagio de lo que estaba por venir, pues Rayados adelantó en el marcador, pero el gol fue anulado por fuera de juego.
26: ¡Ya vino por abajo! ¡Pasó la pelota, gol! ¡Gol! ¡Cómo no!
27: En todo caso, posición adelantada.
4: Y solo 3 minutos después, Raúl Ruiz Díaz adelantó a los Monarcas en el Gigante de Acero.
27: Y define muy bien, cambiando la trayectoria de la pelota.
4: Durante todo el segundo tiempo, Jaguares no pudo incrementar la ventaja y realmente no lo necesitaban, pues cualquier victoria era suficiente. El problema era que Monarcas seguía ganando hasta el minuto 85, cuando de repente un penal imprudente le dio el empate a los Rayados.
26: ¡Aquí está! ¡Gol!
4: La noticia del empate de inmediato se esparció en la banca de los Jaguares, quienes festejaron el gol, pues eso significaba la permanencia.
24: En la banca de Jaguares se enteran del 1-1 de Rayados y de inmediato avisan a la cancha. Los nervios están al límite. A 4 minutos de que termine el partido, están salvados.
4: Sin embargo, llegó la heroica, lo que hace mágico al fútbol y momentos como estos. Cumplido el minuto 90 del encuentro entre Rayados y Morelia, el cuadro michoacano con más corazón que otra cosa encontró el gol de la remontada, el gol que aseguraba la salvación y el gol que condenaba a los Jaguares.
21: ¡El cabezazo! ¡Gol!
4: Una ligera dosis de polémica acompañó ese par de encuentros, pues Moisés Muñoz, arquero de Chiapas en esos momentos, decidió ante la frustración insinuar que el partido de Rayados estuvo amañado.
0: Porque es difícil aceptar que tanto Pumas y Monterrey hayan perdido sus dos últimos partidos y de la manera como lo hicieron, es de cuestionarse, ¿no? Monterrey, un equipo el que más llega al arco rival y de repente no hace un solo tiro a gol en Veracruz, se ve hace demasiado sospechoso.
4: Al final, el arquero se fue descendido y sin castigo, porque Morelia se salvó del descenso, sin imaginarse que algunas temporadas después terminarían por transformarse en el Mazatlán. No le dieron el premio al Tepatitlán. En el año 2021 tuvimos un caso sui generis en la recién formada Liga de Expansión, pues uno de los nuevos equipos que participaban en esta división, como lo era el Tepatitlán, consiguieron quedar campeones en el torneo Guardianes tras vencer al Atlético Morelia.
21: ¡Alteños de Tepatitlán, campeón!
4: Si bien ya se sabía desde ese momento que no podrían ascender a primera división debido a las nuevas restricciones de la Liga MX, sí tuvieron la oportunidad de disputar en el 2022 el campeón de campeones ante el Tampico Madero, quien había ganado el torneo Guardianes 2022 y, para sorpresa de todos, nuevamente el Tepa se quedó con el campeonato.
21: ¡Tepatitlán es campeón de campeones!
4: Sin embargo, a pesar de que ya sabían que el ascenso no era ni siquiera negociable, algo con lo que sí se terminaron topando de sorpresa fue la falta de pagos por los premios de haber conseguido ambos títulos, ya que la Liga de Expansión no les pagó la suma acumulada por la Liga y el campeón de campeones que ganaron. La propia Liga de Expansión expresó en un comunicado que no les darían los 5 millones de la Liga ni los 5 millones del campeón de campeones, debido a que era un equipo invitado a la división. Sin embargo, justificaron esta arbitrariedad diciendo que por haber ganado ambos títulos, le concedían de manera permanente su lugar en la Liga de Expansión, el cual básicamente les costó esos 10 millones de pesos.
1: Pues ahora ya la liga salió con que siempre no, y tampoco se sabe a dónde va a ir a parar esos 10 millones de pesos.
2: Hay una unidad palpable, pues, en esta liga entre dirigencia, entre equipos.
3: Manita de puerco al Tepatitlán, si no aceptan los echaban, ¿cuál secuestradores los de expansión? Hicieron su pliego petitorio de firmas o te vas.
4: Los robos de jerseys del Leviatán. Dentro de todo lo surreal que hay en el fútbol mexicano, una de las cosas que dan pena y risa al mismo tiempo es lo que le pasó al equipo del Leviatán en la Liga Premier de nuestro país, pues el equipo de la capital fue víctima de la delincuencia apenas el año pasado. El cuadro capitalino se dispone a arrancar su participación en el torneo clausura de la división visitando a los cafetaleros de Tapachula. Sin embargo, con lo que no contaban es que sus uniformes habían sido hurtados de su bodega ubicada en Tláhuac.
5: Leviatán Fútbol Club, equipo que juega en la segunda división mexicana, le robaron sus uniformes previo al partido contra Cafetaleros de Chiapas.
4: Ante la premura de lo sucedido, el club capitalino tuvo que improvisar una alternativa para poder disputar el encuentro, por lo que se vieron obligados a vestirse con los uniformes del Inter de Milán de Italia. Literalmente, eran uniformes que se ven en los torneos dominicales de tu ciudad, pero pues no tenían de otra, ya que de no presentarse, perderán el encuentro por default. Al final, Leviatán igual perdió 2-0.
6: Bien, va por el centro. ¡Remate de Abundi! ¡Remate de gol!
4: Equipos de la MLS en primera. En 1994, cuando José Antonio García decidió rebautizar a las divisiones del fútbol mexicano y nació la Primera A, se tenía contemplada una idea muy innovadora para su época, y que hoy, a 30 años de su idea, parece que vamos encaminados hacia ello, y eso es la fusión de clubes estadounidenses con equipos mexicanos. Y es que el plan era ambicioso, ya que en aquellos años Estados Unidos todavía no tenía liga profesional de fútbol, por lo que se contempló agregar a los Halcones Negros de San José y a Los Ángeles Alza a la división división de plata de nuestro balompié.
7: Originalmente el proyecto de García contemplaba la participación de equipos estadounidenses como los Halcones Negros de San José y Los Ángeles Salsa.
4: Sin embargo, esta propuesta fue rechazada tajantemente por la FIFA, ya que no se permitían que clubes de países distintos participaran en una sola liga, regla que fue modificada con el paso de los años, ya que la propia MLS incluye a clubes canadienses paradójicamente.
7: Pero dicho movimiento fue prohibido por la FIFA en aquel entonces. Tomemos en cuenta que en aquel 1994 todavía no existía la entonces Major League Soccer.
4: ¿Quién lo diría que a 30 años de esta simple propuesta, el fútbol mexicano sigue contemplando fusionarse de una u otra manera con la Liga Norteamericana, en un plan que en pleno 2024 parece estar más vivo que nunca?
8: Y el plan final es prepararse porque la MLS se quiere fusionar para 2026, para el Mundial de 2026, crear la Liga Norteamérica, avalada por CONCACAF, donde estén equipos de Canadá, que ya están, Estados Unidos.
9: Que le conviene la MLS.
8: Y México.
9: Esa es la verdad. ¿Por qué no lo hace la NFL y por qué no lo hace el béisbol de las grandes ligas?
4: Desaparición masiva de equipos en 2020. 2020 fue sin lugar a dudas el año que sepultó por completo a la segunda división mexicana, pues bajo el pretexto de la pandemia, los dueños del fútbol, en conjunto con los federativos, decidieron abolir el ascenso y el descenso y convirtieron a la liga en literalmente una de expansión.
10: Se llegó a la decisión hoy que van a ser 6 años. Cada vez se acercan más a la MLS. La liga de desarrollo se va a jugar y se jugará con 20 equipos. Lo que hasta hoy era la segunda división, que ahora pasará a llamarse Liga de Desarrollo, se va a jugar con 20 equipos. Los 12 equipos que ya estaban y que van a recibir 20 millones de pesos cada uno de ellos, más equipos que se quieran sumar de la primera división, que puedan tener su filial.
4: Esta decisión revolucionó por completo el sistema de competencia, no solo en la primera división, sino en la misma liga de ascenso, que ahora ya no tendría el principal premio por el que se competía cada temporada, el boleto a primera, por lo que dejó de ser atractivo para muchos de los dueños de aquel momento.
11: No le van a llamar Liga de Desarrollo, tocayo, ¿eh? Decidieron quitarle ese nombre porque no cabe.
4: El último torneo de la liga de ascenso contó con 12 equipos, mientras que el primer campeonato de la liga de expansión nació con 16 clubes. Cualquiera pensaría que el proyecto incluso incentivó a nuevos equipos a formar parte de esta división, pero no es así, ya que incluso varias franquicias desaparecieron con este cambio. El primero en bajarse de esta nueva liga fue el Zacatepec, pero que para el Guardianes 2020 vendió su franquicia al Atlético Morelia, que acababa de surgir debido a que en la primera división le quitaron su plaza para dársela a Mazatlán.
12: Atlético Zacatepec cambia por Club Atlético Morelia, cuya sede será el Estadio Morelos.
4: Otro de los movimientos que autorizó la liga fue la venta de la franquicia de Cafetaleros de Chiapas, quienes un año antes, en 2019, habían ganado deportivamente el ascenso, pero no los dejaron subir, y entre tantos peros que encontraron en el camino, decidieron vender al equipo para que se lo llevaran a Quintana Roo, formando el Cancún FC.
13: Esta semana se presentó ante los medios de comunicación el plantel y uniforme del equipo de fútbol Cancún FC.
4: Otro que hay que agregar a la lista es a Universidad de Colima. Los loros técnicamente desaparecieron, ya que el 23 de diciembre del 2019 falleció Jimmy Goldsmith, propietario del equipo. Luego del suceso, el 26 de diciembre se anunció la posible salida del equipo del Ascenso MX, debido a que la familia Goldsmith no tenía interés en mantener el financiamiento para el mantenimiento de la franquicia, y al día siguiente se confirmó la desaparición del club, lo que significó el final de los equipos de Ascenso MX y de Tercera División, además de la liquidación de todos sus jugadores, quienes recibieron la carta de libertad. Probablemente si el ascenso todavía fuera una posibilidad para ese momento, la familia Goldsmith no se hubiera decantado por desaparecer el equipo. Otros que si bien no desaparecieron tuvieron cambios. El Atlante aprovechó para regresar a la Ciudad de México. Y con esto cerramos el primer nivel.
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18: Fidel Curi y la piedad. En unos niveles arriba ya platicamos un poco de Fidel Curi, uno de los personajes más sui generis que ha tenido el fútbol mexicano.
19: No le debo dinero a nadie, me voy a Italia mañana a disfrutar con el dinero de Memo Vázquez.
20: Sí. Aquí es, mira, aquí está. Exactamente. Y eso no puede ser. Bien, el doctor Codesale no responder.
18: Pero la historia de este político y empresario que actualmente se encuentra preso comenzó en 2008, cuando consiguió comprar al equipo de Albinegros de Orizaba de tercera división, para luego cambiarlos a Michoacán como Reboceros de la Piedad, y que puso a su hijo como presidente del club.
22: Yo agarré el equipo en diciembre.
23: O sea, hace un año, ¿no?
22: No, como dos, ¿no?
23: Dos años.
22: Sí.
23: Dos años. Y este proyecto que has desarrollado en Orizaba primero, ahora aquí en La Piedad, ¿cómo va?
22: Bien, fíjate que, pues, obviamente, quieras o no, pues, uno es de allá y extrañas, pues, quieras o no, lo que era tu equipo, ¿no? Pero, pues, gracias a Dios, tenemos la oportunidad de poder estar aquí participando en La Piedad. La gente, pues, nos ha recibido. Les ha costado un poco trabajo aceptar que usamos de fuera, y más que saben cómo está lo de Albinegros, que saben que se va a hacer un estadio de fútbol, pues andan temerosos de que, pues, el equipo se vaya, etcétera.
18: Y tras varios torneos en el 2013, bajo la dirección compartida de dos ídolos examericanistas de los 80s, Juan Antonio Luna y Cristóbal Ortega, es que consiguieron deportivamente su ascenso al ganarle a Neza en penales 5-3.
25: ¡Viene Guzmán, la falla! ¡Guzmán acaba de fallar por el Neza, chilinos! Luis Antonio está listo, el árbitro pita, viene Toño, ¡gol de la Piedad! Y el equipo Rebocero es de primera división. ¡Sí, señoras y señores!
18: La manera en la que Fidel manejó esta situación fue muy lamentable, sobre todo porque fue capaz de mentirle en la cara a la afición de los Reboceros, asegurando que el equipo se quedaría en La Piedad, pese a los rumores que ya de por sí existían en aquel momento de mudar la franquicia con el Tiburón.
25: Oye, Fidel, la pregunta que todos se hacen, ¿dónde va a jugar La Piedad?
26: ¿En La Piedad?
25: ¿En La Piedad?
26: Pues ahí debe de jugar, nosotros somos de La Piedad.
25: O sea, los rumores, las especulaciones, las tiramos a la basura.
26: Pues sí, porque es un equipo de La Piedad, ahí es, se llama La Piedad y...
18: Al final, Fidel demostró el valor de su palabra y mudó la franquicia a Veracruz, pues como buen político ya tenía palabrado el apoyo gubernamental por medio del priista Duarte, que a su lado terminaron usando al club como todo un foco de marketing.
27: A ver, este es un tema bastante serio. Creo que lo tiene que revisar la Liga MX. Ayer, el fin de semana, se organizó en Orizaba, donde va a ser candidato o es candidato Fidel Curi, un desfile con el equipo de fútbol. en Orizaba.
18: Tiempo después, el mismo Fidel compraría otra franquicia en tercera para revivir a los albinegros, aquella franquicia que mató para La Piedad, que a la postre se transformaría en los Tiburones. Sin embargo, los problemas de adeudos y temas financieros se incrementaron para el empresario cuando Duarte fue encarcelado.
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18: El club de Tiburones se mantuvo en los últimos puestos todo el tiempo que vivió en primera, e incluso hasta se supone que pagó los 120 millones para permanecer en primera, pero sus problemas con varios dueños, aunado a las múltiples deudas, no solo en Veracruz, sino hasta en Orizaba, terminaron por desafiliar a todo lo que tuviera que ver con el priista, e incluso todos estos problemas como bola de nieve incontrolable, terminaron por aplastarlo, al grado que hoy en día se encuentra en la cárcel.
1: Veracruz va a ser desafiliado por parte de la Federación Mexicana de Fútbol. Fuentes al interior de Federación me aseguran que prácticamente ya está todo dado para que Fidel Curi salga de el fútbol mexicano.
18: Por su parte, La Piedad siguió existiendo en ligas inferiores, donde varios inversores y dueños han desfilado por este club. Curiosamente, varios exfutbolistas, como los hermanos Davino, o Ramón Morales y Carlos Adrián Morales, todos sin lograr nada destacado. Actualmente intentan sobrevivir en la Liga Premier, donde en este torneo actual no pudieron clasificar. El descenso se quitó por Chivas. Una mentira repetida mil veces se convierte en verdad. Y en el caso del Guadalajara, si hay algo que hace rabiar a los chivermanos, es que se les culpe de la desaparición del descenso en México.
2: Oh, bienvenido, bienvenido Chivas, si no sabían, al tema del descenso.
3: Sí, sí, sí.
2: Donde ya no hay margen de maniobra, donde ya no hay mañana. Todo, todo va a jugar en tu contra. Es muy difícil revertir una situación que vienes arrastrando de 2 o 3 años.
18: Y es que aunque el presente del rebaño hoy en día no sea el más alentador, en la década del 2010 estaban todavía peor, pues por primera vez en su historia el equipo llegó a estar no solo en puestos de descenso, sino en el último lugar de la tabla porcentual.
5: Y entonces las Chivas, sí, las Chivas, si hoy se acabara el torneo, descenderían. Dramático lo del rebaño.
18: Específicamente, el torneo en el que Guadalajara estuvo más cerca de la liga de ascenso fue Clausura 2015, que pese a que en términos generales en la fase regular les fue bien, al grado que fueron quinto lugar, la cobija arrastrada durante los últimos campeonatos puso en predicamento su situación en primera división, gracias al cociente de la tabla porcentual.
6: 25 puntos, alrededor de 25 puntos.
7: Por temporada.
6: A ver, sí. De acuerdo, se va a salvar Guadalajara otra vez. Pero vuelve a ser el ridículo.
8: Pero es que a partir de ahí no va a salir de esa zona Guadalajara.
6: Mira, Luis.
18: Y a pesar de que después de esta pesadilla, Matías Almeida llegó a Chivas, y ya todos sabemos cómo terminó esa historia de éxito del Pastor y el Rebaño, la realidad es que tras su salida del Guadalajara, volvió a tambalearse en la tabla de cocientes, al grado que en 2019 nuevamente estuvo merodeando la zona del descenso.
6: La pelea por no descender de cara a la siguiente campaña, Veracruz y San Luis con esos 0 puntos, pero con lo volátil que es su porcentaje. Y Querétaro y Chivas con los mismos puntos, con 71 puntos, los dos arrancando hasta abajo. Y dice Walter Gael Sandoval, no es para darle tanta importancia. En verdad, ya vio los números, las estadísticas, ya sabe cómo va a arrancar su equipo la próxima temporada, o fue solo para maquillar, Héctor.
18: Aunque milagrosamente un año después, en 2020, en pleno pico de la pandemia, ocurrió lo que todos ya sabemos. La liga decidió quitar el sistema de competencia del ascenso y descenso con el amparo de los dueños del fútbol mexicano. Aunque entre bromas, carrilla y burlas, durante mucho tiempo se le achacó a Chivas como responsable de abolir el descenso, la realidad es que Guadalajara fue uno de los 7 equipos que votaron para buscar otras opciones antes que desaparecer el ascenso y descenso, mientras que los verdaderos responsables de esta situación fueron otros personajes.
5: ¿Quién es el padre, el flamante gestor de esta idea? El señor Alejandro Irarragorri, que fue el primero que tiró sobre la mesa el nombre a la junta de dueños, especialmente al señor Enrique Bonilla y a John de Luisa, quien les dijo: señores, el ascenso MX es un relajo.
9: Esto viene operado desde hace 3-4 años por Gustavo Guzmán. Cuando ve en peligro los equipos de Grupo Salinas, dice: vamos a certificar a los equipos y nadie, absolutamente nadie, puede ascender.
3: la injusticia a los alacranes de Durango. En 1997, el gobierno de Cancún no le vio futuro a su equipo por el nulo apoyo y decidió cederlo a Durango, un equipo que ha pasado episodios difíciles desde su creación.
4: Con el sol brillando a todo su esplendor, Alacranes de Durango dejó un buen sabor de boca a los aficionados que se dieron cita en la jornada 11 de la Liga de Nuevos Talentos de la Segunda División del Fútbol Profesional.
3: El cuadro arácnido ha tenido escasos momentos de gloria, sin embargo, llegó a ser un animador de la extinta Liga Primera A y la Liga de Ascenso, teniendo torneos donde competía de buena manera, llegando a cuartos de final, siendo lo más destacado y recordado aquella semifinal que perdió de manera agónica 3-2 contra León en el Clausura 2008, en la Primera División A.
7: Pineda con el servicio, remate, gol.
3: Los arácnidos se mantuvieron siempre en media tabla hasta el Clausura 2011, cuando el gobierno del estado ya no quiso invertir en el equipo y terminó por desaparecer la franquicia de la Primera A. A partir de ahí empezó un peregrinar del club que tuvo que competir en la Liga de Nuevos Talentos, en donde casi de forma inmediata se coronó campeón ante Pioneros de Cancún.
10: Los Alacranes de Durango derrotaron 3-0 a los Pioneros de Cancún en el partido de ida de la fiesta grande de la Liga de Nuevos Talentos de la Segunda División Profesional.
3: Y después de un polémico ascenso a la Serie A de Liga Premier contra los académicos del Atlas.
10: Las lágrimas no se hicieron esperar, pero todo era parte de un espectáculo cuidadosamente orquestado por los directivos de la Federación Mexicana de Fútbol, que en contubernio con los presidentes de ambos equipos ya habían acordado desde antes de disputar la final del ascenso que el equipo que pasaría a Premier sería Alacranes, sin importar el resultado, puesto que Atlas ya tiene un equipo en esa liga.
3: El tema es que los jugadores no sabían nada al respecto y fue ahí sobre el momento que les dijeron que los académicos no tenían derecho al ascenso.
10: Los jugadores de académicos que tampoco conocían el acuerdo cambiaron su alegría por tristeza y los jugadores albiverdes viceversa.
3: Después de eso, el equipo quedó en el olvido, tanto por directivos y afición. Era un elefante blanco que solo existía por existir, lleno de malos resultados y estadios vacíos. No fue hasta la llegada del contador Ciro Castillo que todo cambió.
11: Y el proyecto no para aquí. El proyecto real de esto es tener un equipo de ascenso, que no es fácil. No es fácil porque se requiere mucho dinero, pero estamos sumando empresarios para que esto se pueda lograr. O sea,
3: el equipo comenzó a tener un proyecto sólido que le daría resultado de manera rápida al quedar campeón.
12: Aguantó y mantuvo la calma. Poder llevarse la nueva copa a sus vitrinas era felicidad para los campeones y la otra cara de la moneda.
3: El torneo Apertura 2021 vio coronarse a Alacranes por la mínima ante Inter Playa del Carmen, para después ganar su ascenso a la Liga de Expansión ante los Mazorqueros. Y fue durante ese lapso que Alacranes logró un increíble récord de 41 partidos invicto como local, algo que ningún otro equipo del fútbol mexicano de cualquier división ha podido lograr.
13: Y bueno, también tenemos el récord de más juegos de locales invictos, que lo tenía en aquel tiempo los Tigres en la Primera División. Nosotros cumplimos 41 partidos y casi 3 años de no perder aquí en casa.
3: Estos méritos le valieron para que en el Apertura 2022 de la Liga de Expansión Alacranes llegara a esa categoría. Sin embargo, la injusticia comenzó en ese momento al subir como invitado, cuando el lugar se lo había ganado con méritos deportivos.
21: Por fin se termina confirmando que Alacranes de Durango sí va a estar jugando en la Liga de Expansión para ser el equipo 18. Está trabajando a marchas forzadas en el estadio de Alacranes. Se sabe que en estos momentos habría una inversión de 8 millones de pesos para cumplir con el alumbrado, más otros 16 millones para adecuar al inmueble.
3: Tras un primer torneo, Alacranes acabó en el lugar 12 y en repechaje eliminó a Dorados, para después caer contra Celaya en cuartos. El hoy delantero de Chivas, Ricardo Marín, acabó con la racha de los de Durango.
25: ¡Viene con el tiro! ¡Gol! Anota Ricardo Marín desde los 11 pasos.
3: Pero el siguiente torneo en expansión fue desastroso, acabando en el lugar 16 de 18 y anticipando la catástrofe. La federación decidió retirarle la invitación al club duranguense y los dejaron fuera de la Liga de Expansión. Y fue la misma federación quien le informó al gobierno estatal la decisión.
24: Al parecer, ya se retira esa invitación. Por decisión de la propia Federación Mexicana de Fútbol.
3: Si bien de inicio se dijo que por cuestiones económicas y hasta políticas se les había retirado la invitación, la realidad es porque un viejo conocido de la Federación y el fútbol mexicano había llegado a los Alacranes, nada más y nada menos que Roberto Cermeño.
14: no venimos con la intención de llevarnos lo que no es nuestro, que quede muy claro. Y aunque fuera nuestro, este equipo se queda en Durango, Fundamentalmente el equipo Durango es de Durango, Por ningún motivo se va a correr el riesgo de que se vaya. No está comprado para tomar decisiones.
3: Fue muy sorpresiva la salida de Ciro Castillo, quien había hecho un excelente trabajo al lograr subir a los Alacranes, y de repente en el Francisco Zarco ya le estaban haciendo un homenaje y despedida, y es que semanas después llegaría Cermeño, un personaje no grato en el club de Toby, por quien León ha tenido problemas con el estadio, pues básicamente es de él, además de que su historial no le hace nada bien al fútbol mexicano, pues en 2005 fue acusado y recluido por defraudación fiscal por 7 millones y medio de pesos, duró 6 años en la cárcel y su regreso al balompié duró un suspiro.
15: Esteban Villegas Villarreal informó que Roberto Cermeño ya no será presidente del Club Alacranes de Durango por sus diferencias con la Federación Mexicana de Fútbol.
3: Ya que en menos de 3 meses de su llegada, la liga le pidió al gobierno limpiar al equipo si tenía alguna esperanza de volver a expansión, y eso incluía a Cermeño.
16: Pero nosotros tenemos que tener un empresario, y el empresario o los empresarios que están encargados de esto, acá con nosotros no pasan. Entonces tienes que limpiar.
3: Gracias a esta situación, Ciro Castillo terminó regresando y actualmente es el presidente del club.
17: El amor a la institución, el amor a la ciudad que me ha dado muchas cosas, me hace volver por rescatar esto. O sea, yo sí lo veía. Como lo dije, no soy ajeno a lo que pasó en estos 3 meses.
3: La situación hasta el momento mantiene a Alacranes en Liga Premier y queda esa pequeña sensación de injusticia para con el equipo, pues de entrada no tenían por qué haber subido como invitados cuando deportivamente tenían su lugar. Pero lo más extraño y que deja ese mal sabor de boca es la decisión de Cermeño, a sabiendas que es un personaje apestado por el club de Toby. Fue casi como un harakiri, como si el gobierno estatal lo hubiera contratado solo para que la federación tuviera un pretexto para sacarlos de expansión y que estos no tuvieran que invertir como equipo de esa categoría. Llámenme loco, pero eso se sintió.
15: Yo no sé por qué Cermeño se apoderó del equipo de Alacranes, qué bueno que ya lo dejó, pero tenía una larga cola que le pisaran. Es un hombre oscuro, es un hombre tranza, vaya, es un gandul, como Alito Moreno más o menos.
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22: 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Continuamos con la información. La Coordinación Nacional de Protección Civil llamó a la población del Golfo de México y la región centro-oriente del país a tomar medidas preventivas ante el pronóstico de lluvias intensas para este 10 y 11 de mayo. De acuerdo con el Servicio Meteorológico Nacional, se esperan precipitaciones fuertes en estados como Veracruz, Hidalgo, Puebla, Oaxaca y Chiapas, con riesgo de inundaciones, desbordamientos y reblandecimiento de terrenos. Fuerzas federales aseguraron en Michoacán 2 kilos de metanfetamina ocultos entre envolturas y cajas de dulces dentro de una empresa de mensajería. En el operativo participaron elementos de la Agencia de Investigación Criminal de la Fiscalía General de la República con apoyo de un binomio canino especializado en detección de narcóticos. La Agencia de Protección Sanitaria de la Ciudad de México informó el arranque de la cuarta semana contra riesgos sanitarios, una jornada enfocada en fortalecer la orientación y vigilancia sobre el manejo seguro de alimentos, la calidad del agua y la prevención de riesgos a la salud. Señaló que estas acciones buscan promover una ciudad más segura e informada para la población. En el mundo, autoridades de Texas informaron que un tornado provocó daños severos en decenas de viviendas y carreteras en distintas zonas del estado. Además, al menos 7.000 hogares quedaron sin suministro eléctrico mientras continúan las labores de evaluación. Hasta aquí la información. Te saluda Melissa Mendoza.
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0: Continuamos con la información. El embajador de México en Estados Unidos, Esteban Moctezuma, informó que un hombre armado de nacionalidad estadounidense ingresó al Instituto Cultural Mexicano en Washington, D.C., mientras huía de la policía. El diplomático señaló que no hubo personas lesionadas y destacó que el personal actuó de manera inmediata para facilitar la detención del sujeto. El puerto de Progreso en Yucatán recibió al buque Escuela Simón Bolívar, perteneciente a la Armada de Venezuela, el cual abrió recorridos gratuitos al público. La embarcación, conocida como el Embajador Sin Fronteras, permanecerá en territorio yucateco hasta el 13 de mayo promoviendo actividades de intercambio cultural. La Secretaría de Salud Federal informó que el Estado de México encabeza la lista por muertes maternas con 18 casos registrados en lo que va del año. De acuerdo con el reporte oficial, le sigue Puebla con 13, en un contexto donde a nivel nacional se contabilizan 142 muertes relacionadas con complicaciones durante el embarazo, parto o posparto. La Secretaría de Seguridad del Estado de México informó la detención de un hombre presuntamente relacionado con el robo y daño de cableado subterráneo de telecomunicaciones en la colonia Lomas de Guadalupe. El sujeto fue localizado dentro de un registro manipulando cables y portaba herramientas para corte. Hasta aquí la información. Te saluda Melissa Mendoza.
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22: Hola, hola, bienvenidos, ¿cómo están? A un nuevo episodio de Ya Oíste. Es un espacio, aquí vamos a abordar temas de salud con información clara y confiable. Este episodio, la verdad, lo había estado esperando con mucha emoción, porque es un tema que ha estado sonando últimamente en la radio, en las redes sociales, con nuestra familia, y vamos a hablar sobre el tararán sarampión, una enfermedad que muchas personas ya consideraban del pasado y que nunca les iba a volver a pasar, pero ¿qué creen? Estamos retomando este tema. Y para poder hablar mejor sobre esto, nos acompaña nuestro querido doctor Jesús Manuel Rodríguez. ¿Cómo está, doctor?
23: Hola, ¿cómo estás? Muy bien, gracias.
22: Ah, pues yo contenta, la verdad, aquí desde que empezamos a hablar un poquito antes de iniciar el podcast, yo ya estoy con un montón de preguntas, de dudas, y creo que los que nos están escuchando también. Así que vamos a empezar por lo básico, doctor. ¿Qué es el sarampión?
23: El sarampión es parte de un grupo de enfermedades que se llaman enfermedades febriles exantemáticas. Esto quiere decir que, como su nombre lo dice, preceden de fiebre y un exantema, o lo que conocemos como rash. Entonces, okay. Es causada, es una enfermedad de tipo viral.
22: Actualmente con el COVID podemos detectarlo con ciertas pruebas y ese todo tipo de situaciones, ¿no? Pero con el sarampión, en este caso, ¿qué se hace?
23: Muy bien, depende de dónde, del tiempo en el que nos encontremos con la enfermedad. Existen de forma inicial, si estamos en la parte donde está el exantema, está la fiebre y tengamos esta sospecha, podemos ocupar un exudado que es un exudado faríngeo. Ocupamos las flemitas y se hace una prueba que se llama PCR, pero también en sangre. De hecho, justamente en sangre vemos la titulación y vemos si es o no un caso confirmado para sarampión.
22: Por ejemplo, ahí las personas lo primero que tienen que hacer sí o sí es ir con su médico, ¿no? O en este caso, mejor te aíslas. ¿Qué hacemos, doctor?
23: Muy bien. Mira, te voy a comentar algo que me gusta. Muchas veces es lo primero que le digo a mis pacientes. Lo primero que hay que tener en cuenta es que hay un periodo de transmisión que es bastante amplio, que va desde los 7 hasta los 21 días y en promedio se dice que son de los 10 a los 12 días en promedio. Pero ¿qué es importante de tu pregunta? Yo creo que muchos ni siquiera... Esto que mencionas tú me parece extraordinario, porque me refiero a lo siguiente. Si vamos a sarampión, las personas piensan que son ronchas.
22: Exacto.
23: Y entonces, ¿lo contagioso son las ronchas? Y la realidad es que no. Lo contagioso o el mecanismo de transmisión de esta enfermedad es justamente por vías respiratorias, porque realmente es el contexto. Ahora, muchos no lo asociamos de esta manera. De hecho, incluso es una pregunta frecuente. ¿Cómo se contagia? Y es lo que acabas de mencionar. Sería una cosa realmente majestuosa el hecho de decir cualquier persona que inicia con síntomas respiratorios ya se protege para tratar de evitarlo.
22: Claro.
23: Decirte que te quedas aislada en casa a lo mejor sería a veces hasta inviable, porque tenemos actividades, tienes que trabajar, tienen hijos, tienen actividades que le impide el que realmente te quedes en casa, que así sería prudente el uso de un cubreboca, ¿no?
22: Pero hay gente que no conoce cuáles son los síntomas que empieza, porque creo que va por etapas, ¿no?
23: Claro, existen tres etapas, que es el periodo prodrómico, una parte que se le llama el periodo exantemático y una parte que se llama de convalecencia. Pero ¿qué es lo realmente interesante? El prodrómico es el inicio de la fiebre y estos síntomas respiratorios. De hecho, antes del exantema se ve la fiebre y otras cosas como se le llama coriza. Coriza es escurrimiento nasal, estornudos, el conjuntivitis, que puede ser enrojecimiento a nivel de los ojitos, que podamos tener un poquito de lagrimeo excesivo o incluso tos, que puede aparecer en esos primeros días. Una ligera tos, de hecho, se describe como ya en el día 2-3 que okay. Se puede tener. Ya tenemos entonces la fiebre. Posteriormente, y se describe que como para el día 4, ya viene nuestra fase de la parte exantemática. Empiezan a aparecer las ronchitas o estas exantemas. ¿Qué características tiene? Que son maculopapulares, no tienen líquido. Eso es bien interesante. De hecho, existen como diferentes. Sí, pueden ser como planitas que confluyen y hay espacios entre ellas, como si fueran islitas, digámoslo, pero no están llenas de líquido. Okay. ¿Por qué menciono esto? Porque justo, por ejemplo, en varicela, y si ya te dio varicela, ¿qué sí. vemos? Están llenas de agüita, ¿no? Vesículas.
5: Una ampollita.
23: Ándale, ¿no? Justo. Y entonces lo que te pasa en sarampión es que solamente queda como la ronchita sin líquido adentro. Uh-huh. Entonces nosotros ya esto lo llamamos pápulas. Así es. Y bueno, vemos que entonces a partir del día 4, pero otra cosa que tenemos que saber, ¿de dónde empiezan? Empiezan de arriba para abajo.
5: ¿Dan comezón esas ronchitas?
23: Sí, llegan a describir que son pruriginosas. Okay. Aunque depende del contexto, ¿no?
5: Un tema que me parece interesante, cuando estaba investigando un poquito más sobre el tema, dice que es como una enfermedad más para niños, o sea, que les pasa más a los niños y... O sea, no, nadie esté exento, perdón, a que le suceda. Incluso como lo platicamos, o sea, aunque estés vacunado, pues puede ser el poquito porcentaje de la población que te toque. Pero ¿por qué lo catalogan mucho hacia los niños?
23: Bien, porque eso creo que sí sería un mito. Viene derivado de lo siguiente. Yo asumo que lo mencionan porque habitualmente es en niños donde se ve la varicela, el parvovirus B19 y estas enfermedades. La situación real es que en la Ciudad de México, tan solo de los casos que tenemos, el grupo más afectado ha sido desde los 25 hasta los 34 años, donde vemos que literalmente es donde está el grupo más afectado. O sea, no es ni siquiera en los niños, de hecho, es menor la tasa de incidencia que hemos presentado en comparación con este grupo. Entonces, sí sería como más un mito, porque la realidad es de que, insisto, el grupo más afectado en este momento en la Ciudad de México sí es de los 25 hasta los 34 años.
5: Y eso se debe, doctor, cerrando paréntesis de los niños, es un mito, pero hablando del sector que está viendo afectado, ¿eso a qué se debe hoy en día en México?
23: Si individualizaríamos los casos, en su mayoría han sido personas no vacunadas, en su mayoría.
5: Ay, no.
23: Pero ¿qué quiere decir también esto, no? En el grupo de la Ciudad de México que te mencionaba, ¿qué vemos en este grupo de edad? Que son las personas más activas o que se movilizan más.
5: Claro,
23: de hecho, sí. Pues bueno, esto tiene mucho que ver con la parte de que son personas activas laboralmente, de que las actividades en este grupo son más de, bueno, activan más la movilización.
5: Pero que van en el metro, que es más transporte público.
23: De hecho, sí. De hecho, es importante eso que mencionas, porque tan solo en la cadena de transmisión veíamos que, te mencionaba, son respiratorios. Yo estornudo y esas partículas con este virus, específicamente, varía dependiendo del tipo de virus, por el peso, por todo. Pero quedan suspendidas en el aire hasta por 2 horas.
5: Ay,
23: o sea, me refiero a... Es lo que te mencionaba. Si todos tuviéramos una buena educación y que desde el primer síntoma respiratorio, uso de cubrebocas, independientemente de la causa, y si ya tengo, me cambio de cubrebocas tricapa a un N95, que era lo que veíamos en COVID, buena higiene de manos, yo prevendría muchísimo.
5: Ay, la verdad es que estoy súper, hiper, mega picada con este tema, doctor. Yo sé que hay muchas cosas que, pues, no podemos abarcar en un solo episodio, pero me gustaría que antes de retirarnos, de despedirnos, nos dejara un mensaje final sobre todo este tema, de lo que ha visto, lo que ha vivido.
23: Pues yo creo que el principal tema y la principal reflexión es ponernos a pensar que había sido un logro impresionante para este país porque tenemos uno de los mejores esquemas de vacunación. Es retomarlo, o sea, me refiero a incluso nosotros como hacernos conscientes de sí mismos y de las personas que están a nuestro alrededor. No le estamos haciendo un favor a nadie más que a nosotros mismos. Son como muestras de amor propio, autocuidado, el hecho de irnos a vacunar. Entonces, en definitiva, sí creo que sería una de las cosas que tenemos que aprovechar. Nuestro programa universal de vacunación, tenemos que aprovecharlo.
5: Súper,
23: o sea, vayamos viendo nuestro grupo de edad, pidamos nuestra cartilla, asesorémonos con el epidemiólogo, con el infectólogo, con el médico internista, con todas las especialidades y pues saquémosle provecho.
5: Yo encantada, doctor, de que nos haya acompañado el día de hoy. Espero que también usted se lo haya pasado muy bien. Muchas gracias por la compañía, por la información principalmente.
23: Pues gracias a ustedes por el espacio en realidad. Y yo creo que lo más importante de todo es, insisto, vacúnense.
2: Pues muchas gracias, Sister Lovers, gracias a los que nos están escuchando del otro lado de la radio, de Spotify, de donde ustedes nos estén acompañando. Gracias, muchas, muchas gracias. Vacúnense. Y gracias, doctor. Nos vemos en el siguiente episodio. Yo soy Génesis Sainez y fue un gusto estar con ustedes. Adiós.

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0: Excelente mañana. Comenzamos con la información. La Secretaría de Gestión Integral del Agua informó que debido a trabajos de mantenimiento fue suspendida temporalmente la operación del pozo Ixtecuapa 1. La dependencia prevé disminución en el suministro de agua potable en las colonias Nueva Oriental Coapa, Coapa y Ex Hacienda Coapa en la Alcaldía Tlalpan, con restablecimiento programado para las 4 de la tarde de este domingo 10 de mayo. En caso de ser necesario, los vecinos podrán solicitar pipas de agua a través de la línea H2O en el asterisco 426. La Alcaldía Benito Juárez informó que implementará un operativo especial de seguridad este 10 de mayo con motivo del Día de las Madres. Por instrucciones del alcalde Luis Mendoza, más de 330 elementos reforzarán la vigilancia en plazas, restaurantes, mercados y centros comerciales para garantizar una celebración segura para los habitantes. En el mundo, el presidente de Canarias, Fernando Clavijo, dijo que no autorizará el fondeo del crucero MV Hondius en el puerto de Granadilla, en Tenerife, si no se garantiza que la totalidad de los pasajeros abandonen la isla durante el mismo día. De nuestro almanaque. Le quitas el pedacito de moho al pan o a las frutas y te las comes. Especialistas de la Universidad Nacional Autónoma de México advierten que algunos hongos producen micotoxinas, sustancias tóxicas que no siempre son visibles y que pueden permanecer en los alimentos, incluso después de cocinarlos. Señalan que su consumo podría estar relacionado con enfermedades como cáncer de hígado, páncreas y colorrectal. Hasta aquí la información. Te saluda Melissa Mendoza.
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0: Faltan 32 días para hashtag la radio del mundial. En 1970 fue la primera vez que México fue sede del torneo más importante de fútbol. Aquella edición contó con 32 partidos en total y Brasil terminó levantando la copa. Hashtag la radio del mundial. Hashtag la radio del mundial. Brasil. Brasil no tiene historia, tiene un imperio. Es la única selección que ha jugado todos los mundiales, 22 participaciones. Y además es la más ganadora, 5 títulos.
1: ¡Brasil!
2: ¡Acabó! ¡Acabó! ¡Es penta! ¡Es penta! ¡Acabó!
1: ¡Brasil!
0: Aquí nacieron leyendas como Pelé, Ronaldo Nazário y Ronaldinho. Brasil clasificó a 2026 siendo quinto lugar de la eliminatoria en Sudamérica, nunca antes visto. Pero incluso los gigantes tienen cicatrices. El 7-1 ante Alemania en 2014 sigue doliendo. Por eso cada mundial es una misión.
3: Alemania 7, Brasil 1. Se va a terminar el partido, pide la pelota el árbitro, el mexicano Marco Rodríguez. Señoras, señores, historia, historia, historia.
0: Hoy Vinicius y Rafinha, con las ideas de un DT italiano multiganador de Champions como Ancelotti, no solo quieren ganar, quieren recuperar el trono. Porque Brasil no olvida, Brasil responde.
1: Hashtag la radio del mundial.
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0: ¿Qué tal? Muy buenos días. Madres de personas desaparecidas aseguraron que este 10 de mayo no hay nada que celebrar y pidieron a la presidenta Claudia Sheinbaum que se comprometa a buscar y encontrar a sus seres queridos. Aseveraron que hoy más que nunca el país requiere unidad y un paso para lograrla es que la presidenta se reúna con ellas y las escuche. Además, demandaron que México acepte la cooperación internacional, pues se vive una crisis de desaparecidos. El IMSS Bienestar y el Gobierno del Estado de México formalizaron el contrato de donación y entrega del Hospital General Valle Ceilán, ubicado en Tlalnepantla, esto como parte de las acciones para fortalecer la infraestructura hospitalaria. El IMSS Bienestar iniciará el proyecto de rehabilitación y puesta en operación del hospital con una inversión de 1.380 millones de pesos. La unidad contará con 5 quirófanos y 20 especialidades médicas, entre ellas una unidad de enfermedad renal. Este domingo se realiza el mercado del trueque de la Ciudad de México en el Parque Ecológico de Xochimilco. Tiene hasta la 1 de la tarde para llevar sus residuos reciclables al área de estacionamiento. Puede canjear desde botellas de PET, latas y cartón hasta electrónicos y aceite de cocina usado por productos frescos y plantas. Y en el mundo, el crucero donde se registró el brote de hantavirus arribó al puerto de Granadilla, en Tenerife, bajo un protocolo especial. En un operativo de alta seguridad, 14 españoles ya han sido trasladados hacia Madrid para cumplir cuarentena. El buque, le comento, permanecerá en una zona restringida del puerto. Voz, Alejandra Martínez Delgado.
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1: 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La historia de las justas mundialistas no se podrían contar sin México por muchas razones. Nuestra selección es una de las que más participaciones han tenido en el torneo a lo largo del tiempo.
2: Va a comenzar la Copa del Mundo 1962. ¡Empezó el Mundial!
1: A pesar de ello, fue hasta el Mundial de Chile 1962, luego de 32 años de su primera aparición, que la selección mexicana, dirigida por Ignacio Trelles y con la Tota Carvajal en la portería, consiguió su primera victoria en una Copa del Mundo. El 7 de junio de 1962, México enfrentó a Checoslovaquia en el Estadio Sausalito de Viña del Mar. Los mexicanos comenzaron el partido perdiendo con un sorpresivo gol de vestidor. En un partido de ida y vuelta, la selección mexicana no dejó de luchar y rápidamente dio vuelta al marcador con goles de Isidoro Díaz y Alfredo del Águila. Al minuto 90, el árbitro marcó un penal a favor de los mexicanos que el jugador número 9, Héctor Hernández, intercambió por gol para sellar así el primer triunfo de México en una Copa del Mundo.
3: El partido ha terminado, amigos, y la primera victoria mexicana en Copa del Mundo es una realidad.
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6: Estadios abandonados. México ha desarrollado una infraestructura impresionante de estadios que no solo sirven como lugares para eventos deportivos, sino que también son símbolos de identidad y orgullo local.
7: Aquí seguimos con la mejor escuela, solamente la mejor escuela de fútbol del estado de Aguascalientes. Escuela de fútbol de Necaxa, donde inician los campeones.
6: Sin embargo, han existido tantos proyectos, tantos desfalcos y equipos que simplemente desaparecieron junto con la necesidad de fútbol, que los principales afectados terminan siendo los estadios, esos inmuebles que sin el deporte acaban por ser un estorbo de toneladas de concreto.
8: Una tristeza, pues.
9: Es como si te dan un juguete cuando eres niño y de repente lo pierdes, te lo dan de la noche a la mañana.
6: Y en temas de segunda división esto es aún peor. Quizás el mejor ejemplo de esto es el Víctor Manuel Reina, el cual hasta hace apenas un par de meses se encontraba en el abandono total, dejándonos imágenes tristísimas de uno de los recintos que hace apenas una década había sido renovado, pero que tras la desaparición de Jaguares en 2018 había recibido muy poca actividad.
10: Ahora es el estadio de los cafetaleros. Aquí hay unas instalaciones, les mentiría si les digo que me consta, pero...
6: En este mismo verano, se confirmó el regreso de un club chapaneco, el cual también adoptó el mote de Jaguares, y aunque actualmente se encuentra en tercera división, por lo menos sus juegos son en este recinto, el cual a pesar de todo, se sigue viendo desgastado.
11: Bienvenidos al estadio Víctor Manuel Reina, casa de los Jaguares de Chiapas, jornada 14 de la apertura 2024 de la Liga Premier Serie A. El equipo de Jaguares enfrentando a Tapachula FC.
6: Pero una cosa es tener el inmueble abandonado sin mantenimiento y otra muy distinta es que el proyecto de construcción se parara definitivamente, dejando el recinto literalmente en obra negra. Y eso es lo que pasó en Acapulco, donde el inmueble se dejó inconcluso desde el 2014.
12: ¿Y el estadio? Suspendida la construcción, adiós fantasía.
6: El proyecto era bastante ambicioso y prometedor, pues aparentemente el estadio se construiría en un complejo que incluía un centro comercial y hasta un acuario. Sin embargo, de buenas a primeras, el plan se truncó. La federación se desligó en todo momento de la construcción del inmueble y el empresario encargado del proyecto, Mohamed Morales, lleva desaparecido desde 2016, mientras que en la obra negra, los grupos de autodefensas se apropiaron de ella para combatir a los grupos criminales de la zona.
12: En el nuevo estadio Acapulco, abandonado desde 2014, la delincuencia jugaba de local.
6: Otro caso que tiene un final feliz es el estadio de Tiburones, el cual prácticamente fue demolido para renacer entre las cenizas. Y aunque actualmente no puede ser legalmente los Tiburones como tal, es un hecho que el fútbol al puerto no tarda en regresar. Y el inmueble cada vez se ve mejor.
13: La segunda etapa de la obra de remodelación registra un 82% de avance y la tercera un 42%.
6: Lobos WAP a Juárez. Este club era un equipo más del montón dentro de la Liga de Ascenso, incluso cuando llegó a jugar en ese club Cuauhtémoc Blanco. Sin embargo, todo cambió en 2016, cuando la directiva decidió contratar a Rafael Puente Jr., y en lo que básicamente fue su primera oportunidad como entrenador profesional, en el Clausura 2017, contra todo pronóstico, el equipo terminó ganando el campeonato a Bravos de Juárez.
14: ¡Bravos está en segundo para Lolo!
6: El ascenso lo consiguieron tras imponerse en el campeón de campeones a los Dorados, y junto con ello, inició su historia en la primera división. Lamentablemente duró muy poco, pues deportivamente descendieron, y aunque pagaron los 120 millones para seguir compitiendo en primera, la directiva decidió escuchar ofertas por la franquicia, y los principales interesados fueron Mazatlán, Irapuato y Juárez, siendo estos últimos los que compraron la plaza en junio del 2019.
15: Club Juárez va a participar de la próxima temporada de la Liga MX en sustitución del Club Lobos WAP.
6: La venta de la franquicia era inminente, sobre todo porque parecía que Puebla no soportaba tener dos clubes.
16: Luego de tres jornadas en la Liga MX, el registro de peor asistencia a estadio alguno lo ostenta Lobos WAP.
6: Sin embargo, la polémica llegó con a quién se le vendió, pues el presidente de Dorados fue el primero en alzar la voz. Decía que Juárez deportivamente era el que menos merecía ser la prioridad de venta.
17: Me gustaría que hubiera un derecho de preferencia si un equipo quisiera vender una franquicia. Que hubiera un derecho de preferencia para la Liga de Ascenso porque somos 14 proyectos que sí sabemos de fútbol.
6: Y es que fue más que obvio que los dueños de Lobos WAP lo único que buscaron al pagar la multa fue solo mero negocio, pues solo fue para alargar la estadía y así poder venderlo en una cantidad mucho más grande. Juárez le pagó alrededor de 20 millones de dólares al empresario Mario Mendívil, quien fungía como presidente del club. Sin embargo, existió un largo pleito legal entre Mendívil y la WAP por la indemnización que el empresario le dio a la universidad tras la venta de la franquicia, ya que la máxima casa de estudios exigía por lo menos 180 millones de pesos por la inversión que habían hecho para mantener al equipo hasta el 2019.
18: Pues no cumplieron desde un inicio el compromiso al que se habían comprometido. Uh-huh. Que era entregarnos el equipo cuando nosotros entráramos. Sí, ya habíamos pagado los 120 millones de pesos y ya debíamos de haber manejado el equipo.
6: La demanda fue muy larga y se resolvió tras un acuerdo en 2023, en el que finalmente Mendívil pagó 90 millones de pesos, mientras que Juárez, por su parte, desde el 2019, está en primera sin pena ni gloria, e incluso ya hasta le tocó pagar la multa. Bueno, si es que la pagó.
19: Es que quedamos de que se tuvo que pagar una multa y esta no la requerían antes de empezar el torneo. Entonces, lo que estamos haciendo es liquidar los compromisos que se tienen.
6: Descenso de equipos históricos. Ya en otro punto de este mismo iceberg, repasamos a los equipos con más descensos en la historia del fútbol mexicano. Sin embargo, cuando todavía esta práctica de perder la categoría se mantenía activa, se vivía un drama total de principio a fin, pues grandes equipos históricos pasaron por el fuego que representaba la tabla porcentual.
20: Y bueno, la situación está bastante problemada y con mucha seriedad. Esto hay que tomarlo así con Chivas. 1.0714 en el fondo de la tabla de promedios.
6: Y en ese sentido, hubieron varios equipos históricos que lamentablemente para su causa cayeron en las garras de la segunda división. Por ejemplo, Monterrey, pues antes de que los Rayados fueran el equipo con la mayor nómina de todo el continente, digamos que eran un club emblemático pero pequeño, cuya principal aspiración era la permanencia, misma que no pudieron mantener en la temporada 56-57. 7, cuando solo sumaron 15 puntos de 48 posibles. Y hablando de clubes regios, Tigres fue otro de los equipos que en sus tiempos precarios no pudo evitar la quema del descenso, y en la temporada 95-96, el equipo de la Universidad Autónoma de Nuevo León terminó perdiendo la categoría, tras quedar en el último lugar porcentual y para colmo, cayendo en su último partido ante los Rayados de Monterrey, dejándonos uno de los memes más icónicos del fútbol mexicano, a Don Robert lamentándose el hecho con la canción Se fue de Laura Pausini de fondo.
0: Se acabó. Monterrey ganó. Tigres de la Autónoma de Nuevo León está en segunda división. Que Dios bendiga a todos los que le hicieron daño a este equipo.
6: Necaxa probablemente es de los equipos más emblemáticos en la historia del fútbol mexicano.
21: Estoy enamorado. Yo le voy al Necaxa, profesor.
6: En los inicios de nuestro fútbol, Necaxa era uno de los grandes y tuvieron que pasar 40 años para ver de nuevo a los Rayos como amo y señor de nuestra liga. En la década de los 90, principios del 2000, fueron el equipo más dominador.
22: Necaxa ante Monterrey en 1990. ¡Mire lo que hace! ¡Controla de pechito!
6: Sin embargo, esa época duró muy poco y dejó igual muy pocos logros en las vitrinas. Y como todo lo que sube tiene que bajar, al Necaxa le tocó casi 10 años después con la quema del descenso en la temporada 2008-2009, que fue cuando los Rayos cayeron por primera vez a la segunda división.
23: Señoras y señores, Necaxa está en la primera división.
6: Y aunque no tardaron en regresar al máximo circuito, en la temporada 2010-2011 volvieron a perder la categoría.
24: Y el Necaxa abandona la máxima categoría. Tendrá dos partidos de despedida.
6: La burla a México de Gaspar Servio. En el año 2019, el portero de origen argentino Gaspar Servio jugaba para los Dorados de Sinaloa, por lo que le tocó vivir en carne propia el primer culiacanazo. Y es que en octubre de ese mismo año, la ciudad de Culiacán entró en un caos total, derivado de la violencia y del crimen organizado por la captura de uno de los hijos de un importante capo del país. La situación era bastante delicada, ya que literalmente todo era una zona de guerra, y las imágenes que surgían desde la capital de Sinaloa eran muy sencillas. Pero eso no le importó a Gaspar, pues en lugar de tomar seriedad por lo que estaba pasando, prefirió burlarse en sus redes sociales. De la ciudad, y es que literalmente el guardameta de Dorados grabó en tiempo real cómo se estaba viviendo la violencia en Culiacán, y tuvo la brillante idea no solo de publicar esos videos en sus redes, sino que incluso los musicalizó con una clara sátira al terrible momento que se vivía en la ciudad.
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6: Estas acciones tan insensibles desataron la funa en las redes sociales, no solo de los aficionados del club, sino de todos los mexicanos en términos generales, pues era inadmisible que un extranjero se burlara así del país que le estaba dando de comer.
26: Gaspar Servio, arquero de Dorados, se burló de la masacre que vivió Sinaloa, y lo mínimo que merece, primero, que lo saquen de Dorados, y después, que lo deporten del país.
6: Afortunadamente, la directiva de Dorados actuó de la manera correcta y le dio una lección que jamás olvidaría, pues por andar de chistosito, lo corrieron del equipo.
27: Sus cuestionados stories de Instagram le costaron su puesto en el equipo del Ascenso MX.
6: El argentino aseguró que lo habían hackeado y que él jamás publicaría algo así. Obviamente nadie le creyó y básicamente fue desterrado del fútbol mexicano, pues después de eso ya no ha estado en ningún equipo de nuestro país, ya que luego de eso recaló en el equipo guaraní de Paraguay, e incluso ya hasta se nacionalizó paraguayo. Actualmente el portero de 32 años sigue activo en el Tacuary de Paraguay. El famoso cuadernillo. En 2017, todo México se sorprendió con la noticia sobre Rafa Márquez y el cantante Julián Álvarez, al ser vinculados con el narcotraficante Raúl Flores Hernández, quien aún peor, estaba registrado por la Federación Mexicana de Fútbol como presidente del club Guerreros Autlán, en segunda y tercera división. El club fue señalado por Departamento del Tesoro de Estados Unidos en 2017, y esta embarrada del narco a la Liga Mexa no ha sido la única que han tenido. Desde Wenceslao Álvarez con Mapaches de Nueva Italia hasta Carlos Ahumada con La Fiera, personajes que veremos más adelante en este iceberg.
1: que se hizo célebre en 2004 en los llamados videoescándalos, cuando se reveló una filmación suya entregando fajos de billetes a René Bejarano.
6: Todas estas historias, la federación tenía que poner orden y deshacerse de este tipo de negocios que al final usaban a los clubes para lavar dinero, y la creación del famoso cuadernillo en un principio tuvo ese fin.
2: Venimos desde una primera A que era tierra de nadie, un desastre administrativo, un desastre hacia la afición. Hay que ayudar a que el ascenso tenga realmente instituciones serias. Entonces se determinó que había que poner unas ciertas reglas.
6: Sin embargo, lo que en teoría parecía muy buena idea para convertir esto en una especie de filtro de negocios turbios, al final se convirtió en una herramienta de tortura, extorsión y guillotina para cualquier equipo que tuviera el sueño de pertenecer a primera.
2: Lo que la liga busca no es cerrar por cerrar, lo que busca es vamos a apoyar a que se cierre ese diferencial que hay entre los equipos, los clubes de liga en Ascenso MX y los equipos de Liga MX.
6: Pero ¿cuáles son los requisitos de este cuadernillo de cargos? Aunque los requerimientos se han ido modificando con el tiempo, los puntos más importantes y que siguen siendo los pilares angulares son infraestructura, tema administrativo y control económico. En teoría, no suena tan descabellado, pero cuando desglosas cada uno de los puntos, es por cada uno de los requerimientos uno más ridículo que el otro. El de infraestructura es sin duda el peor de todos, con temas como que el estadio debe cumplir con iluminación, embutacado de asientos, capacidad para mínimo 20.000 aficionados, baños en buen estado, palcos con baños, vestidores, regaderas y aire acondicionado, cancha B, cancha alternativa, sala de doping, sala de conferencia de prensas, casa club, lugar de entrenamiento, además de contar con proyecto de fuerzas básicas de categorías desde la sub-13 hasta la sub-20.
3: De los requisitos a cumplir para obtener la certificación: la transparencia en la elaboración de mecanismos de control. Las reglas son claras para todos y cumplen con los requisitos establecidos por nuestras asambleas generales.
6: El tema de control económico es simplemente demostrar que el club tiene unas finanzas sanas, libres de adeudos de todo tipo y presupuestos accesibles para con su estructura, además de una correcta distribución de recursos humanos y demostrar una proyección económica en números verdes de al menos 3 años.
4: Revisaremos 10 criterios y tiene que ver, entre otros temas, con el uso de los recursos precisamente que se le han otorgado a los clubes. Y uno muy importante es un plan de negocios, porque pues los clubes tienen que poder transmitir cómo perciben ellos el crecimiento de su club, cómo en caso de estar en Liga MX pretenden enfrentar los costos.
6: Y la tercera en el tema administrativo es sobrellevar toda la documentación en tiempo y forma, acceso a los libros contables, así como los registros de todos los accionistas y o socios del club. Todo esto con el fin de evitar la injerencia de otro Carlos Ahumada.
4: El primero que llamamos es el expediente de afiliación. Ahí tenemos 40 criterios que son todos los documentos que tienen que tener los clubes en relación a su constitución, su gobierno corporativo, la estructura de socios.
6: Esta lista de requerimientos, algunos sin duda son muy importantes y esenciales, y otras no son más que jaladas de pelo, solo para hacer casi imposible que un equipo de expansión logre cubrir todo en su totalidad. Tan es así que desde que hicieron ese dichoso cuadernillo, no han podido juntar al menos 4 equipos que logren eso, pues si llega a haber algún club que logra la hazaña de cubrir todos los temas de infraestructura, resulta que no tienen toda la documentación o que no pueden ser del todo claros en el esclarecimiento de los recursos.
11: El tema económico es algo que ha terminado por no ser demostrado por José Luis Higuera, y pues la Liga de Expansión, para poder tener luz verde, es quiero ver que esté certificado.
6: El cinismo, y que hasta parece chiste, es que los clubes tienen que pagar dinero cada vez que levantan la mano para buscar pasar los exámenes. Si Atlante año con año paga para pasar el examen, no gana nada. Si los demás equipos, al menos otros 3, no pasan, aún así deben seguir regalándole dinero a Doña Fede.
5: ¿Cuesta a los clubes pues el tramitar o el participar, no, concursar por la certificación?
4: Clubes que decidieron participar, si sí tuvieron que hacer un pago.
6: Y que hasta parece chiste es que los clubes tienen que pagar dinero cada vez que levantan la mano para buscar pasar los exámenes. Si Atlante año con año paga para pasar el examen, no gana nada. Si los demás equipos, al menos otros tres no pasan, aún así deben seguir regalándole dinero a Doña Fede.
5: Cuesta a los

0: hay que contratar y llamar expertos para revisar los números financieros. Entonces sí, sí hay un costo, pero todavía no lo hemos definido.
1: Y este cuadernillo convertido en guillotina se ha dedicado a cercenar a muchos clubes, y el tema que sigue de este iceberg es el claro ejemplo. No dejaron ascender a Cafetaleros. La primera víctima de este cuadernillo de encargos fue el equipo de Cafetaleros de Chiapas, quienes lograron deportivamente el ascenso en la temporada 17-18.
2: ¡Campeón de la Liga de Ascenso!
1: Las reglas estaban establecidas desde que empezó la temporada, por lo que ya era un hecho que serían contados los equipos que tendrían la oportunidad deportiva de buscar el ascenso, y desde un principio, Cafetaleros no estaba certificado para ascender, y como si se tratase de un chiste de mal gusto, su rival en el campeón de campeones, Alebrijes de Oaxaca, tampoco estaba certificado, por lo que la final por el ascenso era un partido en el que no se jugaba absolutamente nada. Y por si faltara algo para rematar este asunto, Enrique Bonilla, entonces presidente de la Liga MX, le dio carpetazo al asunto desde antes de que se jugara el campeón de campeones, advirtiendo que las reglas no se cambiaban conforme a la marcha.
3: Los reglamentos no se modifican ni a media temporada ni a final de temporada. Nuestro proyecto es de mediano plazo, no es tener los 20 en esta próxima temporada, entonces se seguirá con el programa establecido de trabajo y así lo haremos.
1: Con todo, y que el Club Cafetaleros hizo el esfuerzo para invertir en infraestructura, logrando que su estadio tuviera el cupo mínimo que requería la federación.
4: Nosotros nos ganamos el ascenso a primera división en la cancha, que es lo más importante, y la federación pues ya pronto yo creo que dirá un dictamen o oficializará lo que tenga que decir. Pues lo único que pedimos es consideración por este gran club, por esta gran institución.
1: Y aunque Cafetaleros buscó un diálogo para tratar de convencer a los dueños y principalmente a la liga de que se podían unir a la primera división, se convirtió en la primera víctima de este absurdo reglamento que no le permitieron el ascenso, pese a que la cancha se lo habían ganado.
4: Nosotros hemos cumplido el 100% desde el año pasado los requisitos para poder competir y para estar en primera división en cuanto al reglamento, así que de nuestra parte no nos queda más ahorita que celebrar, que festejar nuestro ascenso a primera división, y ojalá nadie nos quite eso.
1: La maldición a los equipos en Colima, en México, sí hay un estado que parece, como diría Matías Almeida,
5: estamos orinados por un dinosaurio de esos antiguos.
1: Ese es Colima, estado que ha padecido durante décadas una especie de maldición, donde nomás no se les da tener fútbol profesional. El primer intento que se hizo fue en 1976, con la creación de los Jaguares de Colima, el cual estuvo poco menos de una década participando en la segunda división mexicana, hasta su desaparición a mediados de los 80s, y no fue hasta el año 1997 cuando reaparecieron en la primera A. Sin embargo, solo estuvieron 6 torneos en competencia, ya que en el año 2000 volvieron a desaparecer. 4 años después, en el 2004, surgió un nuevo equipo llamado Colima FC. Específicamente, este equipo tuvo uno de los momentos más oscuros en la historia de la segunda división, pues en el 2005, en los cuartos de final de aquel torneo, se midieron al Real San Luis, club filial del América, en donde el jugador potosí sino Héctor Jiménez Silvera reveló que al término del encuentro fue agredido por un hombre con arma de fuego, e incluso el ataque había sido capturado por Mauricio Imay.
6: Intento hacer mi labor como reportero, yendo junto con los camarógrafos para intentar grabar algún tipo de pelea.
1: Esta terrible historia fue lo único recordado de esa franquicia, que desapareció en ese mismo 2005. Al siguiente año el fútbol regresó a Colima, ahora en el Club Pegaso Real. Como la liga le exigía a los clubes de primera división tener filiales, el Atlante se unió con el gobierno de Colima para administrar este equipo, que llegó a disputar unas semifinales en 2007.
7: Colima, viene Eduardo Fernández,
1: Después de esto, los siguientes 2 años el equipo pasó sin pena ni gloria por la primera A, hasta su desaparición. Pero la mayor prueba de que Colima simplemente tiene un no en primera, solo por el destino y Doña Fede, llegó en el 2008, cuando en la tercera división surgió otro equipo llamado Loros de Colima. Esta podría ser una historia cualquiera de un equipo random, sin embargo el dueño no era un cualquiera, su nombre era James Goldsmith, hijo del multimillonario que incursionó en la industria.

0: industria alimentaria y farmacéutica como Alka-Seltzer, por decir un ejemplo.
1: Además de tener a los Loros de Colima en la división de ascenso, siempre estuvo ligado al fútbol mexicano y tenía tan buenos contactos en todo el mundo que conseguía partidos internacionales contra selecciones de primer nivel como Inglaterra, como Italia. Todo ese tipo de cosas hacía Jimmy Goldsmith.
0: Un hombre que estuvo ligado al fútbol mexicano por muchos años y que con su inmensa fortuna, esto no era más que un hobby. Aún así, era increíble ver cómo se la jugó desde abajo. Y aunque en la primera oportunidad le negaron el ascenso porque en la final contra Tepatitlán, este no estaba certificado. Y Goldsmith, pensando en que por reglamento les tocaba ascender, se fue al draft de Cancún a armar un buen equipo para al regresar llevarse la sorpresa de que no los iban a dejar ascender sin ninguna explicación. Aún así, el millonario no se rajó.
2: El año que entra, ascenderé en la cancha y no podrás decirme que no, le dijo a Bonilla.
0: Y lo cumplió. Lograron su ascenso al derrotar 3-2 a los Tuzos de la Universidad Autónoma de Zacatecas.
3: Después de los 30 partidos de esta fase regular, acumularon 17 victorias, 6 empates y 7 derrotas, para un total de 63 puntos.
0: Pero es aquí donde la maldición hace de las suyas, justo cuando el proyecto lucía importante, cuando Goldsmith había logrado estar en la Liga de Ascenso. El 23 de diciembre de ese año, falleció, y con él, los sueños de los colimenses.
1: Nos enteramos de la mala noticia el día de hoy, del fallecimiento de Jimmy Goldsmith, un hombre que entregó su vida al fútbol, al fútbol mexicano.
0: Lamentablemente, a la familia de Jimmy Goldsmith no le interesó en lo más mínimo seguir con el proyecto de Loros y los terminaron desapareciendo. Y es así como se fue el último intento de tener fútbol de primera en ese estado.
4: El festejo de Loros se trasladó al vestidor, donde volvieron a libar a tragos grandes de esta copa.
0: La maldición del Zacatepec. Siguiendo con el rubro de las maldiciones, también otro que levanta la mano es el emblemático Zacatepec, quien más allá de ser uno de los pioneros del fútbol profesional en este país, llegó a convertirse en un equipo de mucha tradición y que en el récord de más descensos guarda ese recelo de no poder volver al máximo circuito desde el 84.
5: El equipo morelense no pudo reponerse y firmó su descenso a la segunda división.
0: Zacatepec fue el primer equipo en la historia del fútbol mexicano que consiguió ascender a primera división en la temporada 50-51, y en la que fue apenas su tercera temporada en el máximo circuito, el cuadro de los Cañeros se proclamó campeón de liga de la mano del histórico Nacho Trelles. Pero la gloria no se quedó ahí, pues en el 57-58, nuevamente Zacatepec se coronó campeón de primera división.
6: En un lapso de 10 años hizo la de campeones varias veces, campeón de liga y campeón de campeones.
0: Sin embargo, las siguientes tres décadas fueron muy complicadas para la institución, pues entre los 60s y 80s, el Zacatepec descendió un total de 5 veces, regresando a primera en 4 ocasiones diferentes. Pero no fue hasta la campaña 84-85 que los Cañeros cayeron por última vez desde la primera división, cerrando su etapa en primera con una campal bochornosa e histórica, donde la afición cañera destrozó todo a su paso.
5: Los aficionados coléricos entraron al terreno de juego. Las porterías quedaron hechas añicos. Comenzaron a perseguir con machetes a sus propios jugadores.
0: A partir de ese momento, parece que inició una maldición para los Cañeros, pues no pudieron regresar al máximo circuito. Incluso en la década de los 90s, este equipo sufrió 3 finales por el ascenso perdidas. La primera en la 90-92 contra el Pachuca.
7: Manuel Padilla, ¡para gol!
0: La segunda ante los Tigres en el 98, donde se disputaba el medio boleto a la final del ascenso, en lo que hoy conocemos como campeón de campeones.
8: Dentro el tiro, cabezazo.
0: Y finalmente, un año después, en el 99, terminaron perdiendo una final ahora a manos de Irapuato, con un global de 5-3.
9: Se acabó el partido. El Irapuato es campeón de la primera división A.
0: Los siguientes años fueron todavía peores para el club, pues en el 2003 se decidió mudar la franquicia a Xochitepec y a la postre a Querétaro. Aunque en 2005 el fútbol regresó a Zacatepec gracias a la América, que buscaba sede para su filial en la Primera A. Además, en el 2006 se fundó un nuevo equipo llamado Promotora Deportiva Zacatepec, el cual buscaba revivir al auténtico cañero, aunque no tuvieron éxito, pues la selva cañera estuvo rondando entre segunda y tercera división.
9: Nosotros decidimos hacer este proyecto porque nos habíamos cansado de que vinieran equipos a cachondear el nombre a 6 meses y se iban y volvían a dejarnos con la ilusión.
0: No fue hasta el 2012 cuando, con el apoyo del gobierno estatal, la franquicia del Zacatepec original regresó a la entonces Liga de Ascenso tras comprar la franquicia de Irapuato, que así se mantuvieron en segunda hasta el 2017, cuando la franquicia volvió a desaparecer tras quedarse sin el apoyo económico del gobierno del estado.
10: Simplemente a nosotros se nos avisa que ya no va a haber más Zacatepec y que busquemos una oportunidad de juego de algún otro equipo. Es todo lo que recibimos de noticias.
0: Aunque como un rayo de esperanza apareció en ese mismo año la familia Vergara, quienes fundaron el Atlético Zacatepec, desplazando la plaza del Coras Tepic a Zacatepec en la Liga de Ascenso, manteniéndose ahí hasta el 2020, cuando la franquicia fue vendida al Atlético Morelia para desaparecer por última vez.
11: Es oficial que el Club Atlético Zacatepec se va de Morelos, su sede será en Morelia y competirá en la nueva Liga de Expansión.
0: Pero Morelos se niega a quedarse sin fútbol, y hace apenas 4 meses el Zacatepec reapareció en el fútbol profesional. Y es que tras un fallido paso por la Liga de Expansión en 2020, los cañeros llegaron a un acuerdo con la promotora Zacatepec para participar en la tercera división mexicana, lo que se conoce como Serie A bajo el nombre de Escorpiones de Zacatepec, aunque muy lejos de aquellos cañeros que conquistaron 2 ligas en primera división. Curioso cómo un club con tanta historia y hasta con 2 campeonatos de primera división está deambulando por la Liga Premier como uno más del montón.
12: ¡Gol! ¡De Escorpiones Zacatepec!
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18: La historia de Diego Armando Maradona simplemente no se puede entender sin el Estadio Azteca. Juntos vivirán en la inmortalidad y en el recuerdo de la afición al fútbol alrededor del mundo. El Mundial de México 86 tiene un sabor especial. Fue en el Coloso de Santa Úrsula, donde el ídolo argentino revolucionó el juego para siempre. Frente a la selección de Inglaterra en los cuartos de final, Maradona hizo una jugada que no tenía cabida en esos tiempos y que hasta ahora se reconoce como el mejor gol en la historia de los mundiales. El gol del siglo.
19: Maradona.
18: Luego de ese icónico momento, la tarde del 29 de junio, el cielo abriría sus puertas para recibir a Maradona después de dar la vuelta olímpica con la Copa del Mundo entre sus manos.
17: Saber cuánto pesa la Copa del Mundo, tenerla en tus manos.
18: A partir de ese momento, el fútbol tomó otra dimensión, escribiendo la historia más perfecta en los guiones de la Copa del Mundo y confirmando que el histórico Estadio Azteca es el templo de Diego Armando Maradona.
19: Este estadio se puede decir que es la catedral del fútbol de mi vida, ¿no?
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20: Hashtag la radio del mundial. Francia. Francia es poder moderno. Ha jugado 16 Copas del Mundo y ha sido campeón en dos ocasiones. Su historia tiene momentos perfectos y momentos caóticos. En 1998, en casa, Zinedine Zidane los llevó a la gloria. En 2018, una nueva generación conquistó el mundo. Y en 2022, protagonizaron una de las mejores finales de la historia.
24: ¡Mbappé! ¡Mbappé!
20: Hoy, el rostro es Kylian Mbappé. Pero sin duda es una selección que podría armar hasta tres equipos diferentes de tantas figuras en todas las ligas. Francia clasificó a 2026 mostrando profundidad, talento y hambre, liderando su grupo. No dependen de una generación y el gran trabajo de Didier Deschamps, que busca una tercera final consecutiva. Se reinventan constantemente y cuando entran a un mundial, siempre son candidatos. 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
20: Hashtag la radio del mundial. Harry Kane, capitán sereno, goleador clínico. En Rusia 2018 fue bota de oro y condujo a Inglaterra a una semifinal que rompió décadas de frustración.
27: Harry Kane's 54th goal for England, and he is
1: England's all-time record goal scorer.
20: En Qatar 2022 volvió a ser referente, aunque el destino le negó la precisión en el momento más cruel. Kane encarna la elegancia británica y el peso de una nación que añora 1966. Su legado no es solo el gol, es la responsabilidad asumida sin estridencias, el liderazgo callado que sostiene sueños colectivos. Suma 20 partidos mundialistas, 2018 y 2022, con 8 goles. En Rusia 2018 fue bota de oro con 6 tantos y condujo a Inglaterra su primera semifinal en 28 años. En Qatar 2022 asumió liderazgo total asistiendo y marcando, aunque el penal fallado ante Francia en cuartos será una imagen imborrable. Kane encarna la esperanza inglesa moderna, un capitán que carga el peso histórico con serenidad y eficacia para que la Copa regrese a casa. 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
0: Fidel Curi y la piedad. En unos niveles arriba ya platicamos un poco de Fidel Curi, uno de los personajes más sui generis que ha tenido el fútbol mexicano.
5: No le debo dinero a nadie, me voy a Italia mañana a disfrutar con el dinero de Memo Vázquez.
6: Sí. Aquí es, mira, aquí está. Exactamente. Y eso no puede ser. Bien, el doctor Codesale no responder.
0: Pero la historia de este político y empresario que actualmente se encuentra preso comenzó en 2008, cuando consiguió comprar al equipo de Albinegros de Orizaba de tercera división, para luego cambiarlos a Michoacán como Reboceros de la Piedad, y que puso a su hijo como presidente del club.
7: Yo agarré el equipo en diciembre.
27: O sea, hace un año, ¿no?
7: No, como dos, ¿no?
27: Dos años.
7: Sí.
27: Dos años. Y este proyecto que has desarrollado en Orizaba primero, ahora aquí en La Piedad, ¿cómo va?
7: Bien, fíjate que, pues, obviamente, quieras o no, pues, uno es de allá y extrañas, pues, quieras o no, lo que era tu equipo, ¿no? Pero, pues, gracias a Dios, tenemos la oportunidad de poder estar aquí participando en La Piedad. La gente, pues, nos ha recibido. Les ha costado un poco trabajo aceptar que, pues, somos de fuera, y más que saben cómo está lo de Albinegros, que saben que se va a hacer un estadio de fútbol, pues andan temerosos de que, pues, el equipo se vaya, etc.
0: Y tras varios torneos en el 2013, bajo la dirección compartida de dos ídolos examericanistas de los 80s, Juan Antonio Luna y Cristóbal Ortega, es que consiguieron deportivamente su ascenso al ganarle a Nesa en penales 5-3.
28: ¡Viene Guzmán, la falla! Guzmán acaba de fallar por el Nesa, chilenos. Luis Antonio está listo, el árbitro pita, viene Toño. ¡Gol de la Piedad! Y el equipo Rebocero es de primera división. ¡Sí, señoras y señores!
0: La manera en la que Fidel manejó esta situación fue muy lamentable, sobre todo porque fue capaz de mentirle en la cara a la afición de los Reboceros, asegurando que el equipo se quedaría en La Piedad, pese a los rumores que ya de por sí existían en aquel momento de mudar la franquicia con el Tiburón.
28: Oye, Fidel, la pregunta que todos se hacen: ¿dónde va a jugar La Piedad?
5: ¿En La Piedad?
28: ¿En La Piedad?
5: Pues ahí debe de jugar, nosotros somos de La Piedad.
28: O sea, los rumores, las especulaciones, las tiramos a la basura.
5: Pues sí, porque es un equipo de La Piedad, ahí es
8: se llama La Piedad y...
0: Al final, Fidel demostró el valor de su palabra y mudó la franquicia a Veracruz, pues como buen político ya tenía palabrado el apoyo gubernamental por medio del priista Duarte, que a su lado terminaron usando al club como todo un foco de marketing.
9: A ver, esto es un tema bastante serio. Creo que lo tiene que revisar la Liga MX. Ayer, el fin de semana, se organizó en Orizaba, donde va a ser candidato o es candidato Fidel Curi, un desfile con el equipo de fútbol. En Orizaba.
0: Tiempo después, el mismo Fidel compraría otra franquicia en tercera para revivir a los albinegros, aquella franquicia que mató para La Piedad, que a la postre se transformaría en los Tiburones. Sin embargo, los problemas de adeudos y temas financieros se incrementaron para el empresario cuando Duarte fue encarcelado.
10: Paciencia, prudencia, verbal contingencia, dominio de ciencia, presencia o ausencia. Según conveniencia.
0: El club de Tiburones se mantuvo en los últimos puestos todo el tiempo que vivió en primera, e incluso hasta se supone que pagó los 120 millones para permanecer en primera, pero sus problemas con varios dueños aunado a las múltiples deudas, no solo en Veracruz, sino hasta en Orizaba, terminaron por desafiliar a todo lo que tuviera que ver con el priista, e incluso todos estos problemas como bola de nieve incontrolable, terminaron por aplastarlo, al grado que hoy en día se encuentra en la cárcel.
11: Veracruz va a ser desafiliado por parte de la Federación Mexicana de Fútbol. Fuentes al interior de Federación me aseguran que prácticamente ya está todo dado para que Fidel Curi salga de el fútbol mexicano.
0: Por su parte, La Piedad siguió existiendo en ligas inferiores, donde varios inversores y dueños han desfilado por este club. Curiosamente, varios exfutbolistas, como los hermanos Davino, o Ramón Morales y Carlos Adrián Morales, todos sin lograr nada destacado. Actualmente intentan sobrevivir en la Liga Premier, donde en este torneo actual no pudieron clasificar. El descenso se quitó por Chivas. Una mentira repetida mil veces se convierte en verdad. Y en el caso del Guadalajara, si hay algo que hace rabiar a los chivermanos, es que se les culpe de la desaparición del descenso en México.
12: Bienvenido Chivas, si no sabían, al tema del descenso.
15: Sí.
12: Donde ya no hay margen de maniobra, donde ya no hay mañana. Todo va a jugar en tu contra. Es muy difícil revertir una situación que vienes arrastrando de 2 o 3 años.
0: Y es que aunque el presente del rebaño hoy en día no sea el más alentador, en la década del 2010 estaban todavía peor, pues por primera vez en su historia el equipo llegó a estar no solo en puestos de descenso, sino en el último lugar de la tabla porcentual.
16: Y entonces las Chivas, sí, las Chivas, si hoy se acabara el torneo... descenderían. Dramático lo del rebaño.
0: Específicamente, el torneo en el que Guadalajara estuvo más cerca de la Liga de Ascenso fue Clausura 2015, que pese a que en términos generales en la fase regular les fue bien, al grado que fueron quinto lugar, la cobija arrastrada durante los últimos campeonatos puso en predicamento su situación en primera división, gracias al cociente de la tabla porcentual.
17: 25 puntos, alrededor de 25 puntos.
18: Por temporada.
12: A ver, sí. De acuerdo, se va a salvar Guadalajara otra vez. Pero vuelve a ser el ridículo.
17: Pero es que a partir de ahí no va a salir de esa zona Guadalajara.
12: Mira, Luis.
0: Y a pesar de que después de esta pesadilla, Matías Almeida llegó a Chivas, y ya todos sabemos cómo terminó esa historia de éxito del pastor y el rebaño, la realidad es que tras su salida del Guadalajara, volvió a tambalearse en la tabla de cocientes, al grado que en 2019 nuevamente estuvo merodeando la zona del descenso.
12: La pelea por no descender de cara a la siguiente campaña, Veracruz y San Luis con esos 0 puntos, pero con lo volátil que es su porcentaje. Y Querétaro y Chivas con los mismos puntos, con 71 puntos, los dos arrancando hasta abajo. Y dice Walter Gael Sandoval, no es para darle tanta importancia. En verdad, ya vio los números, las estadísticas, ya sabe cómo va a arrancar su equipo la próxima temporada, o fue solo para maquillar, Héctor.
0: Aunque milagrosamente un año después, en 2020, en pleno pico de la pandemia, ocurrió lo que todos ya sabemos. La liga decidió quitar el sistema de competencia del ascenso y descenso con el amparo de los dueños del fútbol mexicano. Aunque entre bromas, carrilla y burlas, durante mucho tiempo se le achacó a Chivas como responsable de abolir el descenso, la realidad es que Guadalajara fue fue uno de los 7 equipos que votaron para buscar otras opciones antes que desaparecer el ascenso y descenso, mientras que los verdaderos responsables de esta situación fueron otros personajes.
8: ¿Quién es el padre, el flamante gestor de esta idea? El señor Alejandro Irarragorri, que fue el primero que tiró sobre la mesa el nombre a la junta de dueños, especialmente al señor Enrique Bonilla y a John de Luisa, quien les dijo: señores, el ascenso MX es un relajo.
14: Esto viene operado desde hace 3-4 años por Gustavo Guzmán, cuando ve en peligro los equipos de Grupo Salinas, dice: vamos a certificar a los equipos y nadie, absolutamente nadie, puede ascender.
0: La injusticia a los alacranes de Durango. En 1997, el gobierno de Cancún no le vio futuro a su equipo por el nulo apoyo y decidió cederlo a Durango, un equipo que ha pasado episodios difíciles desde su creación.
15: Con el sol brillando a todo su esplendor, Alacranes de Durango dejó un buen sabor de boca a los aficionados que se dieron cita en la jornada 11 de la Liga de Nuevos Talentos de la Segunda División del Fútbol Profesional.
0: El cuadro arácnido ha tenido escasos momentos de gloria, sin embargo, llegó a ser un animador de la extinta Liga Primera A y en la Liga de Ascenso, teniendo torneos donde competía de buena manera, llegando a cuartos de final, siendo lo más destacado y recordado aquella semifinal que perdió de manera agónica 3-2 contra León en el Clausura 2008, en la Primera División A.
18: Pineda con el servicio, remate, gol.
0: Los arácnidos se mantuvieron siempre en media tabla hasta el Clausura 2011, cuando el gobierno del estado ya no quiso invertir en el equipo y terminó por desaparecer la franquicia de la Primera A. A partir de ahí empezó un peregrinar del club, que tuvo que competir en la Liga de Nuevos Talentos, en donde casi de forma inmediata se coronó campeón ante Pioneros de Cancún.
19: Los alacranes de Durango derrotaron 3-0 a los Pioneros de Cancún en el partido de ida de la fiesta grande de la Liga de Nuevos Talentos de la Segunda División Profesional.
0: Y después de un polémico ascenso a la Serie A de Liga Premier contra los académicos del Atlas.
19: Las lágrimas no se hicieron esperar, pero todo era parte de un espectáculo cuidadosamente orquestado por los directivos de la Federación Mexicana de Fútbol, que en contubernio con los presidentes de ambos equipos ya habían acordado desde antes de disputar la final del ascenso que el equipo que pasaría a Premier sería Alacranes, sin importar el resultado, puesto que Atlas ya tiene un equipo en esa liga.
0: El tema es que los jugadores no sabían nada al respecto, y fue ahí sobre el momento que les dijeron que los académicos no tenían derecho al ascenso.
19: Los jugadores de académicos, que tampoco conocían el acuerdo, cambiaron su alegría por tristeza, y los jugadores albiverdes, viceversa.
0: Después de eso, el equipo quedó en el olvido, tanto por directivos y afición. Era un elefante blanco que solo existía por existir, lleno de malos resultados y estadios vacíos. No fue hasta la llegada del contador Ciro Castillo que todo cambió.
21: Y el proyecto no para aquí. El proyecto real de esto es tener un equipo de ascenso, que no es fácil. No es fácil porque se requiere mucho dinero, pero estamos sumando empresarios para que esto se pueda lograr.
0: El equipo comenzó a tener un proyecto sólido que le daría resultado de manera rápida al quedar campeón.
22: Aguantó y mantuvo la calma. Poder llevarse la nueva copa a sus vitrinas era felicidad para los campeones y la otra cara de la moneda.
0: El torneo Apertura 2021 vio coronarse a Alacranes por la mínima ante Inter Playa del Carmen, para después ganar su ascenso a la Liga de Expansión ante los Mazorqueros. Y fue durante ese lapso que Alacranes logró un increíble récord de 41 partidos invicto como local, algo que ningún otro equipo del fútbol mexicano de cualquier división ha podido lograr.
23: Y bueno, también tenemos el récord de más juegos de locales invictos, que lo tenía en aquel tiempo los Tigres en la Primera División. Nosotros cumplimos 41 partidos y casi 3 años de no perder aquí en casa.
0: Estos méritos le valieron para que en el Apertura 2022 de la Liga de Expansión, Alacranes llegara a esa categoría. Sin embargo, la injusticia comenzó en ese momento, al subir como invitado, cuando el lugar se lo había ganado con méritos deportivos.
24: Por fin se termina confirmando que Alacranes de Durango sí va a estar jugando en la Liga de Expansión para ser el equipo 18. Está trabajando a marchas forzadas en el estadio de Alacranes. Se sabe que en estos momentos habría una inversión de 8 millones de pesos para cumplir con el alumbrado, más otros 16 millones para adecuar al inmueble.
0: Tras un primer torneo, Alacranes acabó en el lugar 12 y en repechaje eliminó a Dorados, para después caer contra Celaya en cuartos. El hoy delantero de Chivas, Ricardo Marín, acabó con la racha de los de Durango.
28: ¡Viene con el tiro! ¡Gol! ¡Gol! Anota Ricardo Marín desde los 11 pasos.
0: Pero el siguiente torneo en expansión fue desastroso, acabando en el lugar 16 de 18. Y anticipando la catástrofe, la federación decidió retirarle la invitación al club duranguense y los dejaron fuera de la liga de expansión. Y fue la misma federación quien le informó al gobierno estatal la decisión.
1: Al parecer, ya se retira esa invitación por decisión de la propia Federación Mexicana de Fútbol.
0: Si bien de inicio se dijo que por cuestiones económicas y hasta políticas se les había retirado la invitación, la realidad es porque un viejo conocido de la Federación y el fútbol mexicano había llegado a los alacranes, nada más y nada menos que Roberto Cermeño.
2: No venimos con la intención de llevarnos lo que no es nuestro, que quede muy claro. Y aunque fuera nuestro, este equipo se queda en Durango, Fundamentalmente el equipo Durango es de Durango, Por ningún motivo se va a correr el riesgo de que se vaya, no está comprado para tomar decisiones.
0: Fue muy sorpresiva la salida de Ciro Castillo, quien había hecho un excelente trabajo al lograr subir a los alacranes, y de repente en el Francisco Zarco ya le estaban haciendo un homenaje y despedida, y es que semanas después llegaría Cermeño, un personaje no grato en el club de Toby, por quien León ha tenido problemas con el estadio, pues básicamente es de él, además de que su historial no le hace nada bien al fútbol mexicano, pues en 2005 fue acusado y recluido por defraudación fiscal, por 7 millones y medio de pesos, duró 6 años en la cárcel y su regreso al balompié duró un suspiro.
16: Esteban Villegas Villarreal informó que Roberto Cermeño ya no será presidente del Club Alacranes de Durango por sus diferencias con la Federación Mexicana de Fútbol.
0: Ya que en menos de 3 meses de su llegada, la liga le pidió al gobierno limpiar al equipo si tenía alguna esperanza de volver a expansión, y eso incluía a Cermeño.
3: Pero nosotros tenemos que tener un empresario, y el empresario o los empresarios que están encargados de esto, acá con nosotros no pasan. Entonces tienes que limpiar.
0: Gracias a esta situación, Ciro Castillo terminó regresando y actualmente es el presidente del club.
4: El amor a la institución, el amor a la ciudad que me ha dado muchas cosas, me hace volver por rescatar esto. O sea, yo sí lo veía, como lo dije, no soy ajeno a lo que pasó en estos 3 meses.
0: La situación hasta el momento mantiene a Alacranes en Liga Premier y queda esa pequeña sensación de injusticia para con el equipo, pues de entrada no tenían por qué haber subido como invitados cuando deportivamente tenían su lugar. Pero lo más extraño y que deja ese mal sabor de boca es la decisión de Cermeño, a sabiendas que es un personaje apestado por el club de Toby. Fue casi como un harakiri, como si el gobierno estatal lo hubiera contratado solo para que la federación tuviera un pretexto para sacarlos de expansión y que estos no tuvieran que invertir como equipo de esa categoría. Llámenme loco, pero eso se sintió.
16: Yo no sé por qué Cermeño se apoderó del equipo de Alacranes, qué bueno que ya lo dejó, pero tenía una larga, larga cola que le pisaran. Es un hombre oscuro, es un hombre tranza, vaya, es un gandul, como Alito Moreno más o menos.
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25: Faltan 32 días para hashtag la radio del mundial. En 1970 fue la primera vez que México fue sede del torneo más importante de fútbol. Aquella edición contó con 32 partidos en total y Brasil terminó levantando la copa. Hashtag la radio del mundial.
26: ¿Qué tal? Muy buenos días. En el marco de este 10 de mayo, el Instituto Mexicano para la Competitividad, el IMCO, señala que 7 de cada 10 mujeres en el mercado laboral tienen hijos, pero enfrentan condiciones de marcada desigualdad. Añade que mientras los padres mantienen una participación económica del 85%, en las madres esta cifra cae apenas al 47%. También destaca que la brecha es salarial. Tras el nacimiento de un hijo, las mujeres ven una caída en sus ingresos y sus horas laboradas. Expertos de la UNAM advierten que el cambio climático ha transformado a los escarabajos descortezadores en una amenaza para nuestros bosques. Explican que aunque naturalmente ayudan a reciclar madera muerta, las sequías y el calor extremo han disparado su población, permitiéndoles atacar árboles sanos. El Papa León XIV agradeció al pueblo de las Islas Canarias por haber permitido que el crucero donde se registró el brote de antivirus haya arribado al puerto de Granadilla en Tenerife bajo estrictos protocolos de seguridad y sanidad.
5: Estoy contento de poder encontrarme con vosotros el próximo mes en mi visita a las islas.
26: Y de nuestro almanaque. En México existen más de 500 variedades de tamales. Las corundas y los uchepos son parte de la rica gastronomía de Michoacán. Las corundas son triangulares y envueltas en hoja de planta de maíz, mientras que los uchepos son de elote tierno. Voz, Alejandra Martínez Delgado.
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11: Hola a todos y muchas gracias por acompañarnos en este nuevo formato de mesas y análisis que estamos trabajando aquí en Aristegui Noticias para ustedes. Mi nombre es Alejandro Romero y hoy me encuentro con mi compañera Julieta Sales. Y pues básicamente estos son unos conversatorios para entender lo que sucede más allá del torneo más importante de todo el mundo deportivo este 2026. Julieta.
13: Hola Alejandro, muchas gracias por acompañarnos una vez más en estas mesas, como bien menciona Alejandro, que vamos a estar haciendo rumbo al Mundial 2026. El día de hoy nos encontramos con un personaje muy especial que es Enrique Beas, director de la Octava Sports. Enrique, muchas gracias por estar aquí.
17: ¿Cómo estás, Julieta? Alex, gracias por la invitación.
11: No, gracias a ti por venir.
17: Ese quinto partido, ya, desde que uno ya lo menciona... No, ya se te pone la piel así de quinto partido, nuestra maldita
13: la maldición del,
17: ¿no?,
13: quinto partido.
17: Pero bueno, y saludos a toda la gente de la plataforma de Aristegui. Es un placer estar acá. No conocía, bonito los foros, bonito.
11: Muchísimas gracias.
13: Tenemos aquí un periférico atrás.
17: Muy bien, se llega con mucho tráfico, bonito.
11: Sí, hoy hay varios movilizaciones viales y cierres, entonces...
17: Pero hay que prepararnos, pesado, porque así va a ser el Mundial.
11: Así va a estar el Mundial, entonces... Todos. Está bien, muy ad hoc.
13: Oye, Enrique, para empezar, primero, nos interesa saber, ¿a qué equipo le vas de la Liga Mexicana?
17: Al Guadalajara, a los Chivas Rayadas del Guadalajara.
13: Qué bueno.
17: Al rebaño sagrado.
13: Ahorita con la convocatoria de Aguirre,
17: de los puros mexicanos, diagonal mexicoamericanos, porque ya salen a decir que extranjeros no son mexicoamericanos. Comparten nuestra cultura, viven del otro lado, pero comparten nuestra cultura. Claro. Sus papás, sus abuelos... hacen sus tacos de carnitas los fines de semana, ¿en serio?
11: Sí.
17: O sea, Brian Gutiérrez sí creció en Chicago. Por eso traían desde niñito las playeras del Guadalajara. Escuchan igual a los Tigres del Norte como a Grupo Firme, como a Alejandro Fernández, ¿no? Son católicos como la mayoría de los mexicanos, creen mucho en él también. Es parte de esta cultura y de esta idiosincrasia. Y de pronto quieren decir, y al Guadalajara ya juega con gringos. No, espérense, son mexicoamericanos. Claro. No, pero sí, ese es un orgullo ser del Guadalajara, sin duda alguna.
13: Nosotros le vamos a los Pumas, ¿no?
11: A los Pumas.
13: A los Pumas.
11: ¿Líderes?
17: No puedo decir ternuritas o como diría en aquel entonces la gran rivalidad del señor Jorge Vergara. Me parece haber visto un lindo gatito, ¿no? Porque se va a poner bueno y...
11: Va a estar interesante. Sí,
13: va a estar buena la liguilla, la verdad.
17: Creo que ustedes estaban haciendo cuando nació esa rivalidad en el 2004. Que si se puede repetir esa final sería maravilloso, ¿no? Que esa que Rafael Medina terminó fallando el penal. Pero bueno, en fin. Ojalá que se dé esa final por el...
11: Estaría muy bueno, sí nos 15 gustaría.
17: Años sin título, pues, de Pumas.
13: 15 años. Sí, yo la última vez que los vi campeonar iba en la primaria, literal. Sí. Ya que me regalen la octava, por favor.
17: Que era una muy buena época. Pumas es el equipo de los grandes, consolidados, grandes y populares en torneos cortos, que primero en llegar en 4 campeonatos.
13: Sí.
17: O sea, además del bicampeonato, ¿no? Que lo hacen con Hugo Sánchez, tienen el título con el Tuca, el título con Memo Vázquez. Mientras América apenas tenía uno, luego llegaron con 2 títulos cortos, el Guadalajara uno, lo de Cruz Azul desde el 97, que se tardaron en cantidad de años otra vez en volver a ganar, pero Pumas era el que daba la cara por los equipos grandes cuando dominaba la liga Toluca, Pachuca, Santos, antes todavía de los regios, ¿no? Y después se cayeron.
11: Se nos cayeron los...
17: Perdieron la identidad, ¿no? Perdieron la cantera, perdieron el trabajo con los jóvenes. Y ahí está, trabajo con los jóvenes, es el futuro. Y es lo que ha hecho muy bien Guadalajara, por eso otra vez ha recuperado parte de este protagonismo, ¿no?
11: Claro. Sí, muy esperado torneo y veamos qué tal la liguilla. Chivas perdiendo algunos jugadores, ahorita llegamos a ese punto ya con la convocatoria de Aguirre, pero pues seguimos.
13: Bueno, el primer punto que queremos hablar contigo es pues justo de este momento futbolístico del Tri, que bueno, pues hemos escuchado mucho a la gente que pues como que espera una selección pues un poco, que no nos va a dar mucho, por así decirlo. La verdad es que con la convocatoria de Aguirre yo no la veo mal, no sé tú qué opines, pero yo no la vi tan mal. Me parece que estos 12 jugadores de la Liga MX que ya dijo Aguirre son, digamos, que lo mejor que tenemos ahorita como base mexicana, y no sé qué opines tú.
17: Mira, esto es trascendental, que la gente que se quiere empezar a conectar, entendiendo muy bien incluso que estamos ya polarizados en cualquier tipo de conversaciones, la mecánica en la que hoy nos comunicamos, a veces como que entre más disonante puede llegar a ser, más polarizante puede llegar a ser, a lo mejor creemos que podemos con nuestra cámara de eco, es decir, con la gente que nos sigue, claro, generar una conversación. Increíble este ejercicio que se llama conversatorio, ¿no? Porque el chiste es escucharnos, ¿no? También, no solamente como parlachines, sino también escucharnos. Y en ese tema de la selección mexicana, es evidente que tiene muchísimos años una crisis. O sea, no hay forma de ocultarlo. Me ha tocado estar en los últimos 20 años de manera muy activa. De hecho, este ciclo mundialista es la primera vez, quitando los torneos fuertes, que no estoy pegado a la selección, porque llevaba ya 3 ciclos mundialistas. Te desgasta también un poco el que el futbolista te ignore en cualquier concentración, hagas un recorrido, un viaje, y de plano no haya ni una entrevista porque tu línea es crítica, porque tu forma de hacer periodismo, claro, a veces no le gusta o incomoda desde la gente de comunicación. No está pasando, curiosamente, con este entorno actual y presente comandado por Mikel Arriola, que ha habido muchas ganas de tener una comunicación circular, pero el famoso tema de, oye, no tienes derechos, no eres partícipe del juguete. Entonces tiene mucho tiempo que yo dejé de conectar con la comunicación y para saber qué estaba pasando en el entorno de selección mexicana, como insisto, lo tuve 2018, Rusia 2018, Brasil 2014, incluso Qatar 2022, en donde el ingeniero John de Luisa, me acuerdo, no me dejó preguntar en el momento en donde vino la eliminación de Tata Martino, que ni siquiera llegamos al cuarto partido. Ahí en una, que no se había usado la sala de prensa que había acondicionado en Qatar para el Mundial, y no nos habían dejado, lo platicamos justamente con Carmen, me acuerdo, en el espacio, y no nos dejaron preguntar porque ahí se sintió, ahí cimbró el tema de la crisis, que no pudieron entender cómo se fue demeritando el tema de selección mexicana. Y la cronología es muy sencilla. Juan Carlos Osorio, cuando llega al fútbol mexicano, hereda a una generación de futbolistas que intuíamos nos iba a dar las grandes glorias. ¿Por qué? Porque habíamos ganado una medalla olímpica en Londres 2012. Traíamos a los equipos juveniles campeones justamente en Perú, los que ganaron también acá en México. Entonces, tenías una combinación de futbolistas y tenías una migración que tienes a jugadores que ahora que están en las semifinales de Champions, pues te acuerdas que había 6-7 futbolistas mexicanos jugando Champions, que es el máximo reflector, y todavía el colombiano Juan Carlos Osorio nos decía, es que con este escenario es donde nosotros tenemos esa selección. Incluso llega a jugar con 11 futbolistas en la cancha que estaban en Europa, pero viene el famoso Santa Clarazo, que la gente como que no lo percibe y no lo visualiza como para mí el punto de quiebre, el 7-0 contra Chile. Ay, emocionalmente sí, esta generación sí, ¿no? que estaba destinada a hacer cosas diferentes, como me acuerdo perfectamente de esa Copa América Centenario, se le gana a Chile 1-0 en San Diego con un gol de Javier Hernández. Y Javier Hernández ya andaba ahí en la faceta de Javier Hernández lado B, donde ya era el Javier antes de que encontrara de hecho tanto al Dreyfus y se convirtiera en el lado C del Javier Hernández, que hoy es el gran psicoanalista de las personalidades humanas. Pero ahí empieza como a que echar mucho relajo. Yo me acuerdo que a la novia, que era la conductora española, que bueno, ahí la quería meter forzosamente al vestidor. O sea, me tocó ahí a verlo ahí dentro de los vestidores, y hacía lo que quería Javier. Corte, se casa ese verano Rafa Márquez, no juega ese 7-0 Rafa, y bueno, se nos cae y se va haciendo este hilito que parece que con Juan Carlos Osorio podíamos trabajar. Lo curioso es que trabajó tanto para el partido de Alemania, que nos regala ese triunfo histórico en Luzhniki, ¿no? Allá en Rusia, que dijimos, ¡ah, qué bien se siente esto!
11: Sí, nos ilusionó a todos.
13: Nos ilusionó a todos por
17: pero,
13: un momento.
17: Pero ya se estaba perdiendo justamente este proceso juvenil, en donde ya no estaba generando nuevos equipos que vinieran con estos consagrados, e hicimos y generamos que estos futbolistas que mentalmente después de 7-0 se fueron perdiendo, los Giovanni Dos Santos, los Miguel Ayun, ¿no? Que si todo es culpa de Miguel Ayun, ahora ya es el gran comunicador que nos hacía falta en México, toda esa generación del mismo Francisco Guillermo Ochoa, se fue perdiendo y ya no volvieron a encontrar el cómo hacer el cambio. Pero es cuando viene este proyecto con Gerardo el Tata Martino y viene un muy buen proceso inicial como suele ser, 10 triunfos consecutivos, wow, y dejamos de ganar a los equipos sudamericanos, a los que con los que solías competir, ya tú Brasil, Argentina, Colombia, Uruguay, era como un indicador.
8: Sí.
17: Y viene la pandemia. Antes de la pandemia y en ese marco, todo estaba muy cargado, y si ya si me alargué mucho en la respuesta...
8: Está perfecto.
17: La esperanza colgada en Raúl Alonso Jiménez, como que diciendo, ya Javier, hazte un lado, échate tanto relajo, ¿no? Que si el brunch, que si las chicas en las lomas, ¿no? Etcétera, etcétera. Que,
13: muy polémico en fin, ese
17: ¿no?
13: tema.
17: Que
13: si
17: Héctor Herrera, ¿no? Cintureando a una mujer ahí en las lomas, ¿no? Y las fotos que tuvo que ir a tratar de recomponer su matrimonio en Portugal antes del Mundial de Rusia. Pero bueno, ya fueron pasando todos estos incidentes que nos han llenado característicamente, no solamente a México, sino en general al fútbol latino.
8: Sí.
17: Y cuando viene esta parte de esta reestructura, todo se hipoteca en Raúl Alonso Jiménez, en el Tecatito Corona y en el Chucky Lozano.
13: Chucky.
17: Porque el Chucky era nuestro nuevo ídolo, ¿no? Era el Chucky Lozano. Y a la fecha
13: ya esta canción buscando, tenía, ¿no? El Chucky.
17: No, o sea, escucha Seven Nation Army, ¿no? Y sí. El Chucky. Ya sé, sí, claro. Órale, ahí está mi Chucky. Y justamente ahí viene la lesión tristísima de la jugada con David Luiz de Raúl Alonso Jiménez. Y se rompe el equipo del Tata Martino. La baja de juego, al Chucky Lozano también lo truenan en una Copa Oro. Una jugada durísima. Y también el Tecatito Corona se va desinflando. Entonces imagínate, tenías ya este cambio de decir, bueno, ahora ya es con ellos tres, ¿no? Ya dejamos a los Carlos Vela, ya dejamos a los Javier Hernández. Bueno, no se pudo con el Tata Martino. Y esta pandemia que era el Tata Martino, la vive muy a la distancia normal, pues en su casa, en Rosario. Trae un problema del ojo que lo priva a estar viajando, sí. Y pierde la conexión que tenía el Tata Martino. Y ahí es cuando conocemos la típica historia también ya de la toxicidad que suele generarse en el ambiente, en el entorno, y no volvió a levantar. O sea, no volvió a levantar que el Tata Martino, después de haber perdido la eliminatoria contra Canadá, contra Estados Unidos, allá en Cincinnati, allá en Canadá, era el momento perfecto para decir... No va a dar ya el proyecto, ya no va a dar el Mundial. Y para mí algo muy significativo de esta gran hecatombe de estos futbolistas que emocionalmente dejaron de conectar con la tribuna se da en el partido contra Arabia Saudita.
13: Sí.
17: Cuando yo veo en la pantalla del estadio la cara de Antuna que entró, y perdón por es una frase muy futbolera, está cagado, o sea, perdón, no sé, perdón, sí, porque está, o sea, leía la cara y dices, pobre chavo, o sea, con ganas de meterme a la cancha y darle un abrazo, güey, tranquilo, es un partido de fútbol, o sea, entiendo la presión, el estrés.
8: Sí, claro.
17: Porque, ok, Messi te había hecho el gol, Enzo Fernández había hecho el 2-0, bueno, ya lo perdiste, pero, hey, era un gol que tenías que haberle metido más a Arabia Saudita.
13: Sí,
17: para estar en los octavos de final. Ah, pues, te iba a tocar, pero también te iba a eliminar, pero sigues quedando en ese rasero.
8: Sí.
17: Pues bueno, viene esa eliminación. Durísima. Y optaron también ya en el enojo de la federación de decir al Tata Martino, órale, mándalo con Scoponi, órale, mándenlos que lo saquen, ni siquiera lo saquen por atrás del aeropuerto, exhíbanlos, ¿no? O traen ya la letra escarlata, expónganlos en la plaza pública, al Tata Martino se va y pues, no pasa nada, pues, ¿no? Homenaje a Newell's con Tatu, pues son campeones del mundo, es Argentina, ¿no? Y curiosamente, ahí la federación entra en un impasse emocional, decir, ay, güey, vamos a ser anfitriones de la Copa del Mundo. No vamos a tener eliminatoria. Se nos cayó esto. Sálvese el quien pueda.
13: Oye, Enrique, ¿y tú crees que, por ejemplo, justo este tema de que vamos a ser sede puede como influir un poco como en este tema, pues tanto de la pasión de los jugadores de la selección mexicana y también pues el, justo esta desconexión de la que hablas por parte de la tribuna, como que los aficionados de la selección mexicana se sienten muy desconectados pues en general de la selección, de la federación también. Entonces, ¿tú crees que el hecho de que seamos sede puede influir un poco en este tema como de regresarnos un poco la emoción pues por la selección en el Mundial?
17: Es que también han cambiado mucho los tiempos de comunicación. Antes teníamos un medio hegemónico, un medio que conectaba con las grandes mayorías, las masas, sigue siendo, Pero, pues antes, sí, el perro Bermúdez se decía aquí el equipo de todos, tirititito, mano, ¿no? Y luego también la gran dualidad que ha tenido narrativa la selección con Cristian, con Luis. O sea, de alguna otra forma, siempre nos encontrábamos con unas situaciones en donde conectaban y te ponía a flor de piel la selección. O sea, crecimos con esa... Bueno, a mí me toca crecer con esa canción. O sea, si tú le preguntas a mi abuelito, que en paz descanse, voy a decir, pero ellos crecieron con los ratones verdes, que Carlos Alberto se enojó conmigo durante tantos años, pero bueno. ¿Pero por qué? Porque no ganaban ni un punto en los mundiales.
12: Claro.
17: Y luego vino también esa etapa, en donde claro que vino esa etapa gloriosa en la selección con Menotti, el cambio generacional, y claro, fuiste campeón de Copa Confederaciones. Yo lo decía el otro día, ahora que si han tenido la oportunidad de ver el documental de Ronaldinho, ¿no? Está en...
13: Ay, no lo he visto, sí lo quiero ver.
17: O sea, al final del día, tú esa generación de Brasil que hoy es, emulando las cosas, hoy es como Francia. Uh-huh. O sea, Francia va, que vuela para su tercera final de Copa del Mundo consecutiva.
12: Sí.
17: Ese Brasil sí, con el que a mí sí me toca crecer, 94, estaba chavito, tenía 9 años, y al 98, ¿no? El del 2002. Esa generación de Brasil, de los Rivaldos, de los Ronaldo, de los Ronaldinho, de Roberto Carlos, de Cafú, de bla, bla, bla, México lo enfrentó un par de veces y les ganó. Ganaste la Copa Confederaciones en 99. Sí, un Brasil alternativo, pero tenía la cancha de tremendas figuras. Le ganaste una Copa Oro, empezaste a jugar Copas Confederaciones, le ganaste una Copa América. Entonces, curiosamente, la época dorada reciente de Brasil, México le sale a hacer buenos partidos. A eso le tendrías que sumar algunos otros momentos, y lo que les dije hace ratito de los triunfos juveniles,
12: sí.
17: Pues claro que había una altísima expectativa.
13: Sí.
17: Claro que tenías las herramientas para decir, México está a punto de poder dar ese brinco. ¿Cuál es el brinco para México? El ponerte en esa élite de los mejores 8. Lo viviste en el 70, pues jugaban apenas 16 selecciones, calificabas y entrabas directamente a cuartos de final, te ganó Italia, pero jugaste cuartos de final en casa. En el 86, ahí sí ya eran 24 selecciones, ganaste el juego de los octavos de final, única vez en tu historia que has ganado un juego de octavos de final, y viene el famoso, que también tú calculaste que calificabas de segundo, pero calificaste de primero, sacaste a la selección mexicana del Azteca, ¿no? Y de pronto viene el partido en el Volcán, y la verdad es que con el VAR, ¿no? No sé cómo decirlo en alemán, pero ahí lo hubiéramos ganado los alemanes, porque sí, no era fuera de lugar del abuelo Pepo, pero lo sacaron del Azteca. Pero está bien, ese es el nivel de México. Ya de ahí pueden venir algunas cosas extraordinarias y otra vez volver a construir. Pero cuando uno dice, ¿cuál es el nivel de México? ¿En dónde debe de estar por lo menos los objetivos por nivel de mercado, doble mercado México-Estados Unidos, por nivel de capital que se mete, por infraestructura, por todo? Claro. México debe de estar peleando siempre por estar entre esos 8 mejores. No te estoy diciendo que semifinales y campeón del mundo sería una locura, pero lo que se le debe de exigir a... O sea, si yo fuera dueño del fútbol mexicano, ahora con el famoso tema de la asamblea de dueños,
13: sí,
17: ya del G8 al G18, ¿no? si yo estuviera ahí marcado y metido, es muy sencillo, pues es tus objetivos trascendentales. Al que vaya a dirigir el proyecto de selección mexicana es, tienes esto, tienes todo esto, y tu objetivo es quedar entre los mejores 8, estar en cuartos de final. Ese es para mí lo que se debe exigir a la selección mexicana, y sí se tiene ese nivel. Hoy no, o sea, hoy crisis.
12: Claro.
17: Y sí. Hoy lo único bueno que hizo otra vez Juan Carlos Rodríguez, que fue en su momento el alto comisionado de la selección mexicana, que en el momento de la negociación de sedes, de todo, puso que México, si queda en primer lugar del grupo, vas a jugar 4 partidos en el Azteca.
13: Sí, que está muy bien. Y justo algo que comentamos mucho Alex y yo, es, por ejemplo, que a Estados Unidos le dieron muchísimos partidos, le dieron la mayoría de los partidos, y nosotros, por ejemplo, consideramos que en términos como de pasión y amor al fútbol como deporte, aquí en México nos los llevamos de trompa a todos Estados Unidos.
17: Se van a arrepentir.
12: Sí.
17: O sea, al final del día era la forma en la que CONCACAF iba a poder lograr afianzar el tema del Mundial. Ya las necesidades que traía también la transición política de la FIFA en los nuevos tiempos de Gianni Infantino, ya se olía un mundial de 48 elecciones, era un strike cantado que era para Estados Unidos, después del FIFA Gate, etcétera, y en este guiño a Montagliani y a la Federación Mexicana de Fútbol y que John de Luisa, pues vámonos de la mano, se fueron de la mano, ¿no? 14 partidos por aquí, para allá. La realidad es que tengo, ¿por qué se van a arrepentir? Porque sí siento, nos conocemos, o sea, podemos estar ahorita muy decaídos, pero el mexicano,
12: sí, claro,
13: Sí, va a llegar el mundial y todos nos vamos a poner nuestra playera y...
11: Nadie se va a acordar todos de estas quejas iniciales.
17: Y además de la playera, quién sabe, pero, mira, pero eso, si te ponen la playera y por lo menos sales a disfrutar.
11: Sí.
13: Sí.
17: Porque tampoco es algo que trascienda nuestra vida. O sea, creo que también culturalmente, esa es la gran diferencia todavía en Brasil, en Argentina, en las selecciones potencia realmente. Y hablo de las que deberías de compararlos por términos de economía, por términos de población, porque claro, compararnos con Inglaterra, con Alemania, con Francia, es muy complicado, pero con Argentina, pues, la diferencia de fútbol no es de sistema, es cultural, es porque bueno, ahí, sí. Y dicen, he estado leyendo, el biotipo ya no te deja competir. España en el 2010 compitió con jugadores de 1.68. ¿Cuánto mide Leo Messi? ¿Cuánto miden los argentinos? Biotipo. ¿De qué me hablan, no? O sea, sí. Entiendo que hoy ya el fútbol es más, más robusto, pero ahí es donde se va a arrepentir Estados Unidos, porque el ambiente sí va a estar en Monterrey, aunque hay partidos que a lo mejor no llaman tanto la atención, el Suecia-Túnez, por ejemplo, que tengas ahí a Japón, sí visualizo que en los 16avos de final va a estar Países Bajos. Una muy buena selección.
13: Sí, definitivamente sí. Va a estar Países.
17: Se le va a hacer a Samuelo, ¿no? Este,
13: sí, sí. Se le va a hacer que ahora sí vaya ahora hablando sí
17: puede,
13: para allá.
17: Ahora sí se va a poder vestir de naranja. Va a haber mucho ambiente en Monterrey.
11: Sí.
17: Guadalajara, ni se diga, es España, Uruguay, va a ser exquisito.
13: Sí, aparte en el estadio Akron, que pues, la verdad, de infraestructura es precioso.
11: Sí.
17: Y aquí en la Ciudad de México, o sea, ya empieza a platicar con los amigos, oye, ¿qué planes se van a hacer? Y ya tienes el fanfest que uno va a ver en Campo Marte, está el del Zócalo Capitalino, que creo que se me hizo una buena decisión, quitar el tema del alcohol, porque creo que lo permitirá ser mucho más familiar.
11: Sí, de acuerdo.
17: Pero va a haber casi Guadalajara, ni se diga, es España, Uruguay, va a ser exquisito.
13: Sí, aparte en el estadio Akron, que pues, la verdad, de infraestructura es precioso.
11: Sí.
17: Y aquí en la Ciudad de México, o sea, ya empieza a platicar con los amigos, oye, ¿qué planes se van a hacer? Y ya tienes el fanfest que uno va a ver en Campo Marte, está el del Zócalo Capitalino, que creo que se me hizo una buena decisión.

0: con boletos de 5,000 pesos, dices, oye, güey, pues no voy al estadio, voy a comer a tu restaurante, ¿no? Pero esa es parte de lo que de que esta euforia, sí. Mientras en Estados Unidos se siguen peleando, va a costar $150 ir un metro que te suele costar.
1: Sí, el metro que te lleva al estadio.
0: $12, ahora, ¿cuál? $12, $4. Ahora te va a costar $150, o sea, una locura. Boston enojados y subiéndole al turismo también, y Boston tiene 8 juegos, y Nueva York, y no, los únicos que más o menos ahí están tratando de aliviar las cosas son los tejanos, tanto Houston como Dallas, porque también Los Ángeles, enojados de que ahí sí percibo y visualizo, sí, vean los estados o los estadios que tienen los peores partidos, que se acuerdan, no sé si que Donald Trump dijo, voy a ver si le quito los partidos a Los Ángeles,
1: sí,
0: luego a California, sí. ¿No? Y hacia los juegos que están en Seattle, ahí mandaron los partidos de Egipto, Irán, Argelia, Austria, o sea, sí. Juegos terribles para la parte del Pacífico, ¿no? Entonces, sí se van a arrepentir que México no haya tenido más juegos.
1: Sí, definitivamente se van a arrepentir. Alex.
2: Pues, volviendo un poquito a la convocatoria de Aguirre, la portería es uno de los temas que más generan preocupación de cara al Mundial aquí en México. ¿Qué opinas con lo que ya podemos ver de esta convocatoria inicial? Base Liga MX, ¿quién se perfila a tu parecer como el portero que va a representar a México en el torneo en casa?
1: Ese tercer espacio es para Memo Ochoa.
0: No tengan dudas, no tengan dudas, tal Raquel va a ser el titular. La salida de pie, y hoy hablando también de tallas, de cosas, le gusta mucho a los cuerpos técnicos desde hace ya un par de años. Creo que Guillermo Ochoa viene a... he estado viendo últimamente un par de acercamientos y videos que sí está vinculado con el tal Raquel. Es muy normal que también se tenga esa competencia, y conociendo a Javier Aguirre todo nos puede sorprender, y por eso este debate va a seguir vivo hasta el 10 de junio, o sea, va a seguir, y porque aparte es Memo Ochoa, no es el de los chinos, el de los caireles,
1: la Guajo figurita Memo, por muchos, ¿no?, años.
0: Ahora, curiosamente, cuando ha tenido esos momentos de trascendencia, sí los hizo con la selección mexicana.
2: Sí.
0: ¿No? Pues acá echar ahí un osototote en Chipre, pero también lo tuvo Tala. O sea, hemos estado estirando mucho esa liga de esa conversación. Uh-huh. Pero Tala, Raquel y Memo Ochoa son buenos porteros. Creo que la crisis no vendría por parte de la portería. Yo creo que ya Javier Aguirre ya vio el nivel que hoy sí tiene Tala, Raquel, el fuelle, el físico, la potencia. Y si Memo Ochoa puede seguirlo asesorando y trabajando, creo que vamos a estar muy, muy bien cubiertos. Pero tal Rangel va a ser titular. Y de esta lista que salió en la mañana, después de un lunes negro...
1: Sí, que todos estábamos esperando la convocatoria y nada más
0: llegó. No salía. No, el humo blanco y a la vemos, papa, no, y no veías, y no veías, ¿no? Todos, sí, ¿no? Todos nos sentíamos ahí en la Plaza del Vaticano, ¿no?
1: A ver, sí, esperando momento, a ver a qué hora Aguirre. Sí.
0: Y haciéndose mucho ruido. A ver, déjeme dividirlo en dos. La primera, tema de información, periodísticamente hablando, les puedo decir que sí hubo ciertas posturas, sobre todo Toluca en su momento, no tanto Chivas, sino, no porque tenga la playa de Guadalajara o no, sino que pues ellos ya sabían que era el plan. La única bronca es que coincidieron dos frases y dos momentos que no ayudaron mucho a esa toma de decisión final. La primera de ellas, que hay que ser muy objetivos y realistas, lo que Javier Aguirre pensaba en enero, al mes de abril, es ¿qué más? Háganse una limpia. Alguien nos está haciendo brujería. Porque Edson, o sea, lesionados, Marcel Ruiz,
1: Malagón,
0: todos, o sea, ocho jugadores, Chino Huerta, Huescas, Araujo, era como de, ¿qué más? ¿Qué más? Cuando tú sabes si estás esperándolos, que él mismo constantemente lo dijo en congruencia, esto no es para rehabilitarse, aquí quiero que estén al 100% los futbolistas, que estén jugando, ¿no? Le compares, pues ahí se oye, Edson Álvarez no está jugando y es tu capitán. Entonces como que empezó a hacerse para atrás. Coincidió que este año, para bien, el Guadalajara despuntó, agarró a este comando Chiva para poner esos partiditos amistosos, que varios de ellos no eran de fecha FIFA, se dieron los resultados y vino estos dos juegos serios, que es contra, sí, Portugal y contra Bélgica, que sí ayudan a reinterpretar un poco y al trabajo de Javier. Pero paralelamente viene el ejercicio de el tema de la liguilla, en donde tú intuyes, oye, Álvaro Fidalgo, tú lo creías que lo ibas a tener aquí. Verterame, no sabías que se te iba a Miami, sí, que lo ibas a tener aquí. Jorge Sánchez, Cruz Azul, no lo ibas a tener en Grecia. Entonces resulta que la lista se te fue reduciendo.

0: reduciendo con los que tú ibas a trabajar a lo que yo le he llamado en estos días el summer camp. Ya están enojados conmigo, pero
1: pues es que además es una concentración, ¿sí? Pues empiezan creo que el 1 de mayo.
0: Están enojados porque les digo, sí, ¿para qué los quieren? ¿Para que jueguen la soga, la cuerda, sí, vean películas en la noche, coman palomitas, hacen bombones o qué? No digo de broma, porque claro que es una concentración seria, formal,
2: sí, claro,
0: que sí, justamente arranca el 6 de mayo, le están dando días de vacaciones, uh-huh, en estos momentos. Pero ahí es cuando dices, oye, si no estás al 100 en el proyecto que tú querías, pues también se vale recular, ¿no? Decir, oye, pues claro que voy a llevar sparrings. Ya lo sabías, ¿qué es el concepto de sparring? Pues futbolistas, sí, de desarrollo que juvenil.
1: Que va a ser 20, como este proyecto de Rafa Márquez,
0: exacto,
1: ¿no?
0: Okay. Entonces, uh-huh, oye, está bien, perfecto. Siempre ha habido, en sus procesos, a veces hay muchos. Pero aquí para poder completar, porque imagínate, no puedes ni siquiera entrenar un interescuadras, ¿no? Y eso dices, pues porque no estás seleccionado. Y vas a quitar de las 3 semanas más importantes de competencia a los jugadores, cuando en Inglaterra, pues el Arsenal ve lo que está jugando ahorita, el Manchester City definiendo la Premier, sí, y tienen 14 jugadores de todas las selecciones del mundo. Imagínate que llegue hoy por hoy el técnico ganés, no, a ver, City, ¿no?
1: Sí.
0: Sáveme ya porque, hacenme ya porque lo necesito, ¿no? Pues es como, no, no, espérame, pues está jugando en la altísima línea de fútbol de la alta competencia. También aquí va muy ubicado a centrar las emociones, a calmar, a hacer un plan diferenciado, que es lo, sí, que tanto ha pregonado Javier Aguirre. Con todo este contexto, cuando tú ya ves la lista, pues es lo más congruente posible. ¿Por qué? Porque están 5 jugadores del Guadalajara, no estaba Romo porque también se lesionó, y ya otra vez que lo veo recuperado, terminó sacrificando a Richie Ledesma, lateral, sí, derecho, porque seguramente Julián Araujo, el futbolista del Celtic de Escocia, ya se vino a hacer su recuperación a México, es decir, sí, me voy a poner a punto, ¿no? Está Jorge Sánchez por lateral derecho y además tiene a Isra Reyes del América. Entonces dijo, a ver, Richie Ledesma, ¿a qué me traigo a 6? Porque Javier Aguirre estaba pensando todavía en decir, bueno, me traigo 1 o 2 jugadores del Guadalajara de sparring. Oye, espérate, imagínate hacer 6, 7 en la lista de esta, y a 2 no te lo vas a llegar al Mundial, no hagas. Y esa declaración de Duilio Davino es la que puso un poquito los focos rojos de decir, oye, si tú a Toluca traes a Marcel Ruiz y no lo llevas a la selección, ¿qué onda? A Everardo López, el muchachito, el central,
1: sí,
0: no lo traes, están jugando con, que están jugando tal, y no te lo vas a llevar al Mundial, de una vez no. Charly Rodríguez.
1: Charly
0: ¿cómo
1: Rodríguez
0: hacen drama los Cruz Azulinos? Pero
1: sí, mucho drama, la verdad, también.
0: Más de 70 partidos. Más de 70 partidos. Con selección mexicana. Ni un mendigo gol, ni una mendiga asistencia. Y juegas de generador ofensivo, ¿no? O sea, ya hasta Orbelín ha hecho más, pues. O sea, Charly, pues no. Entonces, como decían, es, a ver, Cruz Azul está en la liguilla. Entonces, todos a los que yo lleve, les tengo que garantizar ya el Mundial. Pero me faltan 45 días. Entonces,
1: sí, ya no falta nada.
0: Son víctimas también de esta planificación a veces
1: improvisada.
2: Errática, sí.
1: Ajá.
0: Entonces, pues dices, cara, pero ya de lo que llamas, pues es lo más sensato. A ver, a Gilberto Moya le van a dar la oportunidad de que se recupere bien el muchacho. No se quiso operar también, pero bueno, es diferente la lesión a la de Marcel Ruiz.
1: Sí.
0: Y de Gilberto Moya creo que va a depender mucho nuestra generación ofensiva. Un muchachito de 7 años que hizo un muy buen mundial de la categoría, que, y de pronto todos nos queríamos colgar de Gilberto Moya, ¿no? Sí. Pero bueno, creo que es lógico, es sensato, y no me sorprendería que todavía vengan un par de futbolistas más de Liga MX cuando ya se pase la euforia y la fiebre de decir, híjole, me tenía que comprometer, a ver, ya que jueguen la liguilla estos chavos, voy a ver cómo están los europeos al final del ritmo, me da Santi, no me da Santi, me puede llegar a dar,
1: sí,
0: Luis Chávez.
1: Eso es lo que estaba viendo en la Rusia, mañana, ¿no? Que Santi Jiménez, a ver, sí, sí.
0: Ahora, les digo
1: no
0: algo.
1: Tiene muchos minutos.
0: Y esto, con toda la parte de información, no lo hemos dicho, no lo hemos reportado en la Octava Sports en Radio Centro, pero Santi Jiménez es de los más conscientes de que él optó a hacer la intervención médica que se hizo y todo, a sabiendas de que a lo mejor se podía perder el Mundial. Pero lo que realmente Santi preponderó fue su carrera profesional. Es decir,
2: de acuerdo,
0: va a estar ya muy difícil seguir en el Milan. Tiene otras ofertas. Híjole, ni hablar. Santi, son tus jugadores que, ¿por qué no lo llevaste, Tata Martín? Ok, a lo mejor para 2 mundiales, pero por la edad que tiene, el perfil y el futuro, es un chavo que todavía le queda todavía.
1: Sí, todavía puede echarse
0: 2030, 2034.
2: Sí, es,
0: pero el chiste
2: es lo más sensato.
0: ¿Qué quieres hacer en el siguiente paso, no? A diferencia, sí, de Marcel Ruiz, que no optó por irse por el Ipswich Town, del equipo de la Premier League, que terminó ascendiendo a la Premier, uh-huh, porque lo llevaban a la Premiership, que es la segunda división. Luego el Palmeiras, el mejor club junto con el Flamengo del Brasileirão de Brasil, Copa do Libertadores, y no quiso estar en el Palmeiras. Dices, pero bueno. Y ahora va a tener que quedar en Toluca, sin ese, porque creía que en el Mundial pues iba a llegarle una mejor oferta, ¿no? De fútbol. Y ahora sí que la famosa frase, así es el fútbol.
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1: O sea, dirías que este es el mundial que vamos a poder romper esta típica barrera, justo como decías al principio. El famoso bueno, quinto partido. Bueno, que ahora ni siquiera sería quinto, porque con este tema de que ahora son 48 selecciones, pues ya hay una fase más. Entonces, digamos que sería ahora el sexto partido.
0: Es que en la parte objetiva, pues contra Inglaterra no hay forma de ganarles.
1: Sí, no, futbolísticamente
0: pero,
1: hablando jamás.
0: Pero los torneos cortos, cuando tú haces un buen proyecto, cuando tienes esa sensatez de grupo, cuando se te conectan, se te alinean ciertos... O sea, España pierde el primer juego contra Suiza cuando es campeón en el 2010. De nueva cuenta, no estamos para ser campeón. Pero, bueno, quitemos el tema de España. Vamos a Marruecos.
1: Marruecos.
0: O sea, Marruecos hizo un mundialazo el sí. año pasado. Y esa sí podemos emular. Esa sí la podemos encontrar. Y tiene que ver mucho de este trabajo directo, de este posicionamiento, de que estas figuras lleguen, o jugadores, y la chamba administrativa en este sentido de organización para favorecer a un anfitrión está hecha. Grupo sí. a modo, juegos en casa.
15: Sí.
0: Pues vamos a ver.
1: Sí, igual algo que justo hablamos mucho Alex y yo es que a ver si la altura también nos juega a nuestro favor, ¿no?
0: Pues por eso los quiere su summer camp.
15: Es un factor, sí, importante.
0: Pues es para eso mínimo, que sí. estos muchachos...
1: Hay que dar algo funcione en el summer camp, como
0: sí,
1: le dices.
0: Sí, porque pues, con la altura de acá la contamina. Órale.
15: Sí.
0: Digo, lo curioso, solamente va a haber un juego en este horario, en el que estamos grabando.
1: Sí, porque todos los demás son en la noche.
0: Son en la noche, pero sí. ese por lo menos, el juego inaugural, o sea, si asfixia a los sudafricanos y vamos. Vámonos, y que empiece a agarrar sentido y conexión. De todas maneras, son buenos juegos los de preparación final. No son premium, pero ya te van a permitir soltar mejor al equipo.
1: Sí, hay uno ahorita el 22 de mayo, creo.
0: Gana en Puebla. Uh-huh. De ahí, yo lo que veo también es, sobre todo ese juego en Toluca contra Serbia, que ese ya es el único que le alcanza a hacer fecha FIFA.
1: Sí.
0: Y es el último con el que ya tendrías al equipo completo. Entonces, pero dicen por ahí que la esperanza es lo que mueve al último, es fútbol. Y hay que disfrutarlo.
1: Y todo puede pasar. Todo puede pasar todo puede en pasar. El fútbol.
0: Imagínense, hasta en Aristegui estamos abriendo un espacio así para hablar. Yo creo que tal los gringos van a decir, van a seguir hablando de LeBron James, ¿no? Y que sus 42 años están en la postemporada.
1: En el béisbol.
0: Y es como, brother, sí, o lo decora con los mediarrojas de Boston. Pero es, ya viene el mundial y estos brothers sí están. Se les renunció el director deportivo, de Pochettino, no agarra la onda, pero vamos a ver, ¿no? Querían tanto su mundial y a ver si es cierto, ¿no? Y los canadienses ni se digan. O sea, México va a ser el centro de lo que se interprete como mundial, como local. Eso sí. A nivel global, teniendo una buena actuación.
1: Y yo creo que, aunque no te guste el fútbol, algo que platico mucho con mi familia, es que, por ejemplo, aunque no te guste el fútbol, al final, más de un mes, va a ser puro fútbol. y ni modo, te lo vas a tener que chutar, aunque no te guste el fútbol. Y de cierta manera también se te va a pegar pues esta emoción de tener a tu equipo aquí jugando. Y justo lo que comentábamos hace rato, aunque nos puede generar un poco de desilusión la selección que tenemos ahorita, en el momento que llegue ese primer partido contra Sudáfrica, además de que es un partido que pues muy nostálgico porque se repite lo de 2010, pues yo creo que todos los mexicanos vamos a estar ahí apoyando a la selección.
0: Que a lo mejor y gracias a eso puede pasar el fenómeno a la inversa. Uh-huh. Porque antes tenías tanta expectativa y sí, el resultado era diferente.
15: La decepción.
0: O sea, a mí sí me ha tocado ver muchos dramas, porque en los viajes de las Copas del Mundo, me ha tocado tener la fortuna de vivir 5 Copas del Mundo. Y rapidísimo, en el 2006, en Leipzig, cuando cae ese gol, lazo de Maxi Rodríguez, al lado de una familia, también yo creo que unos muchachos de unos, yo en aquel entonces tenía que 18, 19 años, gente de mi edad, pero no sabes el drama, así de, evidentemente era la fiesta, el colgorio, pero también el que tenías a Argentina, ya lo tienes, ¿no? Y de plano, Maxi, y tómala, papá, ¿no? Adiós, se te cae, drama, llanto, ¿no? Sudáfrica, viene el partido que al final del día también decías va a ser muy difícil, no vas a conectar, es Argentina, pero pues vienen las injusticias, Tevez en fuera de lugar, Ricardo Osorio la riega, ¿no? Y ahí sí salimos del estadio Soccer City en Johannesburgo, también silencio sepulcral, ¿no? Y veías ahí a los miles de mexicanos que suelen viajar regresando como si hubieran perdido lo más valioso de su vida. Brasil 2014, un buen compañero, un buen amigo que hoy es el director de TNT Sports, que le mando un fuerte abrazo, acá de México, Emanuel García. Me toca estar con él en el estadio haciendo un proyecto, de hecho, para Ibero 99, entonces para la radio de la universidad. Uh-huh. Y cuando cae el gol de Giovanni, primer tiempo, ¿no? Todo increíble, ahí en Fortaleza. Y de pronto empieza a... los mexicanos empiezan a celebrar. El calor estaba trépido todo y faltaban 8, 10 minutos. Y el otro todavía decía, me dicen a mí, Kikín, es increíble, vamos a dar ese paso, calma. Después viene el famoso no era penal. Y tú ves a la gente cómo lo sufrió, cómo se desconecta, cómo se desvive. Llegas a Samara ya en Rusia y con Brasil le metiste las manos, ¿no? En los octavos de final. Y ya Qatar contra Arabia Saudita, que te digo, no mete ni las manos. Toda esa carga emocional que ha habido, hoy yo creo que también muchos traen ese escudo. No me quiero volver a exponer.
15: Sí.
0: Pero eso es lo bonito del fútbol. O sea, sí, vuélvanlo a sentir. Y si se da bien, y si no, pues, entonces imagínense los ingleses, que desde el 67 son campeones y tienen la mejor liga, la mejor infraestructura, sí, ¿no? Tienen todo y no pasa nada. Hoy los brasileños.
1: O por sí, ejemplo, la
0: no
1: selección.
0: Son campeones desde el 2002. Y
1: o
0: es
1: la
0: Brasil,
1: selección italiana. Que ni
0: tres
1: va
0: Copas
1: mundial
0: del Mundo.
15: Italia, sí.
1: Ni va
15: sí, la gran decepción, sí.
0: Entonces, yo creo que es parte de esto, de lo emocionante y va a ser muy divertido. Créanme, va a ser muy divertido.
15: Sí.
1: Sí, definitivamente sí, va a ser
0: lo que dice
1: una
0: tu
1: mega
0: familia,
1: fiesta.
0: Abracen el mundial, disfrútenlo.
1: Abracemos el mundial, hay que disfrutarlo. Igual siento, igual que algo que comentamos mucho Alex y yo, pues en nuestro día a día, es que, por ejemplo, pues ahorita digamos que México tiene muchos problemas de muchas cosas, de seguridad, de económicamente hablando, muchas cosas. Entonces siento que el fútbol siempre para los mexicanos ha sido como esta parte cultural muy bonita que nos une siempre a pesar de todo lo que existe. Que digo, obviamente no se pueden ignorar pues todos los problemas que tenemos aquí en México, pero siento que también a veces para el mexicano el tener estos partidos, el tener como esta emoción de pues el torneo más grande, pues también como que te da un cierto alivio, por así decirlo. Pues
0: pregúntale a los argentinos.
15: Sí.
1: Pues a los argentinos.
0: No, como buenos latinos también, con unas problemáticas sociales muy simétricas a las nuestras en muchos sentidos.
15: Sí.
0: Quitando los temas de seguridad, pero todo lo demás en el escenario macroeconómico tienen situaciones con este mismo tema, lo que les dio y lo que les generó, y no por eso ya ahí acaba ni para bien ni para mal, ¿no? O sea, el mundo solo son esas bocanadas, son estos espacios que se ha llenado, y es por eso lo que mueve, ¿no? Al final, sí, del día el fútbol mueve eso, porque de la manera más natural el evento en sí, el partido en sí es un goce, es un disfrute, y te lleva a sentir toda la parte de estos generadores de emociones y de sentimientos que tiene el humano con este deporte.
1: Sí, definitivamente.
15: Pues saliendo ya un poquito de México, centrándonos en el Mundial,
5: Para ti, ¿quién es tu apuesta para convertirse en la gran figura de este Mundial 2026? No tiene que ser México. También, si nos quieres dar a alguien de México, creo que ya mencionabas que la Hormiga. En general, de todas las selecciones, ¿quién dirías que va a ser la figura que va a salir más beneficiada de este torneo?
0: Mira, yo le doy vueltas. Si le doy vueltas, les decía lo del el muchacho de Francia, del Bayern Múnich. Es una cosa de locos. Ha pasado por algunas lesiones fuertes en su carrera y ha sido el año más productivo, con más juegos en cancha, y es una locura, y creo que se va a comer el Mundial. ¿Por qué? Porque Kylian Mbappé ya también entendió que no sabe. Kylian Mbappé es otro de los que no hace tanto ruido porque es la figura de la película. Sí. Es el rostro hoy por hoy, junto con Leo Messi, ¿no? Kylian Mbappé. Pero no anda tampoco así, trae temas ahí físicos paralelos que vamos a ver quién sabe cómo llega. Pero hoy Kylian Mbappé sabe que necesita de este empuje, porque hoy Francia puede hacer una selección, 3 selecciones sin exagerar. Sin exagerar. Y 2 de ellas estarían llegando a semifinales por separado, con 11 diferentes. Entonces Francia es la candidata 1 y ahí puede venir la gran figura, ¿no? Creo que de todas maneras Kylian Mbappé puede también emular lo de Edson Arantes, de su nacimiento, Pelé, que es campeón muy joven, 17 años, pero luego te da una de las mejores finales, ¿no? La de hace 4 años en Qatar.
5: Gran
0: una
5: final
0: locura
5: de
0: locura, 3-3.
5: Sí. Sí.
0: Y claro que es todo el aparato futbolístico de Francia, pero lo que hace Mbappé, o sea, él también mete el penal de la serie, o sea, él mete 4 goles.
1: Mete 4 goles.
0: Una locura.
5: Una figura, sí.
0: Entonces sí veo que Kylian Mbappé puede otra vez cargar. Entonces, pues hay Kylian Mbappé como los franceses. Veo que, de todas maneras, vamos a aferrar a la nostalgia con Messi, con Cristiano Ronaldo.
1: Sí, claro, por supuesto, con Messi. Pues es que es último baile, digamos, de...
0: Son sobrenaturales, ¿no? Y... hoy lo veo con Djokovic, todos le siguen aplaudiendo a Djokovic, ¿no?
5: Sí, claro.
0: Ya el viejito no le gana jamás al Carlito Alcaraz, pero jamás, ahí está Djokovic. No, no es cierto, es broma. Pero pues son referentes del deporte.
5: Sí, por supuesto.
0: Y mantenerse. LeBron James, lo acabamos de decir, está con los Lakers.
5: Sí, mi favorito. O sea, sí.
0: Tom Brady, ¿no?
5: Brady estuvo muchos años.
0: Todavía su edad y el brother seguía, ya pudo haber sido abuelo y seguía ganando un Super Bowl, ¿no? Con los Bucaneros de Tampa Bay. Creo que nos vamos a aferrar a ellos dos. Nos vamos a exprimir. Las cámaras van a estar con ellos. O sea, cada...
1: Sí, les van a exprimir todo lo que...
0: Si de casa hay una conferencia de prensa con ellos, que las va a ver, va a ser el día de récord de medios. Van a ser los que van a tener impresiones. Y vamos a ir viendo si les alcanza el fútbol, lo que pasa es que a Messi le alcanzó el fútbol pasado. Y Cristiano Ronaldo tuvo este desenlace, que esta famosa imagen, cómo sale hacia el vestidor, eliminado. Fíjate, ¿quién diría? Hace 4 años. El ego que tienen estos dos monstruos es tan grande. Ah, este güey va, yo también voy. Ah, ¿no se ha retirado? Yo tampoco me retiro.
5: Sí.
0: Ah, ¿va a jugar un sexto mundial? Pues yo también
1: voy. Pues yo también voy, sí.
0: ¿No? Y entonces ahí van.
1: Sí, pero es que es esta rivalidad súper, súper histórica, diría yo ya. Y además, pues, siento que ellos dos saben perfectamente que ya es último mundial. Bueno, ya todos sabemos que es último mundial. Sí. Triste por Messi, la verdad, personalmente. Pero bueno, pues sí, ya le toca.
0: ¿Sí eres Messi lover?
1: Sí, es la más Messi lover.
0: ¿Y tú?
5: Me gusta también mucho Messi, pero también soy fan de Cristiano. Yo sí, los dos los admiro mucho. Realmente ninguno de los equipos en los que han estado es mi equipo. Entonces siento que los he podido ver un poquito más desde afuera, sin la afición del equipo. Y los dos son muy diferentes, pero es increíble. O sea, creo que ahorita que están jugando y están en activo, no nos damos cuenta de lo que estamos viendo. Y hasta que ellos se retiren y llegue pues esta nueva generación de fútbol, que tendrá sus figuras, tendrá todo... Pero coincidir con dos figuras de este calibre compitiendo mano a mano uno contra el otro es...
1: Esta rivalidad.
5: Sí, es algo... Insuperable.
0: Champions, balones de oro.
5: Sí, todo.
1: Insuperable,
5: o sea,
1: la rivalidad.
5: Toda nuestra vida, al menos de nosotros dos, ha sido Messi, Cristiano en la cima. O sea, ahorita mencionabas a LeBron. Toda mi vida ha estado LeBron James. O sea, el día que LeBron se retire, para mí el básquetbol...
0: Somos una buena generación, los 85.
5: Sí, es, ¿no?, un punto y aparte. Sí.
0: Ahora, veo también que... ¿Quiénes pueden levantar la mano para hacer también otras nuevas figuras, otros nuevos personajes? Debe de estar en la oportunidad de la selección de Alemania, pero también esa reinvención es un albur. Tiene 2 mundiales quedándose en fase de grupos.
5: Sí.
0: Pero traen un equipo también otra vez como muy compacto. Les ha costado mucho homologar la cultura alemana, como lo hicieron ya los franceses desde el 98, en donde ya hay una diferencia en las razas que están jugando, hay más descendientes en la cancha por parte de Alemania, generaron ciertas líneas en su momento y otra vez creo que se pueden llegar a dar. pero no, no veo ahí otras elecciones.
1: Y a Lamine Yamal, por ejemplo.
0: Que no, es que Lamine Yamal es pesado.
5: Es muy pesado. Es pesado.
0: Pero no, no por culpa de él, o sea... Cuando ves que el papá sigue haciendo lo que
1: es
0: hace...
1: Es culpa del papá totalmente, ¿no? Sí, me atrevo a decirlo.
0: O sea, es muy complicado. Y ojalá que hoy ya traiga la asesoría, pero la manera en la que el Barcelona, por ejemplo, queda eliminado de la Champions contra el Atlético de Madrid...
1: No hablamos de eso.
0: El momento en el que él va con el balón, es como si, oh, yo perdí. No, a ver, se perdió todo.
5: Sí, claro.
0: Parte de esa burbuja de que tú tenías que haber movido el equipo. Eres un crack, eres un tremendo futbolista. Pero yo creo que entre más te acerques otra vez a una parte humana, a ti la milla mal te va a ir mejor. Porque yo creo que hoy este mundo castiga mucho a los que tienen esa prepotencia, a los que creen que están por encima de las autoridades, a los que creen, ¿sabes? Por eso estas historias de los Roger Federer, de los Rafa Nadal, de los Lewis Hamilton, de todos estos que acabamos de decir, de los LeBron, ya no son los Diego Armando Maradona, ya no son tal, porque hoy son vistos con otra lupa.
5: Sí.
0: Es tanto el escrutinio que hay digital, social, te acaban, te cancelan, como dicen, ¿no?
1: Sí, te acaban, sí, en un con una foto ya te acaban.
0: Bueno, aquí en el papel creo que lo están haciendo Dios por lo de Esposito, ¿no?
1: Sí. Pero... luego sus memes del dictador y mil cosas.
0: Pero bueno, en fin, ¿no?
5: Y sí. Entonces, ¿tu favorito quién sería para ganar el Mundial?
0: Es Francia.
1: Francia. Yo me voy por España, la verdad.
0: Es Francia. España están muy jóvenes.
1: Bueno, sí, es una generación muy nueva, pero siento que...
0: No me gustó el tema de los cruces y se van a primeros lugares. ¿Por qué? Porque sería Francia-España una hipotética semifinal y la otra Brasil-Argentina. Que sería un lujo. Sí. Ahora sí tenerla.
5: Sí, sí.
0: Pero...
1: ¿Y Portugal?
0: Y Brasil, por ejemplo, Carleto Ancelotti es una gran incógnita. O sea, es que tanto va a poder esquematizar a un Brasil que hoy se siente perdido de las figuras y aún así tiene a Rafinha y tiene a Vinicius. Me encantaría estar en esas crisis, ¿no? O sea, ¿con qué elementos aún así tienes en la cancha, ¿no? Y digo, se lesionó Rodrigo, que era ese tridente también ofensivo fuerte, pero veo que si Carleto le da equilibrio a Brasil.
1: Pues ojalá, porque no les ha ido muy bien tampoco en los mundiales pasados, entonces ojalá se reviva un buen mundial de Brasil.
5: ¿Tú por quién vas?
1: Yo voy por España, la verdad. También, pues sí, Francia definitivamente. A mí me haría mucha ilusión que Argentina, pero pues yo sé que no va a pasar. Pero sí, mi favorita España, definitivamente.
0: No, a lo de Argentina hay que ver. Argentina tiene mucho amor propio.
1: Es que sí.
0: O sea, Argentina compite con eso también. Entonces... vamos a ver, también un Leo desfachatado que te puede conectar, a Lautaro vamos a ver cómo se recupera, Julián, o sea, es un equipo con Enzo, es un equipo que...
1: Sí, que trae a figuras
0: muy fuertes. Es la base del campeón del mundo, ¿no? Sí. Entonces, a veces también esa réplica te lo permite dar, ¿no? Uh-huh. O sea, Alemania lo hizo 82, 86, 90, la misma Argentina, esa base 86, 90 repite en final... ¿no? O sea, sí se puede llegar a generar incluso una réplica de revancha del Francia contra Argentina en el New York, ¿no?
1: New Jersey Stadium. Sí. Alex, ¿tu favorito?
5: A mí me gustaría Portugal. Me gustaría mucho Portugal, pero siento que ya siendo objetivo, Francia sí siento que es el que trae un equipo más redondo. O sea, tienen figuras por donde lo veas. Y por más que la gente no está hablando tanto de Francia, porque creo que ya nos acostumbramos que los hemos visto en dos finales, pero yo creo que Francia sí se posiciona para una tercera final y llegaría como favorito, pienso yo, con lo que hemos visto en este proceso previo al torneo, pero en el fútbol todo puede pasar y nos puede llegar alguna sorpresa como España. Portugal, a mí me encantaría que Portugal llegara lejos y Cristiano tenga una buena despedida, si no es con la Copa del Mundo como Messi,
1: sí,
5: que se pueda ir con la cabeza en alto y un buen torneo de Portugal.
0: Miren, estos ejercicios actuales que se hacen del tier list, los ubican los colores, el verde, amarillo, rojo, ¿no? Para el candidato real, es el gran favorito en verde es Francia.
5: Sí.
0: Para mí,
5: estoy de acuerdo.
0: Y no le pongo ahí a alguien al lado porque hay un segundo escalón como aspirante, o sea, es favorito, aspirantes, y ahí entra España, ahí entra Argentina. Luego, ¿quiénes pueden? Es Brasil, Portugal.
5: Países Bajos
1: igual.
0: De los que nunca esperas nada, Inglaterra,
1: Marruecos,
0: Bélgica, ¿no? Y caballo negro para este mundial. Justamente creo que puede venir por parte de Colombia.
5: Okay.
1: La selección colombiana.
0: La selección mexicana. Y un caballo negro sí que te puede dar semifinales. Pero bueno.
1: Pues oye, esperemos. Enrique, pues para ya ir cerrando, objetivamente, ¿quién crees que gane la Liga MX? Objetivamente ya sabemos que le vas a las Chivas, nosotros le vamos
5: aquí
1: a los Pumas.
5: Aquí tenemos dos favoritos.
0: O sea, se aventaron toda una hora para que le estén diciendo que Pumas es el gran favorito.
5: Sí.
0: Pumas. Sí, sí lo es. Perdieron un solo juego, ¿no? Efraín Juárez ha conectado muy bien emocionalmente este equipo.
1: Sí.
0: Vamos, no es un equipo tampoco desconocidos, pero... lo que pasa con Pedro Vita en el medio campo, lo de Carrasquilla, lo ha hecho muy bien, lo del delantero Robert, o sea, ha hecho que este equipo tenga una identidad. Cuesta mucho trabajo ganar a los Pumas, insisto, solamente perdieron un partido en la temporada.
5: Contra el Toluca,
0: uno,
5: sí.
0: Nada más, ¿no? Y ya de ahí superaron muy bien la crisis de ser eliminados rápidamente de la CONCACAF.
1: Sí.
0: También les ayudó, les benefició porque no traen plantel para el doble torneo.
5: Sí,
0: y eso hoy los catapulta para que todos los partidos, cerrando en el Olímpico Universitario, yo sigo creyendo que son de esos estadios que sí tienen magia cuando se conecta al aficionado.
5: Sí,
1: definitivamente.
0: Sí, sí puede ser, sí puede ser. Entonces, ganaron el partido importante también del torneo contra Pachuca.
1: Contra Pachuca.
0: Que, porque es de ganarlo de visita, sí aprovechan la circunstancia de la expulsión rápida.
5: Sí, claro.
0: Pero veo que Pumas es el gran favorito. De ahí...
1: Por favor, la octava.
0: Hay muchísimos... que están en la misma situación. Cruz Azul con el albur de que jugó el Wiki, ahora resulta que es técnico. No, bueno, Wiki lleva un proceso, ¿no? Pero
1: la muertiña.
0: Pero se la dan ahí la oportunidad.
5: Sí.
0: Toluca y Tigres concentrados en CONCACAF. Tigres tiene fondo de armario, fondo de vestidor, es Bruneta, no es el Búfalo Aguirre, evidentemente tienen ahí a Gorriarán, el caso también de Ángel Correa, campeón del mundo con Argentina, o sea, de Nahuel Guzmán. Sí. A Tigres nunca los puedes poder descartar. Y vamos a ver qué tanto le alcanza a Mohamed el canchar un poco a ese Toluca. Entonces, es lo que te digo, es Pumas. Y sería una lindísima sorpresa abiertamente ya con estos cinco que... Además, no solamente son los cinco del Guadalajara que son seleccionados. Está la lesión de Dani Aguirre, la de Castillo y la de Ángel Sepúlveda. Entonces, Guadalajara podría estar jugando hasta con 8 bajas, ¿no?
5: Sí.
0: Está difícil.
5: Pues ojalá se dé la
1: octava
5: de
1: por
5: los
1: favor.
5: Pumas.
0: Mientras América no haga la sorpresa,
1: no.
0: Pero cuidado, porque también América se conecta, sí. También Brian Rodríguez.
1: Sí, lo que decíamos hace rato, que los Pumas ante el América luego, híjole.
5: Sí, a ver.
0: André Jardín sabe de qué va esto, ¿no? Uh-huh.
5: Lo emocional pega duro, también el Azteca es un estadio que pesa cuando conecta con la afición de la América, entonces son muy buenos partidos los que vamos a tener.
0: Ese juego de Frank Juárez debe estar lo más sereno posible. Es tranquilos, que no. Sí. Si se van con 0-0 no pasa nada. Ciérralo por ahí.
5: Sí, cierras en 0.
0: Para que en CU también ellos tengan que ser obligados a buscar el gol.
1: Sí, para ganarles en casa.
0: Y ahí. Pero donde se te descuide un poco las emociones. A ver si me
5: sale. Pues esperemos que sea la octava. Muchísimas gracias, Enrique, a todos por acompañarnos, Julieta. Un gusto hablar contigo. Y pues no, esperemos que en efecto, o sea, sea el momento de ser optimistas con el Tri y dejar tal vez un poquito de lado el realismo que le hemos estado dando a la selección en este proceso previo.
0: O también sigan siendo objetivos, no pasa nada,
5: sí,
0: pero...
5: no pasa nada.
0: De nuevo, cuenta un partido de fútbol, que, o sea, ¿por qué se van a enojar?
5: Disfrútenlo, sí.
0: Ya, todo lo que hicieron con los dueños, ya luego lo hablamos más genial, pero pues es fútbol.
1: Sí, vamos a tener que definitivamente tener otra conversación porque quedaron muchos temas abiertos igual, pero Enrique, de verdad, muchísimas gracias por tu tiempo,
0: ustedes,
1: por platicar con nosotros.
0: Por el espacio y el proyecto.
5: No, muchas gracias.
1: Muchas gracias. Y bueno, les recordamos que vamos a estar haciendo estas mesas y van a poder ver todo en nuestras redes sociales, también en nuestra plataforma de videos largos en YouTube. Y muchas gracias por acompañarnos una vez más.
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2: Y estamos de vuelta, motormaníacas, motormaníacos, aquí en Motormanía Radio, en la 110 AM, Radio Red, Grupo Radio Centro, la Octava Sports, o la 1110 de AM, Radio Red. Así, para que vean cómo le podemos dar a los dos lados, ¿no? Y que no se me olviden las cosas, Carlitos. Bienvenidos otra vez. Y pues prácticamente estábamos hablando de la marca Infiniti, de la presentación de su camioneta, la es QX60.
3: Exactamente.
2: Sí, QX60. Y también de las nuevas fórmulas o los nuevos, ¿cómo le podemos decir? Carburantes, no, lubricantes de la marca Roche-France. ¿No? ¿Es Roche-France? Sí, ¿no? Roche-France.
3: Sí, Roche-France. Sí,
2: es Roche-France, que les explicaba que ese nombre parecería muy extranjero, pero en realidad son tres nombres mexicanos o latinos, ¿no? Vamos a llamarle así, juntos, que son los tres hermanos que crearon esta marca o se dedican a esta marca. Prácticamente, ahí luego les contaremos más historias como esta y otras. Pero por ahora, ¿qué les parece si empezamos con un tema muy importante en México para los que todavía tienen madre? ¿No? Hay que decirlo así.
3: Y también para los que no, para los que no tienen madre también.
2: Y también para los que no tienen madre, pues también las podemos recordar a cada rato. Pero, ¿qué les parece el asunto de que todos pensamos que en algún momento de la vida, ¿no? Estamos de acuerdo, los padres son los que pagan los coches y los que deciden la compra y los que se quieren comprar la troca o los que se quieren comprar el coche, bla, bla, bla, bla. Pues no, muchachos. Las mujeres, en particular las madres, son las que deciden qué coche llega a casa, de qué color, cómo llega, por qué llega y qué es lo que le gusta el coche y por eso se compra. ¿O no, Carlitos?
3: Así es, lo decíamos al principio, Pepe, las mamás influyen en el 70% de la decisión de compra, ¿no? Son mucho más importantes de lo que muchas veces creemos. Hace algunos meses Nissan sacó, de hecho, un estudio de qué es lo que más se fijan las mamás al momento de empezar a pensar en comprar un vehículo, el momento de decisión de compra o previo a, y hay datos que a mí sinceramente me llama mucho la atención porque ya no solo se fijan en esta parte del espacio, ¿no? Que normalmente ponderan en el sentido de que pueda haber mucho más practicidad para viajar con sus hijos, pero la verdad es que hoy en día, por ejemplo, hay un aspecto muy importante para la mayoría de las mamás, que es el tema del consumo de gasolina, ¿no? Con todas estas, pues de repente subidas, bajadas que tiene la gasolina demasiado cambiante, pero al final del día el tema del consumo, que quizás antes no era tan importante, hoy, al menos de unos 3-4 años para acá, se vuelve fundamental, ¿no? De hecho, el estudio decía que el 70% de las mamás aceptó que aunque permanecería con su SUV, que la mayoría, principalmente en México, se venden, adquirirían además un vehículo compacto para uso personal, porque también muchas veces la mamá dice, oye, ¿sabes qué? Pues a lo mejor quiero ir en un lugar o en un vehículo más pequeño, ¿no? Si no viajo con nadie, ¿no? en estos momentos, o en ese viaje específico, pues a lo mejor un vehículo más pequeño también para poderse estacionar de una manera más sencilla, ¿no? Porque yo sí he hablado con muchas mamás y me dicen que algo que también les sufren mucho es el tema de, primero encontrar un lugar de estacionamiento y después estacionar con un vehículo evidentemente más grande, ¿no? Algo también interesante es que la gran mayoría de las encuestadas prefieren su automóvil con transmisión automática, que eso también va en función, Pepe, pues obviamente de lo que se maneja hoy en el mercado, ¿no? Cada vez hay menos coches manuales y la verdad es que la gran mayoría, no solamente mamás, pues buscan ya una transmisión automática principalmente para el tráfico, ¿no? Que también se pone un poquito más complejo, ¿no?
2: Sí, ese es el tema, que prácticamente las mamás pues deciden qué es lo que quieren para su familia. Cuando es una pareja, tal vez ella pueda decidir que quiere un cochecito, ¿no? O algo más rápido, o un hatchback, o quiere algo más amplio. Pero generalmente cuando ya eres madre, buscas la seguridad para tu familia, que todos quepan bien, que vayas bien, el color, ¿no? El color es algo que muchas veces deciden las madres. Yo me acuerdo que la mía siempre me decía, un plata, yo quiero un plata. Oh, bueno, pues un plata, ¿no? Y así, y así, y así. Y entonces lo deciden así. Y Y está bien, o sea, en parte, pues es en lo que van a viajar tus hijos, ¿no? Es en lo que vas a cuidar a la gente. Y ahora como que están escogiendo todo ese tipo de cuestiones y aparte ven de repente, porque generalmente, no sé si te has fijado, casi no ven el tema del motor y el consumo, ¿no? Yo me acuerdo, mi mamá sí veía el tema del consumo. Nunca compramos una SUV con V6, con motor V6, o un vehículo con motor V6. Siempre fueron motores V4, ¿no? Aunque sea con turbo o sin turbo, pero siempre eran motores V4, y era porque siempre mi mamá veía o decía que el consumo de la gasolina era importante para ella, lógicamente el bolsillo, ¿no? En la seguridad, pues bueno, ella la veía ya distinto, ¿no? Porque ya cuando empezaron a existir más SUVs grandes, pues yo ya era un adolescente, casi adulto, ¿no? Entonces, pues ya era así. Pero otras madres, pues ahora sí ya tienen muchísimas SUVs de dónde escoger, ¿no, Carlos?
3: Exacto. Sí, exacto. Y creo que ha cambiado también la percepción de las mamás de antes a las de ahora, ¿no? Porque a mí me parece que ya una mamá, a lo mejor no sé si primeriza o que apenas es mamá, el tema de dónde cargar el celular, por ejemplo, ya es muy importante, el tema del equipamiento, ¿no? Una buena pantalla, ya se fijan mucho más eso que a lo mejor lo que se fijaban las mamás de antes, ¿no? Obviamente la comodidad del espacio, eso no va a cambiar porque va a seguir siendo. Y también el tema del diseño. Aquí hemos platicado cómo este boom de camionetas pequeñas, las SUV subcompactas en México es brutal. Creo que tiene que ver también con el diseño, porque al menos por fuera, pues, podrían parecer camionetas. Yo sigo pensando que no tienen tanto espacio como otros tipos de vehículos, y bueno, hasta un sedán, pero al final del día, el hecho de que la silueta podría parecer como una camioneta, pues por eso se sigue vendiendo, ¿no? Quizás esta parte de que parece camioneta, aunque por dentro no lo sea tanto, pues sigue siendo un punto importante para decantarse por ese tipo de vehículos, porque las camionetas pequeñas y subcompactas, compactas, las medianas, pues se siguen vendiendo mucho en el mercado mexicano, ¿no?
2: Sí, y ese es otro tema, porque tal vez también lo que influye, Carlos, y eso me acuerdo también, me acuerdo que alguien me lo dijo justamente. Dice, no, es que a mi mamá no le compré un coche normal, aunque le gustaba un coche normal, ella quería algo tranquilo, porque por tamaño ya no quería algo muy grande, etcétera, etcétera, pero por el hecho de que un coche va muy bajito, ¿no? Que ya la altura del coche era muy bajita y que por eso le compraron una SUV, aunque fuera de las de entrada, o por ejemplo, una HRV, ¿te acuerdas cuando salió aquí en México? Que,
3: La anterior, sí.
2: exacto, la anterior, ahorita ya es un poco más larga, pero yo me acuerdo que también mi mamá se cambió a esa camioneta porque era compacta, no era tan grande, tenía muy buena cajuela, pero no estaba tan, o sea, tan
3: Sí,
2: larga,
3: para
2: ¿no?
3: los baches
2: Como
3: también,
2: tal.
3: ¿no? No tan ni tan baja, ¿no?
2: Exacto, los baches los podías pasar un poquito mejor, los topes, no pegabas en los topes, las inundaciones, ¿no? Ya sabes, todo ese tipo de cosas, que estaba un poquito más alta. Y alguien también me dijo que era por la seguridad, porque no es lo mismo que te peguen por atrás en un coche bajito a que te peguen en un coche alto, ¿no? El golpe lo resientes menos en ese sentido. O sea, te sigue pegando un coche, pero lo resientes menos. ¿Por qué? Porque estás más arriba. Si te pegan de lado, pues sí, también tu puerta pues está más arriba. Todo ese tipo de cuestiones hacen como que se influya la compra de muchas cosas, ¿no? En ese tema. Eso es lo padre, ¿no? Que de repente empiezas a ver todas esas diferencias y en lo que se fijan las mamás. Como dices, las mamás modernas, o sea, en el caso de nuestras madres, que pues ya tienen 60 y tantos, 70, 80 años, ¿no? En el caso de la mía ya no está con nosotros, pero pues ellos vivieron en la época donde no había bolsas de aire, donde los cinturones de seguridad primero eran de la cintura y luego ya se volvieron hombro y cintura, ¿no? Donde a veces ni siquiera había cinturones de seguridad. Y a los niños, ¿te acuerdas que nos subían a la parte trasera del coche? No te dejaban ir adelante, ¿no?
3: Exacto.
2: No por ley, no por ley, sino porque en aquel entonces no estaba prohibido, pero siempre te protegían sentándote atrás, pero nunca te amarrabas el cinturón de seguridad, porque algunos coches no tenían, ¿no? Algunos coches no tenían esos cinturones. Ahora ya la seguridad es distinta, las bolsas de aire que te mete, que pueden ser 8 o 10 bolsas, ¿no? Las de cortina, las de los asientos, las de bla, bla, bla. Luego tienes también, pues bueno, sí, ya se apantallan más por las pantallas, valga la redundancia, ¿no? Y por la tecnología que puedes conectar tu celular para tocar música. ¿Por qué? Porque son esas chavas de nuestra edad, o sea, los que ya casi van a cumplir 45, 48, 50 años, o esa generación que está en los 30s, ¿no? 35 por ahí, 32 y así, que ya tienen hijos. Entonces, como que ya le buscan más un poco a la tecnología, tanto al rendimiento del coche, etcétera, ¿no? Aunque, sí hay que decirlo, muchas familias ya están buscando comprarse híbridos o híbridos enchufables, ¿no? Algo que también les ayude en el bolsillo con los precios de la gasolina, que ahorita, pues, como ustedes saben, están en, o sea, la Premium, pues ya son 29 varitos, ¿no? De la Premium, o sea, estás hablando de casi 30 pesos por litro de una gasolina que ya básicamente todos los vehículos le tienen que poner, ¿no? Porque al rato, ya sabes, no vayas a salir como cierta persona en cierto Palacio Nacional que, ah, pues si no te alcanza para ponerle Premium, pues póngale del otra, ¿no? Aunque, sí, aunque el motor diga que le tienes que poner de esa. Entonces, no quiero yo quemar a alguien porque, pues bueno, ya más quemados las últimas 3-4 semanas no pueden estar, ¿no? Pero sí, prácticamente es eso. Ya las familias se están fijando en otra cosa y las madres, en este caso, que son, pues sí, vamos a decirlo, las más importantes de la casa, ¿no? Quitando a los padres, ¿no? Vamos a llamarlo así. Me parece que son las que están eligiendo y están eligiendo generalmente bien, ¿no?
3: Y también con el tema de la cajuela, ¿no? También, que ¿sí? también es fundamental, ¿no? Yo he hablado con muchas que me dicen, yo quiero que mi cajuela, además de grande, sea también a través del sensor, ¿no? Este que ya no tengas que tú hacerlo manualmente, ¿no? Que también es cada vez más en los vehículos, principalmente en camionetas, ¿no? Pero bueno, hay otro tema, mi querido Pepe, que tú tienes información muy interesante. Que recordar que esta semana se dio a conocer que los scooters y las bicimotos, estas famosas scooters eléctricas en la Ciudad de México, ya van a ser, les van a obligar, digamos, a tener placas a partir del mes de septiembre. Esa fue la, como la, no iniciativa, porque ya es una, ya es básicamente ya aprobada, donde, pues estas, todos estos vehículos, ¿cómo le dicen ellos? Vehículos motorizados eléctricos personales, ¿no? Que es básicamente
2: BMPs.
3: Los BMPs, ¿no? Lo que tú ves por todas las ciudades, al menos en la Ciudad de México, por todos lados, ¿no? Que son las famosas bicicletas eléctricas, los scooters eléctricos, todos estos vehículos que no son coches, ni motos, ni bicicletas como tal, ¿no? A partir del 1 de julio, únicamente los vehículos nuevos que se comercializan deberán ser de este tipo de vehículos, deberán salir emplacados desde el punto de venta, por lo que las sanciones que iniciarán en septiembre estarán enfocadas principalmente en unidades nuevas. En el caso de los scooters y bicicletas eléctricas que ya circulaban antes del 1 de julio, en este caso las autoridades lo que decían es que contemplan un periodo de regularización un poquito mayor, va a ir del 1 de julio al 20 de noviembre, es decir, van a ser cerca de 4 meses para que los propietarios puedan realizar el trámite antes de que comiencen las sanciones para las unidades eléctricas. Pero aquí viene lo interesante, Pepe, que tú descubriste con las aseguradoras, ¿no?
2: Sí, y les voy a decir por qué lo descubrí y todavía no hemos hecho la reseña, pero pues yo dije, empecé a trabajar, tengo una nueva aventura laboral, ¿no? Y ahora sí me dicen que tengo que ir a oficina. Entonces voy una versión híbrida de presencia, ¿no? Y tengo que ir 2 días a la semana en Insurgente Sur, ¿no? Rumbo, pasando CU, todo ese tipo de cosas. Y tengo que ir a trabajar justo allá a la zona de Manacar. Y entonces yo dije, bueno, pues me llevo la moto, ¿no? Fui mi primer día en moto. Y a pesar de que me fui temprano, puedo salir a las 6 de la mañana. ¿Qué sucede? ¿Qué encontré? ¿No? Que sí había un poco de tráfico en ciertas partes, y entonces mi moto, pues no puedo ir entre carriles o cosas de ese estilo. ¿Por qué? Porque es todo Insurgentes, entonces me puedo ir todo Revolución o me puedo ir todo Insurgentes. Descubrí que, pues tal vez es mejor tener un patín de estos, un scooter motorizado, eléctrico, ¿no? Como tal, que me lleve a mi destino y me regrese a mi casa. Me puse a investigar cuáles eran los mejores, cuál me podía comprar para una persona que mide 1.83 y pesa casi 100 kilos, o que ya pesa 100 kilos, porque ahorita ya ando otra vez en la calle de la amargura, dicen por ahí, y compré uno de marca Segway, de su versión XT3 Pro, que es una versión cross country, se le puede llamar. Si sí te puedes meter, digamos, a ciertas arenas, baldíos, todo eso, y la verdad es que tiene un motor muy fino, muy bueno, que llega hasta los 40 kilómetros por hora, Y si tú vas a los 40 kilómetros por hora, más o menos una autonomía de 35 a 40 kilómetros, más o menos, Carlos, ¿no? Me da para ir y venir sin tener que cargarlo. ¿Y qué pasó? Que pues bueno, me compro este patín del diablo, bla, bla, bla, y luego veo la ley de los BMEPs. Esta ley que ya es una ley, pero todavía no se puede instaurar hasta el primero de julio. Entra hasta el primero de julio, ¿no? Literal. El primero de julio, si ustedes tienen un scooter eléctrico, ya los policías los pueden parar, bueno, etcétera. Bueno, no, hasta octubre me parece que los pueden ya parar o hacer ese tipo de cosas. Sí te pueden recordar que ya necesitas placa, que necesitas registrarlo, todo ese tipo de cuestiones.
3: Sí, hablas de los seminuevos, los que compraste antes del 1 de julio,
2: Exacto, los que
3: ¿no?
2: compraste antes del primero de julio. Una vez que pase el primero de julio, como decía Carlos, ya los nuevos sí tienen que salir con factura de tipo vehículo, ¿no? Porque muchos de estos, prácticamente todos los que los compramos, las facturas o los recibos de compra, literalmente son recibos de compra. O una factura que sacaste para fiscal, ¿no? Para los impuestos. Pero básicamente tiene que ser un vehículo y ustedes van y van a tener que hacer el registro. En este registro ustedes tienen que presentar, bueno, tienen que sacar una licencia, porque si ustedes no tienen la licencia permanente o la A1 o la
3: O la
2: A2,
3: A2.
2: ¿no? No van a poder conducirlo. Entonces tienen también que sacar su licencia. En este caso, la A1 es para aquellos vehículos que no rebasen los 20 kilómetros por hora y que no pesen más de 35 kilos. ¿Sale? La A1 es la que ustedes tienen que sacar para aquellos vehículos que pesen más de 35 kilos
3: La
2: y
3: A2,
2: que
3: ¿no? La
2: lleguen.
3: A2, ¿no? La A2, ¿no? Es lo que me decías. Porque la
2: Sí,
3: uno
2: no,
3: que
2: la
3: me decías
2: A2.
3: era... Exacto.
2: Ajá, ah, no, sí, perdón, la A1 es la suavecita, es la que su
3: Ajá.
2: vehículo tiene, no tiene que pasar de los 20 kilómetros por hora y que no pese más de 35 kilos. La A2. Ustedes la tienen que sacar cuando su vehículo pese más de 35 kilos y que acelere a más de 20 kilómetros por hora. ¿Sale? Bueno, 25, me parece que es 20, 25 kilómetros por hora. ¿Qué sucede? Estos vehículos sí pueden andar en la ciclovía, pero no pueden andar en banquetas. ¿Sabes? Y luego te van a exigir que, aparte de que tengas tu licencia, o sea, aparte de tener tu licencia, te van a exigir que tengas seguro. Como si fuera un vehículo normal.
3: Y ahí
2: ¿Sale?
3: viene el tema, ¿verdad?
2: Ahí viene el tema. Justo cuando todas las aseguradoras ya se dieron cuenta y ya saben, porque pues, el gobierno viene diciendo esto de los BMEPs desde hace mucho, adivinen qué me encontré, muchachos. Que como yo, pues pocos, porque yo sí soy responsable y me gusta tener todo en regla, hablo yo a mi aseguradora, la aseguradora que tengo con mi moto, porque ustedes sabrán que pues, yo uso moto, ¿no? Ya lo platiqué. Y mi corredor de seguros me dice, ah, pues sí, a ver, páseme la factura. Le digo, oye, no la tengo, güey. Pues, yo compré mi scooter, lo compré en Mercado Libre, ¿no? Nuevo y todo, pero de Mercado Libre. Y no saqué factura porque no la necesitaba fiscalmente hablando. Dice, ah, pues es que ahora se la van a pedir. Y le digo, sí, pero aunque me den una factura, tú no vas a saber bien qué es lo que tiene el vehículo como tal. Y entonces se ríe y me dice, ah, ok, bueno, a ver, lo paso al otro departamento donde sí le pueden explicar qué es lo que necesita. Pues ahí te va, Carlos, donde se supone que sí saben, les escribo y les digo, oigan, quiero ver el asunto de un seguro para mi BMP. Y primero me contesta, el cuate que me contestó, me contesta, oiga, ¿y qué es un BMP?
3: Bueno.
2: ¿No? Estamos hablando de una aseguradora, bueno, de una empresa que se dedica a sacar seguros. Y entonces ya le digo, un scooter eléctrico. Ah, ok, no, pues todavía no estamos dando seguros para, o sea, no hay seguros para eso. Y dices, oye, ya avisó el gobierno, ahorita lo acaba de avisar, en 2 meses empieza el registro. Quiere decir que ustedes no están preparados para este tema,
3: No, por supuesto que
2: ¿no?
3: no.
2: Y cuando tú registres tu vehículo, seguramente en la Secretaría de Vialidad, la SEMOVI, ¿no? Te van a decir, oiga, ¿y su seguro? Y tú le vas a decir a la SEMOVI, oye, güey, pues es que no hay seguro, no hay aseguradoras todavía. ¿Y la SEMOVI qué va a decir? Pues te jodes, güey, ¿no? Ese va a ser el tema. Ahí vamos a empezar con el gran problema, Carlos, que es la ley de las BMEPs. ¿Por qué? Porque no hay aseguradoras todavía que te hagan un seguro. Tal vez esperemos que por ahí del 1 de junio, y ahora, espérate, Carlos, porque este es un año de mundial. Entonces, muchísimas oficinas y muchísimas cosas laborables se van a tardar.
4: Sí, claro, por
2: supuesto. ¿No? O sea, ¿por qué? Porque va a haber muchísimos problemas durante el mundial. Ahora, vamos a empezar de nuevo. Yo hablo a una aseguradora y me dicen, todavía no tenemos el seguro o no sabemos cómo es. Pues ok, entonces ¿cuándo lo sabe? No, pues quién sabe. Incluso, fíjate, incluso yo buscando también, porque acabo también de mi seguro de gastos médicos, la póliza acababa, iba a vencer este mes, ¿no? Y ya la volví a pagar. Y aparte, yo ya en esa póliza, yo ya tengo accidentes de moto, accidentes del tocho, ¿no? Pero ya le dije a mi corredor, oye, al corredor de seguro de gastos médicos mayores, oye, necesito meter que estoy usando un BMP al menos 2 días a la semana, por si algo me sucede, ¿no? Ya sabes. Y me dice, sí, pero mándanos una carta firmada y infórmanos más o menos para qué lo usas, cómo lo usas, y listo. Y agarré y dije, ok, va, perfecto. Ya le puse la carta, todo. Y me dice el corredor de seguro de gastos médicos que sí, efectivamente, desde hace unos meses, más que menos, ¿no? Prácticamente han tenido muchísimos, muchísimos problemas con los BMPs, que ha habido muchísimos accidentes en la Ciudad de México por todos estos patines del diablo motorizados o las motitos estas eléctricas que andan en la ciudad y que prácticamente pues tienes que circular y todo ese tipo de cuestiones. Entonces, sí hay muchos problemas y todavía hay muchas dudas de qué es lo que va a suceder, Carlos, cuando vayas a registrarlo el 1 de julio. Yo, por ejemplo, sí voy a intentar registrarlo el 1 de julio, ¿no? O sea, voy a intentar registrar mi scooter o mi patín del diablo eléctrico, registrarlo el 1 de julio para no tener mayor problema ni dudas y vivir tranquilo, ¿no? Como tal, quiero comprar mi seguro, ya pregunté desde ahorita por un seguro, todavía no existen, y pues prácticamente estoy viendo también mi seguro de gastos médicos mayores por si me sucede algún accidente, pues que me cubra el seguro de gastos médicos mayores. Pero hay muchísima incertidumbre y muchísimas cosas que todavía no están establecidas, Carlos, a pesar de que este gobierno lleva desde hace más de un año tratando de establecer una ley para estos vehículos.
3: La verdad es que prometemos darle seguimiento a este caso. La historia es buenísima. De hecho, se me ocurre hacer como hay un seguimiento en un reel, en una nota también para que nuestros amigos sepan exactamente qué y cómo se realiza este trámite, ¿no? Del alta de placas, ¿no? El tema del seguro, el tema de la licencia, ¿no? Será muy interesante, Pepe, aprovechando que tú lo estás haciendo de manera personal, para que también la gente sepa qué es lo que tiene que hacer, porque como bien dices, ¿no? De repente salen leyes y ni siquiera se sabe al 100% lo que se tiene que hacer, ¿no? Entonces, un buen manual en este caso va a ser fundamental, pero lo que le estamos diciendo es que a partir del 1 de julio les va a caer de repente algunos...
2: Va a caer la ley.
3: Y eso ya es un hecho, ¿eh? Eso no va a cambiar.
2: Va a caer la ley. Inclusive las placas, lo que sí ya vi es, bueno, primero, ¿dónde se le van a poner las placas a un patín de diablo, güey? ¿No? Porque no se le puede poner la placa atrás, porque la vas a raspar, vas a raspar la llanta. No hay una manera de cómo poner la placa atrás. Entonces ahí tiene que resolver cómo va a ser la placa física, ¿no? Y yo seguro la vamos a meter adelante. Pero de ahí viene todo ese tema. Entonces, le voy a seguir dando seguimiento, voy a platicar con ustedes, ¿no? Y vamos a ver qué es lo que tenemos que hacer para todo este tipo de cuestiones.
3: Buenísimo, pero bueno, buenísimo.
2: ¿No? Para que veas, Carlitos, cómo está todo el tema. Pero así es el business. Pero si quieres, ahorita pasamos a otro temita, pero espérame tantito. Pero sí, en el tema, Carlitos, como te decía... tenemos otros temas, pero sí, voy a darle mucho seguimiento porque yo voy a hacer el trámite. Entonces les puedo explicar en un video cómo se hizo el trámite, qué fue lo que pasó, si me dieron placa, no me dieron placa, tarjeta de circulación, no me dieron tarjeta de circulación, si pude conseguir un seguro, no pude conseguir un seguro, mi seguro de gastos médicos sí me dio el aval para que si me pasara algo no tenía yo mayor problema. Todo ese tipo de incógnitas las vamos a descubrir. Y recuerden, sí vale, creo que va a valer la placa o el registro, va a valer entre $700 y $900, Carlos. Creo el registro.
3: Ah, ok.
2: O sea, son entre 700 pesos y 900 pesos. Que si nos ponemos a pensar y a contar, estamos hablando que Bimoto paga menos por cada año en lo de la placa que lo que básicamente voy a pagar por un BMP para registrarlo en la Ciudad de México. Seguramente no va a haber una tenencia, ¿sí me entiendes? Ajá. Pero sí un derecho a placas. Y entonces, a ver, vamos a ver cuánto va a costar el derecho a placas cada año por tener un scooter eléctrico.
3: Habrá que esperar, pero yo insisto que de repente se lanzan leyes sin ni siquiera tener
2: No, sin pensarlo, Carlos. O sea, esta ley la mandaron nomás para joder gente. O sea, nada más la hicieron, y todavía dice la jefa de gobierno, ¿no?, que no es para recaudar impuestos. Y estaba yo leyendo una nota que se calcula que en la Ciudad de México hay más de 20,000 vehículos o 8,000 vehículos de estos, entre bicicletas, entre, ¿no? O sea, que hay más de 8,000 vehículos o 20,000 vehículos de estos en la Ciudad de México, y que se quiere llevar, pues, un, ¿cómo se llama?, un registro para poder tener un mejor control de estos vehículos, Carlos.
3: Sí, por supuesto. No sé si en provincia, pero en Ciudad de México está repleto de ese tipo de vehículos, ¿eh?
2: Yo, cada vez que voy, por ejemplo, al centro de la ciudad o al primer plano de la ciudad, que es prácticamente la Condesa, la Roma, el centro, Chapultepec, sí ves muchísimos vehículos de estos. Si vas al centro de la Ciudad de México, ves muchísimos vehículos eléctricos chiquitos, que son de esos que te sientas, ¿no? Como carritos de esos que te dan en un Costco, en un Sam's, ¿no? Para gente que no puede caminar mucho. Sí he visto muchísimos de esos vehículos. Y en la Roma, en la Condesa, en Chapultepec y eso, sí he visto muchos patines del diablo. Y ahora que he estado yendo yo por Insurgentes, te encuentras varios patines yendo a una velocidad más de lo permitido, ¿no? Porque se supone que lo permitido en la ciclovía o en esas ciclovías, según yo, esa es 20-25.
3: Sí, aprox, sí.
2: La máxima, creo que son 20-25 en la ciclovía. Hay luego unos que van, pues, mucho más, ¿no? Que le quitan el tope y, pues, van mucho más. Yo el mío, por ejemplo, lo que hago es le bajo la velocidad. O sea, tienes tres modos: el modo ecológico, el modo drive, que es el normal, y el modo sport. Cuando manejas en modo ecológico solo llegas hasta 15 o 20 kilómetros por hora. Cuando manejas en modo drive llegas hasta 24 o 25 kilómetros por hora. Y cuando manejas en modo en modo sport, sí puedes llegar a los 40 kilómetros por hora. Y en bajadita puedes llegar a los 46, 47 kilómetros por hora, ¿no? Pero sí te digo, he visto muchas cosas así medio raras, mi querido Carlitos.
3: Pues bueno, de hecho, el reel donde explicamos todos los cambios ya lo pueden ver en nuestras diferentes redes sociales, YouTube, X, incluso Facebook, Instagram, estamos en todos lados. Ya toda la explicación ya la pueden encontrar también en motormania.com.mx, y recuerden todas las notas que hablamos en los programas, el programa de radio, todo ya lo pueden ver tanto en versión escrita como en video en las diferentes plataformas de motormania.com.mx, mi querido Pepe.
2: Pues sí, sigan disfrutando de su fin de semana, disfruten de la programación de la 1110 o de la 1110 de AM Radio Red, Grupo Radio Centro, La Octava Sports, y nos vemos o nos escuchamos la próxima semana. Pásenla de lujo. Fue Carlitos Millares, a nombre de Carlitos Millares, yo soy Pepe Román. Diviértanse lo que resta de este bonito fin de.
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0: Amables amigos de Radio Red, sean bienvenidos a la transmisión de este Pachuca frente a Toluca, duelo de vuelta de los cuartos de final de este Clausura 2026. Estamos a nada de conocer al tercer semifinalista de la competencia. Ya aguardan las Chivas Rayadas del Guadalajara y la Máquina Celeste de Cruz Azul. Hoy podría quedar fuera el bicampeón del fútbol mexicano, los Diablos Rojos del Toluca, si es que el conjunto de Tuzos hace pesar la localía. Los saluda con mucho gusto su servidor y amigo Juan Romero, quien les estará llevando la crónica de este compromiso desde el Estadio Hidalgo, en compañía del buen Luis Enrique Alfonso. Luis, ¿cómo te va? Muy buenas tardes.
1: Juanito Romero, un placer saludarte. Ya los equipos están en la cancha, una fría tarde en la zona centro del país, lluvia en la capital, en Toluca ya lo sabe, puede pasar cualquier cosa, y un tifo que desafía al Toluca, porque habla como de todos estos títulos que tiene, incluyendo les pintan en la cara la Copa Sudamericana, que sí, es claro, el único equipo mexicano que lo ha ganado y que por lo visto la va a ganar, porque pues no veo para que regresemos. Y hoy Pachuca, un equipo bravo, un equipo con personalidad, que cerró mejor el torneo. Toluca obviamente lucha contra este tema, incluso el cansancio, porque llegó a la final de la Copa de Campeones de la CONCACAF. No es la mejor entrada, lo va perdiendo 1-0 Toluca, y Pachuca en busca de eliminar a un equipo de época de Toluca,
0: Sí, señor, efectivamente, duelo interesante de dos escuadras protagonistas de los torneos cortos, de los más ganadores, que incluso no hace mucho disputaron una gran final, en donde los Tuzos se llevaron el título de manera categórica. Veremos si esta tarde el cuadro dirigido por Esteban Solari logra aprovechar la ventaja que tiene como local y la ventaja que sacó en el Nemesio 10, porque ganaron en el mismísimo infierno 1-0, y hoy el Toluca está obligado a ganar por 2 de diferencia en el Estadio Hidalgo, allá en la Bella Airosa. Una empresa complicada para los Diablos, Luis, tomando en cuenta que a mitad de semana han tenido la actividad de la Conca Champions, en donde ya están instalados en la gran final.
1: Sí, de acuerdo. Ese partido que, ¿te acuerdas? El Atlas le empata al Toluca.
0: Sí.
1: Hace que vaya perdiendo puntos y al final califica por debajo de los 4 primeros, que era la meta que tenía Mohamed para cerrar en casa. Porque si algo tiene Toluca, y yo desde que pasó lo comentaba, si Toluca fue bicampeón fue porque cerró en casa, porque en el Nemesio es muy fuerte y no que sea endeble cuando juega de visita, pero le cuesta un poquito más. Entonces ahí es donde puede aprovechar ahora el Pachuca para sacar esta llave, que sería muy importante. Veremos si se van cumpliendo las reglas, porque al final yo creo que en los últimos torneos se ha imperado la justicia, porque van a decir, América se metió sexto, octavo, bueno, y pues puede ser. Regularmente los que llegan a semifinales están entre 1 y el 4, 1 sí, y 5, no hay otro margen, ¿no? Este humo que nos quieren vender de en la liguilla cualquiera le puede ganar a cualquiera,
0: ya
1: perdóname,
0: no, ya
1: pero no.
0: No.
1: No ha pasado en los últimos torneos, hay alguna excepción, pero la constante es los que terminan en los primeros 4 son los que califican.
0: Sí, es correcto. Y ojo, porque hoy Toluca no va con Paulinho en el ataque. Se llegó a mencionar que tenía molestias físicas. Hoy no es titular el atacante portugués. Una baja sensible para los Diablos Rojos del Toluca, evidentemente, que justo lo mencionábamos, tiene que ganar por 2 de diferencia en esta cancha. Ya se enfrentaron en 2 ocasiones en este Clausura 2026. Jornada 2, empataron 1-1. Y el partido que se dio hace una semana, en donde Pachuca venció 1-0 en el Nemesio a los Diablos Rojos. Entonces, complicado el panorama para el equipo de Mohamed, que incluso en anteriores semanas llegó a decir que si era por ellos, iban a apostar por el plano internacional. Y es un tema no menor que tendrán que tomar en cuenta. Pero sí, pues vamos a lo que va a ser el arranque del primer tiempo. Luis Enrique Alfonso, te cedo los micrófonos para la narración.
1: Muchas gracias, Juanito Romero. Una pena que tenga que decantarse por una competición, porque sería bueno, ¿no? El tricampeonato, por aquellos que cantan de que son los únicos tricampeones, ya sabes de quién
0: sí,
1: me refiero. Pero bueno, en este momento el ajedrez humano mueve sus piezas a través de Radio Red en el 1110 de AM. El Pachuca contra Toluca son los cuartos de final, la vuelta, la ida 1-0 para el cuadro hidalguense, que tiene todo el margen a su favor. no solo mejor quedó mejor colocado en la tabla general, sino que fue y ganó en el Nemesio, que no es cosa fácil. Cuando uno habla de la altura de Toluca, de pronto nos olvidamos de la altura de Pachuca, ¿eh? Pachuca, claro, también tiene su altura, está muy parecida, está casi igual con el Estado de México, están cercanos, de hecho son vecinos. De hecho, el nombre de Pachuca de Soto es el apellido en honor del senador de la República, el hombre que hizo todo el papeleo y gestionó para que se creara el Estado de Hidalgo y se separara del Estado de México.
2: Ah, ok.
1: Por eso lleva el apellido de Soto. Pero sale el tema por la altura. Entonces, los que sufren al llegar a jugar en Toluca, los partidos, los equipos, Pachuca es como que si jugara realmente en casa, no tiene esa falta de oxígeno que sí, luego lo resienten equipos como Tigres, como los que están Mazatlán, a un nivel medio o que vienen del nivel del mar, ¿es de acuerdo?
2: Sí, sí.
1: Correcto, Juanito Romero. ¿Qué presenta el equipo de Mohamed, Juanito?
0: Vamos a dar el once inicial del conjunto de los Diablos Rojos del Toluca, claro que sí, que van a la cancha con Luis García en la portería, acompañado de Diego Barbosa, Bruno Méndez, Mauricio Isaís, Everardo López, Franco Romero, Nico Castro, Marcel Ruiz, Pavel Pérez, Santiago Simón y Jorge Díaz Price. Esos son los 11 elegidos por el Turco Mohamed.
1: Y del otro lado, el cuadro que ha sido para mí de las más gratas revelaciones por lo que había venido jugando, el cuadro de Esteban Solari.
0: Los Tuzos van al terreno de juego con Carlos Moreno en la portería, acompañado de Sergio Barreto, Eduardo Bauerman, Brian García, Carlos Sánchez, Víctor El Pocho Guzmán, Cristian Rivera, Elías Montiel, Ener Valencia, Usama Idrisi y Robert Kennedy.
1: Empieza entonces el Toluca a tocar la pelota con la necesidad de encontrar un gol rápido, requiere dos. Hace frío y creo que empieza a llover en Pachuca.
2: Sí.
1: Frío, pero de verdad, ¿eh? Si hace un par de días era golpe de calor, de repente se ha nublado, ha caído la lluvia, corre viento y en Pachuca más. Y viene el cuadro de los Diablos. Pelota por la izquierda. Díaz Price es el que está ahora como eje de punta ante la falta de Paunillo, que lo han llevado entre algodones, ¿eh?
0: Sí, señor, de acuerdo. Y hay que recordar, ¿no? Por la banda de la izquierda también hace falta Jesús Gallardo. Y que mucha polémica se armó a mitad de la semana, Luis, justamente porque iban a disputar con Concachampions, se armó el berrinche ahí en la Perla Tapatía y demás. Al final ya tampoco dispusieron ni de Gallardo ni de Alexis Vega, que justamente estaban con selección.
1: Y quién sabe si en la lista ya final que vayan a dar como tal, llamen a Marcel Ruiz, ¿no? Que ahora es el capitán.
2: Es probable.
1: Y que ha mejorado mucho en cuanto al accionar que venía teniendo con esta posible lesión que tiene. La gente que está llegando mucho al estadio, ¿eh? Los pasillos están llenos del Hidalgo. Obviamente es Día de las Madres. Felicidades a todas.
2: Sí, claro.
1: Un gran abrazo, que las estén consintiendo. Si las llevaron a comer, que no sea la única vez en el año, ¿no? Los zancodos. No hay que no sea nada más por ser 10 de mayo. Pero que hoy sea especial, sí, por ser 10 de mayo. Y los que no, un beso hasta el cielo también para sus mamás. 4 minutos de partido, viene Idrisi. Idrisi con la pelota en la pared que buscaba el cuadro de Pachuca. Idrisi entre tres, ya sabe que Idrisi le encanta hacer las individuales. A menos que esté muy ahogado, toca la pelota. Ese es un tema de Idrisi. Otra vez el marroquí, le regresan la pelota. Mete un cambio de juego para que venga con... la pelota de Sánchez. Ahora el balón con Kennedy. Pelota al área, el rechazo. Está en el Renberto Valencia como delantero. El jugador ecuatoriano que va a estar en la Copa del Mundo, en lo que va a ser su última Copa del Mundo de un cuadro ecuatoriano que ha sido el mejor en la eliminatoria sudamericana y que trae un equipazo, ¿eh?
0: Sí, de acuerdo. Un eterno, ¿no? En el Valencia también, que ya tiene varias participaciones con la camiseta de Ecuador, que si no mal recuerdo, él anota el primer tanto en Qatar 2022, ¿eh? O sea, contra justamente el equipo anfitrión. Habría que checarlo, ahorita lo vamos a confirmar, pero sí tuvo participación justamente en la Copa del Mundo anterior y evidentemente que va a estar en esta de 2026.
1: El Guamerucito viene al saque de manos, banda de la izquierda. Pachuca lo toma con mucha calma, sabe que también el factor tiempo les va a ayudar. Hay una gran cantidad de aficionados del Toluca. ¿Entró la perra brava?
0: Parecería, ¿no?
1: Hay una tribuna que está completamente de rojo. Lo digo por lo que pasó también ayer en el Akron, sí, claro, donde no dejaron entrar a los aficionados de Tigres.
0: Y que ya se dijo que va, así va a ser también en CU, ¿no? Con la porra de América.
1: Pues es que el mensaje es de doble moral, mi querido Juanito. Porque sí, en la temporada regular se meten, ahí están. Y en la liguilla no, entonces que se pongan de acuerdo. Si van a decir que las barras no, que sean todo el torneo y toda la liguilla. Pero que no sea a veces sí, a veces no. La pelota que queda para Pachuca, el balón que viene, tratando de llevarle el gomerucito que se metió en zona media para Idrissi, banda de la izquierda, Idrissi, perfil cambiado, Idrissi, línea de fondo, centro de puños, el arquero le queda en el Remberto Valencia, le pega, el que cubrió fue Marcel Ruiz, que se jugó la vida a la altura del manchón penal, muy buena la atajada de Luis García, el arquero, que tuvo que aguantar el fogonazo que le llegó, una buena acción, es un choque lo de Luis García con su defensa, acaba contactando, me parece que es con Everardo López, y después lo de Marcel, para mandar la pelota afuera, una jugada muy accidentada que termina con un susto nada más para el cuadro de Toluca.
0: Sí, de acuerdo, lo intenta Pachuca, ¿no? Que ojo, está buscando la portería enemiga, no está resguardando la ventaja que tiene, porque por ahí, ¿no? Evidentemente, y haciendo la referencia a lo que fue ayer Tigres, hay equipos que a lo mejor ya empezarían a colgarse del poste desde los primeros minutos. Acá Pachuca está, oiga, buscando aumentar la
1: marcó
0: ventaja.
1: Marcó penal. ¡Hay penal favorable a Pachuca! Bueno. El Potrillo está marcando una falta sobre N. Remberto Valencia. Lo marcó de manera muy tranquila. El que lo comete, a ver, ¿quién es? Porque aparece Marcel, pero aparece Bruno también Méndez. Bruno Méndez.
0: Lo atropella, ¿no?
1: Es que no sé si es el empujón o el pisotón de Marcel. Creo que es el empujón de Bruno Méndez.
0: Sí, parece.
1: Lo van a checar. No estoy seguro, ¿eh?
0: Pareciera en primera instancia que fue Bruno Méndez el que le termina por dar el recargón y lo, digamos que lo remata, por así decirlo, Marcel.
1: Es que Marcel lo pisa porque lo empuja a su compañero.
0: Sí, claro.
1: Bueno, pues marcó penal el Potrillo y va a ser entonces oportunidad para el Pachuca. Es que sabe Toluca que si marca este gol Pachuca,
0: ya
1: hay que empezar a planear, no las vacaciones, quizá algunos días que les pueda dar el turco, pero la preparación de cara a la final de la Conca Champions. Tigres ya no está. Toluca quiere seguir en competición, pero también se quedaría fuera. Es un momento complicado del partido. Llega para Franco Romero para decir al árbitro, fue una carga por el de hombro,
0: revísala.
1: No fue falta, que la cheque el VAR. Y yo creo que lo que están colocando la pelota, están aprovechando para checar también del VAR, porque, no sé, yo tengo dudas. Creo que N. Remberto lo vendió bien.
0: Sí, que la verdad también lo de los criterios últimamente para marcar penal es una cosa increíble. Y estaban las barbas prácticamente del árbitro central, ¿no? De Adonai. Pero como bien lo mencionas, ni se lo dudó ahí prácticamente Escobedo.
1: Yo honestamente no lo veo, ¿eh? Honestamente yo no lo veo el penal. Siento que N. Remberto va, choca y después hay un contacto que provoca él mismo. Pero bueno, el Potrillo dijo juegue y no va a cambiar su decisión. No, y la va a cobrar el ecuatoriano. Gran jugador. Yo no pensé que iba a regresar a México. Extraordinario lo de N. Remberto Valencia, que ya ve a la portería contra Luis García. El Pachuca para un 2-0 en el global, que obligaría al Toluca a hacer 3 ya para avanzar. Viene N. Remberto Valencia. El árbitro dice juegue. Estamos casi a los 10 minutos de partido. Todos atentos. ¡Le pega! ¡Gol! ¡Gol de Pachuca! 1-0 en la vuelta. 2-0 en el global. Toluca tiene que hacer tres, Juanito.
0: Efectivamente, Luis Enrique Alfonso, muy temprano, apenas vamos en 10 minutos de tiempo corrido y los Tuzos ya se ponen 2-0 arriba en el marcador global. Con ello, como bien lo apuntas, el cuadro escarlata tendrá que hacer tres anotaciones. Valencia sacando a relucir toda su experiencia y ojo, hoy tomando el lugar del que quizás venía actuando como titular habitual, que era Salomón Rondón, que hay que recordar, desde que lo expulsaron con Pumas, pues te está pagando el castigo. Arrancó contra Toluca, justamente el ecuatoriano, y hoy lo hace de nueva cuenta. Y ahí está, ¿no? Marca en la ida, marca en la vuelta. Valencia está con todo en esta serie.
1: Es un jugadorazo, ¿eh? O sea, es el que tenga Salomón Rondón y N. Remberto Valencia en la cancha,
0: sí, claro.
1: Es garantía, ¿eh? Es una garantía esta segunda etapa que tiene en el fútbol mexicano. Segunda o tercera, ya no sé, lo del ecuatoriano. Pero sí, es un jugador con mucha, pero mucha personalidad. Estuvo en Tigres, ¿te acuerdas?
0: Sí, claro. De Pachuca, me parece, se va Tigres, ¿no?
1: Es correcto. Y de ahí está ahora en Pachuca, mucho más maduro. Es figura de la selección ecuatoriana. Es un tipo que ha... Regularmente, los torneos antes de la Copa del Mundo, en general, en muchos países, sobre todo los que tienen injerencia, participación directa en la Copa del Mundo en cuestión, elevan su nivel porque están luchando por ser convocados.
0: Claro.
1: Algunos ya al ser convocados también se cuidan para no lesionarse, pero siempre hay como un giro de competencia diferente por lo que se viene, que es el torneo o el evento más importante del fútbol cada 4 años, que ahora le toca una pizcachita a México, unos cuantos partidos. Ya querían mandar a todos los chamacos de vacaciones hasta diciembre, que no hubiera clases, cuando tenemos nada más ¿qué es? ¿Un 10% del mundial?
0: Más o menos, ¿no?
1: Sí, 10%.
0: Sí, sí. Y ni siquiera todos en la Ciudad de México.
1: ¡Claro!
0: O sea, va a estar distribuido.
1: ¡Claro! Y quieres mandar a darles vacaciones hasta el 31 de agosto, una tontería. Pero bueno.
0: No te enojes, Luis.
1: Es que ¿quién cuida a los chamacos? ¿Quién los cuida?
0: Eso sí.
1: Ok, van a dar chance. Le voy a decir a Juanito, a Jimmy, que pues voy a narrar en casa, ¿no?
0: Sí.
1: Bueno, oiga, saludos a Jordán Tavares, que me está presionando, que es muy tóxico.
0: ¿Ah, sí?
1: Que le mande saludos. O sea, yo tenía instrucciones de no mencionar ese nombre.
0: Qué
1: entonces, caray. A JT.
0: Sí.
1: Saludos a JT.
0: Ahí está el
1: y
0: saludo de
1: Alan
0: la producción.
1: Gómez acaba de hacerle un corte de manga. Hermoso, ¿no? Con mucho volumen en el bíceps.
0: El saludo de la producción.
1: Exacto.
0: En general, no nada más de...
1: En general.
0: No nada más de el BAM.
1: Creo que quedó debiendo aquí eso. Sí. Pero bueno, 13 minutos.
0: Se fue como gago, yo creo, Se ha de haber llevado.
1: Se llevó ventiladores.
0: Seguramente.
1: No, y no le alcanzó para llevarse los aires acondicionados, pero se llevó ventiladores. Bueno, amonestaron a Osama Idrisi. Ya sabe que es de costumbre siempre, Juanito Romero, que Idrisi lo amonesten por una falta o por reclamar.
0: Sí, de acuerdo. Primer amonestado de este compromiso. 13 minutos de tiempo corrido. Ya está acondicionado el número 11 del conjunto de los Tuzos del Pachuca. Y bueno, no sé si a lo mejor Toluca realmente tenga las intenciones de querer darle la vuelta a esto, de meter a hombres de mayor calibre en ataque, quizás para la segunda parte. Ahorita de momento, pues realmente no le movió mucho al once inicial con el que arrancó la semana pasada el Turco Mohamed, pero pues evidentemente se nota, por ejemplo, la ausencia de un hombre como Paulinho en el eje de ataque.
1: Sí, se nota, pero también se nota la importancia que le da cada torneo.
0: Sí, claro.
1: Decía que era una pena porque... yo creo que Toluca puede competir por el tricampeonato, lo puede hacer, pero también tiene este deseo por ganar la Conca Champions. Ahora, de ganar, o sea, este título también está la Copa Intercontinental.
0: Claro.
1: Y seguramente el Turco se iba a ir terminando el torneo si no ganaba nada. Si llega a ganar la Conca Champions, va a querer jugar, o de hecho estar incluso en el Mundial de Clubes. Es decir, yo creo que esto le viene mejor al cuadro del Toluca para poder también alargar este momento. Pelota filtrada para N. Remberto Valencia, se va a venir el segundo, viene el ecuatoriano, quiso quitarse a Luis García, hubiera esperado a Idrisi. Hay un choque muy fuerte de piernas, de espinillas entre el arquero y el delantero del Pachuca. Al momento de la barrida de Luis García, se tardó mucho. Ahora sí, Valencia tuvo que haber definido antes, incluso llegó ya como moviendo o acomodando los brazos para tratar de hacer un quiebre que no le iba a salir jamás. Tenía Idrissi entrando por la izquierda, acaba de desperdiciar Pachuca una jugada clave para matar la eliminatoria.
0: Salió valiente Luis García, hay que decirlo, hace una chica espectacular y anticipa muy bien que Valencia, como bien lo mencionas, quiso hacer el recorte. Al final de cuentas lo termina desarmando, el choque ya era inevitable, pero afortunadamente creo que no es nada de gravedad ni para uno ni para otro. Seguimos 1-0 en 15 minutos, pero Pachuca tiene, me parece que ahorita, el sartén por el mango y podría finiquitar esto en cualquier momento.
1: Es un gol dolorosísimo para Toluca. Entendía que el partido lo tenía que tener ellos y provocar el gol del cuadro de Mohamed. Lo tienen contra las cuerdas a los Diablos Rojos. Cabezazo al medio campo. Busca Nico Castro. También está Santiago Simón. Está Franco Romero. Hay tridente argentino. Bruno Méndez, que es charrúa. El resto mexicanos. Sí, lo de Paulinho lo extrañan a mil ahí. Balón por la izquierda, viene Pavel Pérez, la subida también de Isaís, buscaban más adelante con la pelota, el que roba es Bauerman, de media vuelta rompe la pelota, Díaz Price también trataba de encontrar el balón, el rebote le queda otra vez a Toluca, el disparo a Díaz Price le pegó a pesar de que se hizo chiquito, se agachó. Le alcanzó a tocar la pelota. Nico Castro empieza a mover el cuadro de los Diablos. Pelota con Marcel, que es una fiera en el medio campo. No da por perdido una pelota. Desahogan por la izquierda. Demasiado largo. No iba a llegar a ese balón de Pavel Pérez. Esto son 17 minutos. Pachuca lo gana 1-0. En la vuelta lo gana 1-0. En la ida 2-0. Obliga a Toluca a hacer 3. Si es que quiere avanzar a la siguiente fase, a las semifinales.
0: Que de momento esto es un escenario muy parecido a lo que ocurrió ayer, ¿no? En el Estadio Banorte, cuando Cruz Azul también le termina por hacer la anotación a los rojinegros del Atlas. Ahorita, digamos que ya tiene 3 de ventaja el conjunto hidalguense. Y será cuestión de no volverse locos, evidentemente, de contener a Toluca, que con un gol en los próximos minutos podría meterse de lleno a la eliminatoria. Pero ahorita Pachuca se ve cómodo en el terreno de juego.
1: Sí, el gol les dio mucha más confianza. Si de por sí la traían. Pelota en el cabezazo que corta la defensa. Queda muy mal parado Barreto. En la caída creo que se golpea en la cadera. Se va a comer algunos segunditos. Llega el Pocho Guzmán a hablar con el árbitro. Al momento que salta con Díaz Price, sí cae muy fuerte. De nylons, literalmente, Juanito Romero. Y ahí es donde se duele.
0: Sí, muy descompuesto el jugador del conjunto de los Tuzos del Pachuca. Que de igual manera, ¿no? Vamos a ver si más adelante Esteban Solari le da juego a hombres como Salomón Rondón. Tiene ahí una banca muy interesante el cuadro hidalguense, justamente comandada por el venezolano, pero también encontramos un Alexei Domínguez, un Luis Quiñones, Alan Bautista, el mismo Pedro Pedraza. Hoy Pachuca quizás ya podría empezar en unos cuantos minutos a moverle al caldo, pensando en unas hipotéticas semifinales.
1: La pelota con Bruno Méndez, toca con Nico Castro, balón de Marcel que arriesga un poco, bien lo de Berardo López, por la izquierda intentaban con Isaís, no llega la plana mayor del Toluca, incluido Ciña, esperando
0: pues milagro.
1: Sí, y las caras muy largas porque no estaba en el guión recibir el gol tan rápido. Es que la fortaleza de este Toluca, Mohamed, insisto, Juanito, es cerrar la eliminatoria en casa siempre.
0: Sí, de acuerdo. Queramos o no, ¿no? Creo que era un plus que tenía el conjunto mexiquense, que de alguna manera le daba ese respiro. Ahora se lo han quitado. Y justamente, ¿no? Me parece que hoy el panorama es poco alentador. Más allá de que todavía queda tiempo en el cronómetro para pensar en un probable regreso, se antoja complicado.
1: Sí, complicado. Viene Rivera, el colombiano. Escapaba por la izquierda. Toca Idrissi, le salió bien a la marca. En la jugada, Franco Romero. De manos, rápido, justo para Franco, que tocaba al medio el balón con Nico Castro. Ya regresa la

0: pelota, protegerla, tiene más carrocería. Aún así, Díaz Price va y trata de incomodarlo. El balón que va retrasado para Luis García. El balón la tiene el cuadro de Pachuca. Pachuca en la salida.
1: ¿Ya está definido, Luis?
0: Casi. Yo creo que si Toluca no hace algo en el primer tiempo, va a ser muy complicado. Aparte, es un equipo que está cansado.
1: Sí.
0: Es un equipo que no tiene el mejor once en la cancha, por lo de la selección y también por lesión. De media distancia, el disparo para Moreno. Se queda con la pelota, después se voltean a ver Barreto, Bauerman, como diciendo pues que el Pocho y Rivera presionen en el medio para que no vengan los disparos.
1: Sí, de acuerdo, acá se anima justamente Pavel Pérez de pierna zurda con un disparo de media distancia, bien ubicado estaba Moreno, que se termina quedando con la de gajos, pero este quizás también podría ser un recurso, ¿no? El disparo de media y larga distancia, intentar sorprender, si ves que no puedes penetrar a una defensa que ha estado bien ordenada hasta este momento en los dos partidos, pues a buscarle, ¿no? Porque evidentemente el tiempo sigue avanzando y va a ser un enemigo más.
0: Correcto. Aparte es Pachuca. Pachuca en casa y ha estado cerrando muy bien. Por eso se decía, cuidado con Pachuca. No lo toman en cuenta en la ecuación. Porque los reflectores se lo llevaban Chivas y Pumas, ¿no? Evidentemente. Chivas cumplió un objetivo muy bravo. Eliminando a Tigres porque lo hizo sin 5 titulares y un lesionado. Con medio equipo suplente dieron cuenta de un timorato equipo de Guido Pizarro. Y después, obviamente, el Cruz Azul, que se enfrentó al equipo más endeble de la liguilla, como es el sí. Atlas. Atlas es la plantilla 14 del torneo y se metió como sexto.
1: Por arriba de Tigres, América y Rayados, ¿eh?
0: Sí, un equipo que la verdad no tiene la calidad para pelear en llegar a semifinales. Cumplieron con meterse a la liguilla y ya.
1: Sí.
0: Y este Pachuca-Toluca, que es en teoría el más parejo, me parece. Porque Pachuca mejoró, es el bicampeón, sí, pero mejoró mucho Pachuca. Pero los Tuzos, muchas veces llegando desde el anonimato, han dado sorpresas. Bruno Méndez, pelota dentro del área, buscaba el balón con Nico Castro. Le cortan la pelota, roba a Toluca fuera del área de Pachuca. Balón con Marcel Ruiz, qué bravo lo de Marcel, ¿eh?
1: Otro sí.
0: Tiene que estar sí o sí en selección, Marcel, sí o sí. Nico Castro, Marcel, pared larga con Díaz Price, que aún así corre la pelota. Carlos Moreno se queda con ella. 23 minutos de tiempo corrido a través de Radio Red en el 1110 AM. Son los cuartos de final, la vuelta, 1-0, 2-0 en el global para el cuadro de Pachuca.
1: Sí, efectivamente, Luis Enrique Alfonso, sigue avanzando el cronómetro. Y el marcador global dicta que los Tuzos tienen 2, el Toluca 0. En estos momentos Pachuca estaría instalado en las semifinales del Clausura 2026. Vamos a ver si Toluca puede regresar por sus fueros para una heroica remontada, aunque se antoja complicado en esos momentos. Fíjate que agregando un poquito a lo que bien mencionabas de lo de Pachuca, Luis, también hay que destacar, ¿no?, que a ellos no les quitaron seleccionados. Es decir, arrancan esta liguilla con cuadro completo, algo que pues otros equipos no pueden presumir en ningún momento.
0: Sí, de acuerdo. Tigres también con plantel completo. No han sentido las bajas de selección. ¡Centro! No sé qué quiso hacer en ese costado Isaís, pero le pegó muy mal. Ah, fue Pavel Pérez. Le pegó, pero fortísimo. La mandó, sí, de verdad, a la parte alta en la parte alta del estadio Hidalgo.
1: Me parece que también esto ya es producto de la desesperación, ¿no?, de algunos de los futbolistas, porque más allá de que, repetimos, queda todavía tiempo en el cronómetro, no se ve por dónde y es la presión de tenemos que hacer tres goles, entonces quizás ya no están empezando a tomar las decisiones correctas, cometer faltas, a perder la cabeza en términos generales.
0: De hecho, ahora se está quejando un jugador, Sánchez. Está quejando el jugador del Pachuca, Carlos Sánchez, de un golpe al rostro. El árbitro va a checar si está bien. Seguramente en el VAR le dirán qué pasó. Llegó Pavel Pérez, fue al pecho.
1: Sí.
0: Y fue un recargón, lo exageró Sánchez.
1: Y otra vez Pavel.
0: Sí, pero habla un poco también de esta, justo lo que dice, esta desesperación que tiene Toluca, porque está viendo cómo se le está alejando ya las semifinales. Bauerman al saque.

0: pelota con Sánchez, va con Moreno. Moreno despeja, va muy alto, pelea Valencia, se la gana a Bruno Méndez. Balón para el Guamerucito, va atrás con Carlos Moreno, que les dice voy a salir, y le mete un pelotazo que va a abandonar la cancha. Idrissi no la alcanza, la pelota salió justo enfrente de las bancas. Mueve rápido Barbosa, toca para Bruno Méndez.
1: Ahora, Luis,
0: Everardo López, dígame.
1: Justamente que ahorita estamos hablando de tema selección, ¿no merecería algún jugador de Pachuca siquiera haber ido a selección? O sea, ¿considerado siquiera?
0: Quizá Montiel, ¿no?
1: De acuerdo.
0: Montiel por un momento se habló de que podía estar, pero es que lo del Vasco siempre es con jugadores experimentados. No es un técnico que tú veas que va a proyectar un joven, ¿no? Uh-huh. Gilberto Mora habrá que ver, porque...
1: O lo de Obed, ¿no?
0: Gilberto Mora es diferente, ¿no? Pero habrá que ver si realmente le da el papel que merece. Pero el tema de Pachuca es que empezó tarde a brillar en el torneo, y el Vasco ya tenía su 26, digamos, de convocatoria. Son 27 minutos, 1-0 Pachuca en la vuelta, 1-0 en la ida, 2-0 en el global. Cuidado, la pelota que acaba enredándose. Nico Castro, te escucho, Juanito.
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0: Pelotazo buscando a Díaz Price. El rechace es de Barreto. Ahí fuera de lugar, había quedado en el Remberto Valencia. El Potrillo dice... Pelota para el cuadro de Hidalgo, que mueve con rápido con el Guamerucito. Van con Idrissi. La marca es de Franco Romero. Mordía Barbosa, comete falta. Y todo esto le favorece mucho a Pachuca, porque va alentando el juego, porque lo lleva al ritmo que tiene. Uy, tomaban por sorpresa. Ahí en el Remberto, que remata, es gol, pero ya viene marcado fuera de lugar. Sin embargo, lo que está diciendo el Potrillo es que era un poco más atrás. No lo puede creer el Pocho, porque habían madrugado al Toluca y terminó en gol. Y el Potrillo dijo, no, era un poco más atrás.
1: Ahí anda también reclamando Esteban Solari, ¿no? Justamente esta situación de así como, ¿de qué marcaste, no? Porque justamente a todos nos sorprendió de entrada verlo solo que estaba en Ener Valencia. Y bueno, ahorita justamente el estratega de Pachuca dialogando con el cuarto árbitro, se hacen de palabras ahí también algunos futbolistas con el cuerpo arbitral, pero esto era el gol que ya definitivamente sepultaba todas las aspiraciones de Toluca, se acaba de salvar el conjunto mexiquense y bueno, pues a estar de nueva cuenta atentos con este tipo de decisiones.
0: Dice el Potrillo que la pelota estaba rodando y por eso no estaba rodando, lo que sí... No está en la posición donde fue la falta. ¿Qué te gusta? ¿4 metros?
1: Sí. Mm. Aunque de manera lateral, ¿no? No pareciera que estuviera adelantado.
0: Sí, a ver, quizá esa parte de la ubicación donde mueve el Pocho te la puedo comprar, pero la pelota en ningún momento estaba girando.
1: Sí, ¿no?
0: Estaba quieta ya porque, digamos que paró su circulación y quedó ahí fija sobre el césped. Pero bueno, 29 minutos de partido. El balón que va moviendo Franco Romero y toca para Bruno Méndez. Y van con Barbosa. Barbosa no puede con Guamerucito. Bruno Méndez le cae a Idrissi. Obliga a cometer el error. Va a ser la pelota en saque de manos. No está Toluca, ¿eh?
1: No. Y, por ejemplo, quisiera igual, ¿no?, puntualizar algo. Por ejemplo, para esta temporada Toluca se reforzó, por ejemplo, con Sebastián Córdoba. Y Córdoba creo que es de los que ha quedado de ver para esta temporada del conjunto Escarlata. Un hombre que tiene condiciones, que tiene talento, sí, pero que acá en Toluca lo ha entregado a cuentagotas, ¿no? Muy poquito de Córdoba, en comparación como lo llegamos a ver con Tigres, incluso con América en algunas ocasiones, se esperaba que pudiera explotar, se esperaba que pudiera cargar también con el peso de este equipo, no lo hizo, y eso le terminó pesando también a los Diablos.
0: Que Toluca le ha dado por recuperar jugadores, ahora tocamos el tema, porque viene... Kennedy con la pelota, Kennedy línea de fondo, Kennedy centro, en el Remberto remata y choca la pelota sobre Bruno Méndez, pedía penal, no hay nada, recupera la pelota Rivera, Pachuca para seguir empujando. Toluca quiere salir, no lo deja Pachuca ahora. Viene Rivera, la marca es de Nico Castro. Rivera, la pared con Valencia, le quedó muy larga el balón. Qué buena acción de Pachuca, que por la derecha había encontrado espacio.
1: Que la desaprovechan totalmente, Luis, porque por izquierda atacaban dos hombres, ¿no? O sea, hace la diagonal ahí Kennedy buscando a Valencia, pero si la tiraba al otro lado entraban dos. O sea, en esta última acción sí se desentiende totalmente lo que es la defensa escarlata. De milagro no les cayó el segundo en este compromiso, porque estaba muy mal parada, repito, la defensa escarlata.
0: Sí, señor. Viene Toluca saliendo. Barbosa. Lo marca Idrissi. La gana el marroquí. Después Barbosa le cometía falta. Idrissi se levanta. Pared muy larga. Cuidado, la compromete Idrissi. Y la roba Díaz Price. Balón retrasado. Pavel Pérez, que le acomode en la mira porque la trae muy chueca. La mandó otra vez, pero muy arriba de la portería, y el disparo fue fuera del área.
1: Sí, no, a este hay que prepararlo, pero para la NFL, ¿no? O sea, es una cosa increíble cómo le ha pegado dos veces Pavel Pérez, pero las dos bastante, bastante deficientes, casi, como bien lo mencionas, sacándola del estadio. Bueno, esto era un gol de campo, ¿no? O sea, increíble cómo impactó.
0: Empieza a llover, ¿eh?
1: Sí, señor.
0: Empieza a llover en Pachuca. Decíamos que esta ola de calor que pasó en gran parte del país, ahora está empezando a traer lluvias, sobre todo en el centro de la República.
1: Sí, de acuerdo.
0: El cambio climático también ha sido...
1: A ver cómo nos va, y a ver cómo nos va en la Copa del Mundo, ¿no? También.
0: Sí, a ver, se pronostica mucho calor, pero ya no sé.
1: Sí, no. Puede ser época de lluvias acá en el país,
0: sí,
1: entonces...
0: Sí, sí,
1: no,
0: sí.
1: No sabemos, la verdad.
0: Mientras tanto salieron ya los impermeables. Y al medio campo, con la pelota, el cuadro de Pachuca trazó largo, demasiado largo, para que apareciera Montiel, que juega por detrás de Ener Renberto Valencia. Montiel, de estos jugadores también que decíamos, yo creo que era para selección, pero el Vasco tiene otra visión de qué jugadores tienen que estar.
1: Sí.
0: Yo no sé si, por ejemplo, ahí Rafa Márquez hubiera podido abogar, porque a él le va a quedar la selección si es que nada pasa. Porque yo no sé, yo no podría asegurar que Rafa Márquez va a ser el técnico para el 2030. ¿Eh?
1: No, o sea, de que puede arrancar el proceso, lo puede arrancar, ¿no? De que lo termine es otra cosa, porque también se puede poner
0: sí,
1: brava la
0: pero
1: cosa.
0: Pero para pensar si lo va a arrancar, yo no sé cómo va a terminar esta Copa del Mundo.
1: Eso también.
0: Porque si en una de esas, a ver, apocalíptico, no pasamos la siguiente ronda.
1: Oh, bueno.
0: No veo por dónde. Yo creo sí. Que sí vamos a avanzar.
1: Sí, sí, sí. Por lo menos esa ronda, ¿no? Digo.
0: Pero...
1: Ya después quién sabe.
0: No hay para mucho. Y creo que Rafa Márquez puede tener una camada interesante. Cuidado, el disparo. La pelota que choca en el poste. Qué gran jugada del cuadro de Toluca. En una acción que llega después de una jugada en la que toma por sorpresa la defensa de Pachuca. No sé si fue Castro o Díaz Price. Pero el disparo fue muy bueno y no llegaba Moreno.
1: No, la verdad es que sorprende a todos, ¿no? Me parece que Pachuca no se puede relajar tampoco porque les están ganando las espaldas.
0: Otro trazo largo, no puede bajarlo. Le quedó un poquito largo al delantero del Toluca. Parecía que podía encontrar una jugada importante. Santiago Simón, a ver.
1: Esta fue la última, ¿no?
0: Sí, esta es la última. Yo pensé que les iban a poner el monitor de apoyo para platicárselo a la gente. Es Pavel Pérez, por fin le pegó bien.
1: Sí.
0: Y fue al poste. Pero Pavel Pérez la bajó en la lengua del área, la acomodó y antes que cayera la prendió de aire. Iba a ser un golazo de Pavel Pérez.
1: Que es el único que se atreve a pegarle de Toluca, ¿no? O sea, más allá de que en sus anteriores intentos había sido espantoso y lo que le sigue, al menos acá estuvo a punto de acortar distancias. Pero volvemos a lo mismo, Pachuca no se puede tampoco tirar a la hamaca porque un gol en el primer tiempo le abre la puerta a Diablos.
0: Bauerman, el despeje. Sí, a Toluca, insisto, le urge al menos empatar aquí y en el segundo tiempo ver si puede hacer dos, como arrancar de cero, pero con menos tiempo. Con la mitad de tiempo, de hecho. Pero pensar en tres goles en el segundo tiempo es...
1: No.
0: es demasiado ambicioso. Y hablamos del bicampeón, pero no creo. Le pegaron a Montiel, está en el césped, se duele del tobillo. El árbitro ni lo pela. Balón con Sánchez, alcanza a cruzarse. Marcel, que tiene buen disparo de media distancia, prefiere ir con Barbosa, desahoga por la derecha. Va Barbosa, cambia de perfil, toca para Nico. ¡Nico le pega! El balón que iba buscando el ángulo superior izquierdo. Yo creo que Moreno alcanza a tocarla, va a marcar saque de puerta, pero el Toluca ahora sí está jugando.
1: Sí, se tardó el conjunto mexiquense, pero poco a poco ya empieza a asediar al conjunto de Pachuca, que me parece también les está dando ciertas concesiones, ¿no? Creo que al final de cuentas lo que quiere Tuzos es finiquitar esto en un contragolpe, la pelota larga buscando a Ener Valencia. No obstante, Toluca está asociándose, se están juntando los que saben, y es muy arriesgado también brindarle ese tipo de oportunidades al conjunto bicampeón.
0: Pegó Marcel, ¿eh?
1: Sí, a Montiel.
0: Pegó Marcel a Montiel. Con la rodilla le alcaba doblando la rodilla a Montiel. Y a ver si no es de VAR, ¿eh? Es una jugada muy fuerte. Se barre bien Marcel, pero se acaba llevando después al jugador de Pachuca. Y con la rodilla le dobla el tobillo. Es que yo te diría que no hay nada y que es parte de la jugada, porque le roba la pelota muy limpia, con mucha ventaja. Pero como es el fútbol mexicano,
1: habrá que esperar para la famosísima revisión silenciosa, ¿no?
0: ¿Te acuerdas cuando lo expulsaron, le quitaron la expulsión, pero como le mentó la madre al árbitro, dijeron que lo suspendían aún así?
1: Que fue contra Mazatlán, si no me equivoco.
0: Correcto, contra el Mazatlán. Sí. Ahora no sé qué vaya a decir el Potrillo, porque quita la pelota con mucha ventaja, pero en la barrida se acaba llevando el pie de Montiel. Nada.
1: Sigue.
0: Me parece correcto. Qué bueno que está bien Montiel. La lluvia que se hace más fuerte en Pachuca, el cabezazo a primer poste. ¿Quién la gana? Marcel, está en todos lados Marcel.
1: Participativo, sí, efectivamente, ¿no? Y está rehaciendo ya bien, como lo comentas, el aguacero allá en la Bella Airosa.
0: Ya, Mohamed parece un Teletubby.
1: Sí, que mira, Mohamed ya tendría que estar acostumbrado, ¿no? Bien lo mencionas, por el clima de Toluca, pero aún así se tiene que resguardar, se tiene que proteger justamente. Y en esa última también tenía razón, ¿no? Moreno le alcanza a raspar justamente con las yemas de los dedos para mandar esto a tiro de esquina. Moreno, otro de esos guardametas que no sé si en un momento dado se le pudiera dar una oportunidad en selección, obviamente ya para el siguiente proceso.
0: Puede ser. Hay que quitar ya a Memo Ochoa, ¿verdad? Obvio.
1: Bueno, ya. Bueno, se va porque él dice, ¿no?
0: Sí. Malagón también yo no creo que llegue al 2030. No creo. Tendría que estar el Tala, puede ser. No sé si Acevedo, que mejore Santos, ¿no? Estamos hablando en 4 años, ¿sabes? Pueden pasar muchas cosas. Claro. Ojalá surja algún otro arquero.
1: Bueno, hace 4 años, era un panorama completamente distinto, ¿no? Sí. A los porteros que tenemos actualmente.
0: Sí, exacto. Pero, por ejemplo, a mí me encantaría que Montiel esté jugando en Europa, que Marcel esté jugando en Europa. ¿Quién más te gustaría que estuviera en Europa?
1: La Hormiga, ¿no?
0: La Hormiga, que está en Europa.
1: Sí.
0: Sí, pues del fútbol de Estados Unidos, que nos está haciendo la chamba porque está formando jugadores mexicoamericanos.
1: Sí.
0: Yo creo que sí, un par más, pero que haya más calidad. Y en ligas, Juanito, perdón, con todo respeto, que no sea la liga griega. La liga holandesa te la paso todo.
1: Sí, es formativa,
0: Que no sea la liga rusa, que no sea la liga de Timbuktu. No,
1: Escocia.
0: No, ahí no.
1: No, es correcto.
0: Uy, cae. ¿Quién cayó? ¿Fue Valencia? Parece. No, perdón, Bauerman. Sí. Cayó Bauerman, pero se quejó de que le dieron un golpe. No vi quién.
1: Va a parar el justamente ya Adonai ha parado las acciones porque quedó muy dolido justamente el defensor del conjunto de los Tuzos del Pachuca. En algo, bueno, en una acción que pues, aparentemente no tenía nada, ¿no? Pero quedó dolido.
0: Que le dio una plancha. Bauerman. ¿Díaz Price?
1: Sí.
0: A ver. No pasa nada.
1: No, ya también cualquier cosa, ¿no?
0: A ver, va Díaz Price para tratar de llegar a Moreno, que va a despejar porque salió el arquero. Y Bauerman se le mete en medio. O sea, ¿qué quiere que le diga Díaz Price? ¿No? ¿Cuál es este meme del perrito de hoy? Buenas tardes. Me llama, ¿no?
1: Sí.
0: ¿Qué quiere que le diga así? Dame chance de pasar. Voy a pelear la pelota. 40 minutos. No, es el niño explorador, el de Otto. El niño, no el perrito. Falta. Le pegaron a N. Remberto. Se dio la mano con Mohamed, que se puso la capucha y está en la zona técnica.
1: Pero Solari todo lo contrario, ¿no?
0: Solari está ambientadísimo, Pachuca.
1: Sí, sí, sí. O sea, mientras el turco ya tiene la cobija encima, Solari está con su playerita nada más.
0: Y el turco tiene más calorías, ¿no? Para soportar el frío.
1: Y repito, ya tendría que igual, ¿no? Estar un poquito más acostumbrado por estar en Toluca, que también es un poco extremoso. Pero bueno, así anda ahorita el turco.
0: Bueno, pues yo creo que el turco sabe que esto está casi perdido, ¿eh?
1: Sí, muy complicado, ¿no? Más allá de que tiene opciones en el banquillo. Repasamos rápidamente quiénes son los hombres suplentes de Toluca. Está Hugo González, el Pollo Briseño, Alec Álvarez, Eric Horta, Francisco Sebastián Córdoba, Jesús Angulo, Fernando Arce, Víctor Arteaga, Eliño y Franco Rossi. O sea, quizás, no lo sé, un Jesús Angulo, Córdoba y el mismo Eliño, pero yo creo que igual ya no los va a arriesgar Mohamed.
0: Sí, habría que pensar en lo que viene. A ver, igual los usa, pero ya no sé si hay esta vocación. Toluca lo va a seguir peleando y lo sigue haciendo, pero le quedan 4 o 5 minutos para todavía competir. ¿Por qué? Porque reiteramos, 3 goles en un segundo tiempo es muy complicado. Tiene que meter una hora y ya, para tener más ilusión de buscar uno que lo coloque todavía a uno de eliminar al Pachuca. Y todo esto que el Pachuca no le haga gol.
1: Claro.
0: Yo creo que si el Toluca hace uno, suponiendo, el Pachuca le va a meter el acelerador. No creo que se meta a su cancha a esperar, ¿no? Tipo Tigres, a ver qué pasa.
1: Sí, justamente era lo que te iba a decir. No es Tigres, ¿no? Y creo que ahí muchos ya deben de prender la lección, justamente después de lo que ocurrió ayer en el Akron.
0: Yo, la neta es que me gusta cuando equipos que juegan como Tigres ayer queden fuera. Y no
1: sí,
0: por ser Tigres, sino por el estilo de juego. Porque es timorato, es mediocre.
1: Que mira que muchas veces le salió, ¿no?
0: Sí,
1: con
0: claro,
1: el Tuca Ferretti.
0: Sí, claro,
1: pero bueno, no es lo ideal.
0: Pero qué bueno que no siempre. Y dice en el medio, le mete velocidad. Toca la pelota demasiado larga para N. Remberto Valencia, que aún así aplaude. Y viene rápido Luis García para sacar de puerta. Yo creo que la lluvia hizo reconsiderar a mucha gente ir al estadio.
1: Sí, ¿no? ¿Qué hacemos acá, no?
0: Porque
1: vámonos
0: aparte,
1: con mamá.
0: Exacto, ¿no? Igual y yo creo que muchos andan ya...
1: Sí, no, ya ambientados.
0: Bien,
1: sí.
0: Andan bien inflados, entonces ya no les alcanzó el tiempo para llegar al estadio. Su equipo casi seguro va a estar en semis, casi.
1: Sí.
0: ¿Y cómo quedaría entonces la eliminatoria?
1: Tendríamos que esperar también a ver quién pasa del Pumas contra las Águilas del América.
0: Si el América pasa, habría Clásico Nacional.
1: Es correcto, y Pumas contra Pachuca en semifinales, en la otra semifinal.
0: ¿El Potrillo ahora qué?
1: A ver, lo de Barreto con Díaz Price, ¿no?
0: Sí, es una falta de Díaz Price.
1: Sí.
0: O sea, se le vuelve a poner enfrente.
1: Y lo jalonea.
0: Pero ahora sí le mete una falta. O sea, hace rato exageró Bauerman, pero ahora sí Díaz Price.
1: Lo que pasa es que Barreto lo iba espejeando, ¿no? Me parece también, sí, para estorbarle. Sí. Y se calienta Díaz Price y le mete un jalón de la camiseta terrible. Es lo que está reclamando Solari, ¿no? Dice, pues amonéstalo, ¿no? O sea, porque como tal fue una agresión sin balón de por medio. Pero los árbitros parece que al menos hoy vienen como que en ese afán de querer voltear hacia otro lado.
0: A mí me gustaría que el nivel como se pita en liguilla se pitara también en torneo.
1: Ah, bueno, y el ritmo de juego, ¿no? También.
0: Ah, sí,
1: bueno,
0: sí, es que eso sí está muy lejano.
1: Sí, sí, sí.
0: Porque nos quedamos con la referencia de lo que es la final, por ejemplo, jornada 1, y dices, ¿qué es esto?
1: Sí, sí. El torneo arranca como por la 12, ¿no? Más o menos.
0: Más o menos, sí. Sí, sí, sí. Pero mira, ahora que tengamos dinero, Juanito Romero...
1: Ah, eso espero.
0: Ahora que abran la cartera en el rojinegro, va a ver.
1: Hombre, es lo que yo espero. Ya con
0: ya
1: el señor Bejos.
0: Ya ve que dicen que Neymar quiere...
1: Ah,
0: venir.
1: Bueno, sí, sí, sí.
0: Imagínense de Neymar en Guadalajara.
1: No,
0: ¿sí?
1: No, no.
0: Hombre, todos los bares...
1: Sería la locura,
0: no,
1: ¿eh?
0: No, no, aparte Neymar trae nivel.
1: No, no, no.
0: Pelota... Para Díaz Price, corta la defensa. Bruno Méndez. Cuidado. Everardo atrás con Luis García. Regresa Toluca. Rompe la pelota el arquero. Fuera de la cancha. Son 44 minutos ya. 1-0 Pachuca sobre Toluca en la vuelta. 1-0 quedó la ida. 2-0 en el global.
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0: sale el cuadro choricero. Idrissi regularmente te juega 45 minutos.
1: Sí, ¿no? Sí, sí, ya últimamente sí.
0: Y después ya los cambios, no te da mucho Idrissi. Por eso sabe.
1: Pero a mí me parece Solari que el partido que lo tiene está. El partido está como igual, ¿no? Para pensar que a lo mejor puedas sustituirlo, no arriesgarlo de más.
0: Sí, ¿cuánto se va a agregar?
1: 4 minutotes en esta primera mitad.
0: Sí, pero yo siento que Idrissi tendría que jugar más y mejor.
1: Sí, claro. Yo creo que ahorita es candidato, ¿no? Luis Quiñones para ingresar quizás en su lugar en el segundo tiempo.
0: Podría ser también. Medio campo. Recupera Toluca. El problema es que no tiene con quién mover la pelota Santiago Simón. Franco Romero también que buscaba. Pelota que va peleando Díaz Price. Se quita uno, se quita dos. A ver Díaz Price. El servicio le va a salir bien la jugada. Marcelo abanica. Todavía el disparo. ¡Poste! Pavel Pérez de nueva cuenta va estrellando dos. Juanito Romero. Esto ya son caprichos del destino. Si al turco Mohamed le salía todo el torneo anterior, cuando Tigres casi los elimina desde la ida, ahora me parece que se les está negando ya el gol.
1: Ya van dos postes, ¿no? En esta primera mitad. Imagínate lo que serían las cosas. Esto ya estaría 2-1 en favor de los Diablos Rojos del Toluca. Pero, bien lo mencionas, en este juego también está participando la diosa Fortuna. No le ha sonreído a los Diablos, que ya tendrían, me parece, quizás que tener uno. Pero todavía siguen abajo en el marcador.
0: Barbosa con la pelota. Toca para Díaz Price, levanta la cabeza, mueve para Nico Castro, Barbosa, la marca del Guamerucito. El momento que está trabajando el Toluca, el último ya del primer tiempo, necesita hacer un gol. Nico Castro, en medio, no alcanza a llegar Pavel Pérez, roba Pachuca que busca salir como puede. Idrissi controla, toca, Guamerucito, Valencia, Ener, ¿para quién? Qué inteligente Ener Remberto,
1: sí,
0: ¿eh?
1: Sí.
0: Buscó la falta, totalmente. Provocó para que le cometiera Everardo López y le pone calma a un partido, un cierre de partido que es fuerte para el cuadro de Toluca. Qué golazo iba a meter Pavel Pérez otra vez.
1: Sí, bueno, impresionante, ¿no? Y repetimos, Pavel es el único que se anima a pegarle. Antes el abanicazo terrible por parte de Marcel, que ya se le estaba saboreando, pero no pudo impactar de buena manera. Después de una serie de rebotes, lo intenta Pavel Pérez, que tendría que ser auxiliado también por algunos de sus compañeros para también buscar otro tipo de tirador.
0: En el área, aquí viene Roberto Valencia, metía la pelota antes la defensa, y viene Marcel que toca, no, tocaba. Era arriba con Nico Castro, no le llega la pelota y se abre el juego. Le queda un minuto el partido, viene Roberto Valencia. Pelota para atrás, pero no alcanzó a llegar Montiel. Era buena jugada, también aparecía Kennedy con la opción. Pachuca toca la pelota. Trata ahora de con eso nulificar a un Toluca que está bravo, ¿eh?
1: Sí, sí, de acuerdo. Y uno de los que tiene que participar más de Pachuca es el Pocho Guzmán, ¿eh? O sea, realmente el Pocho en estos momentos prácticamente inadvertido en lo que llevamos de este partido.
0: Pues aquel servicio que le puso a Ener Valencia en una falta, ¿sí, sí? Que el árbitro dijo no y que había terminado en gol, pero nada más.
1: Exacto.
0: El Pocho yo creo que vive sus últimos momentos con Pachuca. Y si no le pone ganas a su carrera, va a aparecer en equipos como Puebla.
1: Ya nos lo andaban colocando en el rojinegro.
0: No, espérense, tranquilos. Es que aparte el Pocho ya conoce también cómo es la vida nocturna. Ya.
1: Sí, sí.
0: Es que no lleguen a contaminarnos, por favor, los que... No, ya. Esa banda de Chivas que le encantaba empinar el codo. Ya varios no están.
1: Cierto.
0: Acaba de pitar el potrillo, se acaba el primer tiempo. Bajo una llovizna en el Hidalgo. Lo va ganando Pachuca 1-0. Toluca ya estrelló 2 al poste, pero no ha podido marcar. Nosotros vamos a la pausa y regresamos a través de Radio Red. 1-0 Pachuca.
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0: Vamos con más información. El alto comisionado de Naciones Unidas para los Derechos Humanos, Volker Türk, reconoció este 10 de mayo la labor de las madres buscadoras y de las familias que exigen verdad y justicia por personas desaparecidas en México. El funcionario señaló que las desapariciones representan uno de los desafíos más graves en materia de derechos humanos. Desde Ciudad Obregón, Sonora, la presidenta Claudia Sheinbaum felicitó a las madres mexicanas este 10 de mayo y envió un reconocimiento especial a las connacionales que viven en Estados Unidos. Durante el evento de Pensiones Mujeres Bienestar, la mandataria destacó el esfuerzo y dedicación de las mujeres.
1: Gracias a las mamás que nos dieron la vida y después nos dieron todo, porque así es, las mamás damos todo por nuestras hijas y por nuestros hijos.
0: El gobierno del Estado de México informó que la entidad ocupa el primer lugar nacional en producción de flores para el Día de las Madres. Destacan variedades como rosas, lilis y gerberas, cultivadas en más de 2.000 hectáreas, principalmente en municipios como Villa Guerrero, Tenancingo, Atlacomulco y Texcoco. La Secretaría de Gestión Integral de Riesgos y Protección Civil activó la alerta amarilla por pronóstico de lluvias fuertes, rachas de viento y posible caída de granizo para la tarde y noche de este domingo 10 de mayo en las 16 alcaldías de la Ciudad de México. Autoridades recomendaron a la población tomar precauciones ante posibles encharcamientos y caída de ramas o lonas. Hasta aquí la información. Te saluda Melissa Mendoza.
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